0: ¿viste? Para los derechos humanos, y este señor mencionó la necesidad de una urgente regulación para la IA, ¿no? Que ya había mencionado el Papa en su encíclica, y bueno, habló de riesgos existenciales, de poder concentrado, que también lo mencionó el Papa, de poder concentrado, bueno, bien, siete u ocho señores que son los que dominan el desarrollo de la IA del mundo, ¿no?
1: Lionel Messi se despedirá de la selección argentina. Al mismo tiempo salió la lista de convocados que confirma la presencia del astro argentino para los amistosos de la fecha FIFA. Hemos tomado la mejor decisión de invitar al mejor jugador del mundo para que pueda tener la despedida que se merece, al emblema, al capitán Lionel Andrés Messi, el día 6 de octubre, afirmó Tapia en un video. El partido en el que Leo dirá adiós se jugará ese día en el Estadio Monumental ante Benín y estarán los campeones del mundo. La idea de autodeterminación de los Kelpers le da argumento a Gales, Escocia e Irlanda del Norte. Con el Brexit pensaban que iban a poder desplegar todo el potencial británico y se encontraron con que eso ha fracasado, señaló Alejandro Corbacho, director del Observatorio de Seguridad y Defensa UCEMA.
2: Bueno, en realidad Trump responde al interés general de los Estados Unidos en el Atlántico Sur, ¿no? Que tiene que ver con la competencia estratégica que está teniendo con China como actor extrahemisférico. Entonces, en ese sentido, Trump, digamos, responde a eso. El otro punto interesante es que Trump encuentra en las Malvinas, en el tema Malvinas, la falta de apoyo y de empatía del Reino Unido, dado que los Estados Unidos apoyó a Gran Bretaña en la guerra de Malvinas. Está muy claro, sobre todo en la última conferencia de prensa, que el presidente de los Estados Unidos ya cambió algunas palabras, ya no dijo que los británicos recuperaron las Malvinas, sino que fueron ahí. Y les está diciendo que ahora les costaría mucho llegar. O sea, eso fue, los británicos pudieron llegar con la capacidad que llegaron en 1982 gracias al apoyo de los Estados Unidos. Eso es la postura del presidente Trump en este momento. Y aparte, bueno, justamente, ya los británicos no tienen, están aplicando lo que ellos mismos dijeron, ¿no? En su momento, Gran Bretaña no tiene amigos, tiene intereses permanentes. Bueno, muy bien, ahora los Estados Unidos le dice, ya no sos un interés permanente mío, podemos cambiar. Ya sos mi amiga, ahora podemos cambiar.

0: Economía.
1: El gobierno presentó el presupuesto 2027, inflación anual del 18% y crecimiento del PBI del 4%. En el documento elaborado por el Ministerio de Economía, la Administración Libertaria expuso que prevé un crecimiento del PBI del 4%, una inflación anual del 18% y un incremento del salario promedio del 25,4%. Además, estimó que el valor del dólar alcanzará los 1.847.06 pesos a fin de año. La Cámara de Diputados empezará a debatir el proyecto el 5 de octubre. En tal sentido, la iniciativa contempla nuevamente resultado fiscal positivo, por lo que se trataría de la primera vez en la historia que Argentina tendría 4 años consecutivos de superávit en la línea financiera sin estar el país en default.
0: Economía.
1: Bajó la toma de créditos, pero la morosidad ya lleva 21 meses consecutivos en alza. El director de EcoGo, Sebastián Menescaldi, precisó que La Rioja, Santa Cruz y Buenos Aires son los distritos con mayor nivel de endeudamiento por encima del 20%. El mayor nivel de morosidad lo tienen quienes toman crédito en sectores no bancarios o fintech. Menescaldi explicó que, aunque los números no son tan altos, las altísimas tasas obligan a los hogares a destinar mucho más dinero para saldar sus pagos.
2: Y básicamente lo que analizamos mes a mes es qué es lo que está ocurriendo con la mora de las familias a nivel nacional y a nivel provincial con sus deudas. Y lo que hacemos, que quizás es novedoso, es unificar. O sea, no estamos viendo solamente la deuda de los bancos o la deuda de la fintech, estamos viendo todo el sistema en sí, y eso es lo que nos da un número que es mayor a la de los bancos, menor a la de la fintech. Nos da que la mora, si querés, en el mes de julio trepó al 18% del crédito, subiendo casi medio punto respecto a los valores de julio. O sea, lamentablemente lo que estamos viendo es que la mora sigue creciendo en un marco donde el crédito en general a las familias tuvo un máximo en diciembre del año pasado y viene cayendo lentamente, cayó también este mes. Crédito, digamos, en términos reales, aunque sí, ya no nominal, tuvo una nueva caída en el mes de julio.

0: Actualidad.
1: Revocaron el fallo de la jueza Pascual y la ley penal juvenil vuelve a estar vigente en la provincia de Buenos Aires. Debemos comenzar por señalar que el Supremo Tribunal de la Nación ha sostenido en reiteradas oportunidades que las leyes que han sido sancionadas de acuerdo a los mecanismos correspondientes gozan de la presunción de legitimidad, que es lo que las hace operables. Solo será procedente eventualmente su neutralización a través de una declaración de inconstitucionalidad en un caso correcto, explicaron los jueces según el fallo. En su planteo, la magistrada Pascual había argumentado que la provincia no tiene infraestructura ni recursos para absorber el ingreso de más adolescentes al sistema penal y advirtió que el encierro sin educación ni tratamiento no genera más seguridad.
0: Economía.
1: Presupuesto 2027, el gobierno proyecta crecimiento del PBI del 4% e inflación del 18%. Estos datos forman parte del proyecto de presupuesto 2027 que será girado a la Cámara de Diputados como lo establece la Ley de Administración Financiera. La iniciativa se comenzará a debatir en la Comisión de Presupuesto de la Cámara de Diputados el próximo 7 de octubre con las exposiciones que brindarán los secretarios de Hacienda, Carlos Huberman, y de Finanzas, Federico Matías Furiace, informaron fuentes parlamentarias. Sobre el aumento del tipo de cambio, el oficialismo señaló que no se trata de una predicción, sino surge del cálculo entre el tipo de cambio actual por la inflación estimada para el 2027.

0: Economía.
1: Advierten que 57.000 empresas están en situación de morosidad en Argentina. El informe difundido este martes 15 de septiembre ubicó al sistema de evaluación de riesgo financiero en 38,3 puntos durante agosto, 6,9 unidades por debajo del registro de julio. De esta manera, el indicador pasó de categoría señales mixtas a riesgo elevado, de acuerdo con la clasificación utilizada por Fidelitas. El cambio de categoría refleja, según el análisis, un escenario de mayor presión sobre las empresas, principalmente por las dificultades vinculadas al financiamiento y la capacidad de pago. En tanto, el índice de riesgo crediticio descendió hasta los 17,8 puntos, mientras que la mora empresarial se mantuvo elevada y el nivel de endeudamiento mediante crédito continuó siendo bajo. Informó Martín Burguet.
0: Panorama.
2: Un día como hoy, 16 de septiembre, pero de 1817, el capitán francés Louis-Claude Fessiné emprendió en su corbeta una expedición alrededor del mundo. Participaron de la travesía más de un centenar de científicos con el fin de ampliar los conocimientos cartográficos y meteorológicos de la humanidad. Al cabo de 3 años, los investigadores regresaron con diversas especies de animales y plantas desconocidas hasta el momento.

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0: Deportes.
1: A Platense no le alcanzó con ganarle a Fluminense y quedó eliminado en cuartos de final de la Copa Libertadores 2026. En un encuentro disputado en el Estadio Ciudad de Vicente López, el local había comenzado en ventaja con los goles de los delanteros Guido Mainero y Bruno Sepúlveda a los 30 y 47 minutos de la primera parte, mientras que el extremo Agustín Canovio sentenció la serie en 15 minutos de la segunda parte. La derrota interrumpe una participación histórica de los dirigidos por Martín Palermo, que comenzaron la Copa bajo la dirección de Walter Zunino y alcanzaron los cuartos de final en la primera Copa Internacional de la historia del club, mientras que Fluminense esperará por el ganador entre Palmeiras de Brasil y Liga de Quito de Ecuador para conocer a su rival semifinalista.
0: Actualidad.
1: Caso Pity Álvarez, citaron a declarar a dos policías, una psicóloga y un perito. Fuentes vinculadas a la investigación informaron que se trata de Mariano González, el oficial que buscó al cantante en Pinar de Rocha, el famoso boliche ubicado en la localidad bonaerense de Ramos Mejía, al que concurrió Álvarez después de asesinar a la víctima. Además, citaron al policía Walter Guaita, quien recibió al ex líder de Viejas Locas e Intoxicados en la comisaría cuando se entregó a las autoridades, al tiempo que convocó a la licenciada Adela Beatriz Aguad, una psicóloga del Cuerpo Médico Forense, y al perito Esteban Toro Martínez. La acusación es por el delito de homicidio simple con dolo eventual, por lo que la pena establecida, si el tribunal encuentra culpable al intérprete, ronda entre los 8 y 25 años de cárcel. Informó Martín Burgué.
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3: Un día como hoy, 16 de septiembre, pero de 1817, el capitán francés Louis-Claude Freycinet emprendió en su corbeta una expedición alrededor del mundo. Participaron de la travesía más de un centenar de científicos con el fin de ampliar los conocimientos cartográficos y meteorológicos de la humanidad. Al cabo de 3 años, los investigadores regresaron con diversas especies de animales y plantas desconocidas hasta el momento.

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Gracias por esa energía, mi gente. Gracias por esa energía, increíble. Muchas gracias, Argentina. Nos vemos en la próxima, ¿ok? Ha sido un placer. Gracias.

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0: Actualidad.
1: Causa Cuadernos. Piden careo entre Luis Betnaza y Héctor Zabaleta por los pagos de Techín. El planteo apunta a confrontar las versiones de los tres protagonistas y, según la defensa, despejar las contradicciones que existen entre sus declaraciones. El pedido fue formulado por la abogada Elizabeth Gómez Alcorta luego de que Barata ampliara su declaración indagatoria y negara haber recibido sobornos de Techint. En aquella oportunidad, el ex subsecretario de Coordinación y Control de Gestión del Ministerio de Planificación calificó de mentirosos a los ejecutivos de la compañía.
0: Economía.
1: Avanza la privatización de AISA. El gobierno recibió dos ofertas y apunta a recaudar cerca de 500 millones de dólares. Según la información publicada en la plataforma oficial Contratar, solo dos de las 17 empresas interesadas se presentaron en esta instancia. Los consorcios argentinos Rowin Arcos Transclor PHX, encabezados por Rowin Sociedad Anónima y de Rocio Roas Sau y otros. Las ofertas serán analizadas por la Comisión de Evaluación de acuerdo con las condiciones previstas en el pliego. Una vez completado ese paso, los grupos que cumplan con los requisitos del pliego quedarán habilitados para presentar la oferta económica. Recién ahí se definirá el ganador. Informó Martín Burguet.
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3: Un día como hoy, 16 de septiembre, pero de 1817, el capitán francés Louis-Claude Freycinet emprendió en su corbeta una expedición alrededor del mundo. Participaron de la travesía más de un centenar de científicos con el fin de ampliar los conocimientos cartográficos y meteorológicos de la humanidad. Al cabo de 3 años, los investigadores regresaron con diversas especies de animales y plantas desconocidas hasta el momento.

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0: En un día como hoy, 17 de septiembre, pero de 1980, fue asesinado el ex dictador nicaragüense Anastasio Somoza, quien había llegado a Paraguay poco tiempo antes bajo la protección del dictador Stroessner. Somoza salía de su residencia a bordo de su automóvil cuando fue interceptado por dos vehículos, de los que bajaron cuatro guerrilleros que le dispararon, provocándole una muerte instantánea.
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0: En un día como hoy, 17 de septiembre, pero de 1980, fue asesinado el ex dictador nicaragüense Anastasio Somoza, quien había llegado a Paraguay poco tiempo antes bajo la protección del dictador Stroessner. Somoza salía de su residencia a bordo de su automóvil cuando fue interceptado por dos vehículos, de los que bajaron cuatro guerrilleros que le dispararon, provocándole una muerte instantánea.
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1: En un día como hoy, 17 de septiembre, pero de 1980, fue asesinado el ex dictador nicaragüense Anastasio Somoza, quien había llegado a Paraguay poco tiempo antes bajo la protección del dictador Stroessner. Somoza salía de su residencia a bordo de su automóvil cuando fue interceptado por dos vehículos, de los que bajaron cuatro guerrilleros que le dispararon, provocándole una muerte instantánea.

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En un día como hoy, 17 de septiembre, pero de 1980, fue asesinado el ex dictador nicaragüense Anastasio Somoza, quien había llegado a Paraguay poco tiempo antes bajo la protección del dictador Stroessner. Somoza salía de su residencia a bordo de su automóvil cuando fue interceptado por dos vehículos, de los que bajaron cuatro guerrilleros que le dispararon, provocándole una muerte instantánea.

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0: En un día como hoy, 17 de septiembre, pero de 1980, fue asesinado el ex dictador nicaragüense Anastasio Somoza, quien había llegado a Paraguay poco tiempo antes bajo la protección del dictador Stroessner. Somoza salía de su residencia a bordo de su automóvil cuando fue interceptado por dos vehículos, de los que bajaron cuatro guerrilleros que le dispararon, provocándole una muerte instantánea.
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se presenta la equilibrista, tercera generación de artistas. Su abuela y su tatarabuela también lo fueron. Los niños entran corriendo a la pista. Damos un fuertísimo aplauso. ¡Lucía!

En un día como hoy, 17 de septiembre, pero de 1980, fue asesinado el ex dictador nicaragüense Anastasio Somoza, quien había llegado a Paraguay poco tiempo antes bajo la protección del dictador Stroessner. Somoza salía de su residencia a bordo de su automóvil cuando fue interceptado por dos vehículos, de los que bajaron cuatro guerrilleros que le dispararon, provocándole una muerte instantánea.

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En un día como hoy, 17 de septiembre, pero de 1980, fue asesinado el ex dictador nicaragüense Anastasio Somoza, quien había llegado a Paraguay poco tiempo antes bajo la protección del dictador Stroessner. Somoza salía de su residencia a bordo de su automóvil cuando fue interceptado por dos vehículos, de los que bajaron cuatro guerrilleros que le dispararon, provocándole una muerte instantánea.

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0: estas últimas dos semanitas lindas que hemos tenido, casi primaverales, de solcito, de poca lluvia, después de un mes que había sido bastante gris, con mucha llovina, pero no con lluvias demasiado intensas, porque quizás nos terminan confundiendo de lo que se va a venir y le bajamos el precio. Hace meses que estamos hablando del efecto del Niño. En el sur de Estados Unidos, es decir, de Brasil, están previendo inundaciones. Va a ser un verano muy complicado, insisto, incluso para visitar todo el sur de Brasil, donde se prevén directamente inundaciones. La zona afectada, la más afectada en el país, va a ser todo lo que tiene que ver con la Mesopotamia y el norte de la provincia de Santa Fe. Pero por supuesto va a tener un impacto, se espera, bastante fuerte también en el norte de la provincia de Buenos Aires, y la ciudad de Buenos Aires también está haciendo trabajos preventivos en función de esto. Tenemos en línea al ministro Baistrocchi por el lado de la ciudad de Buenos Aires, porque se están dragando algunos de los arroyos de la ciudad con tema de mantenimiento, de previsión. Ignacio, ¿cómo estás? Acá Maxi Suárez te saluda.
1: ¿Cómo estás, Maxi? Buenas tardes.
0: Muy bien. ¿Qué es lo que están haciendo? Entiendo que están trabajando en el arroyo Sildani, por ejemplo.
1: A ver, yo separo lo que vos decís o lo que planteás en dos situaciones. Nosotros, desde la ciudad, trabajamos siempre en el mantenimiento de la ciudad. La ciudad tiene 32.000 sumideros, que lo limpiamos permanentemente. Tenemos 15 camiones Vactor, que son esos camiones que obstruyen sumideros con agua a presión y las lanzas que actúan para limpiar y permitir que ese agua que cae en poco tiempo entre rápidamente en los conductos. Además de eso, tenemos obras. Hay obras de mantenimiento, como la que mencionás, que decirles que, lo que para que ustedes tengan una idea, estamos sacando 37.000 metros cúbicos de sedimentos. El Sildanes tiene más de 60 años y nunca había sido limpiado, porque no es algo que se requiere hacer permanentemente. Pero ahora había acumulado muchos sedimentos y entonces la idea es limpiarlo para que ese conducto esté completamente utilizable y no solamente la parte que no tiene sedimentos.
0: Entiendo.
1: Hicimos lo mismo, por ejemplo, en el Maldonado el año pasado, además de una reparación de techos del Maldonado. Entonces, en la ciudad tenés el mantenimiento diario, este mantenimiento que es más preventivo, que tiene que ver con una limpieza más profunda, o el dragado de la salida del Chislanes o del Medrano, que también estamos arrancando ahora, que son alrededor de 29 obras para este año, las cuales entre lo que necesito ahora a fin de año y las que estamos realizando nos quedan alrededor de 15. Esto es más que lo que hicimos en los últimos dos años en cantidades.
0: Okay.
1: Y después existen los grandes conductos, que eso se ocupa el Ministerio de Infraestructura, que están planteados a la finalización de este mandato de Jorge Macri, alrededor de 25 kilómetros nuevos. Para que ustedes tengan una idea, en la ciudad hay aproximadamente 800 kilómetros de conductos, y eso es lo nuevo, lo que estamos agregando.
0: ¿Y dónde se están haciendo los nuevos, Ignacio?
1: No, están haciendo, a ver, hay una parte en Belgrano, hay una en Núñez, que generaron durante el año pasado una complicación de tránsito que se tenían que hacer, eran grandes conectores. También hay en el sur, hay obras en el sur, cerca del Chiclanes hay una conexión nueva, el Vega también hay una parte, en Parque Sarmiento se está haciendo otra parte. Esos son como grandes conductos. Nosotros lo que hacemos es darle estas obras que nosotros hacemos desde el Ministerio de Espacio Público, es darle capilaridad a la red. Eso significa, en aquellos lugares donde tenemos detectado que se produce un anegamiento, se da conectividad. Esto es poner un sumidero, una bomba de registro, un poco más de captación de aguas, porque el agua lo que vos tenés que lograr es meterla rápidamente en los conductos, ¿no? En general se trabaja aguas arriba, más lejos del río, para que el agua no tome velocidad, que cuando toma velocidad, cuando genera anegamiento, le cuesta entrar en los sumideros. Entonces se trabaja más como hacia el oeste, para poder tomar mejor el agua y que esa agua fluya del río por la pendiente dentro de los conductos y no fuera de ellos.
0: Claro. En ningún caso la del oeste drena hacia el riachuelo, por ejemplo.
1: En realidad sí, hay algunas pendientes. El Sildani justamente es uno que está en el oeste que va hacia el riachuelo.
0: Ok. ¿Y se está trabajando también en el dragado del riachuelo, o es al Pepe porque se termina tapando de todas maneras?
1: En realidad el Riachuelo lo que tiene, para empezar, corresponde a Cumar, no le corresponde a la Ciudad de Buenos Aires, ese mantenimiento. De hecho, la Ciudad de Buenos Aires es un esfuerzo, y entonces el espejo de agua de la Boca, habrás visto que volvió en la realidad la Boca, eso es porque se hizo un esfuerzo, y entonces dentro de ese dragado que realizó, la lancha puede ir de Puerto Madero a la Boca, por ejemplo, en un paseo turístico, que tiene que ver con el mantenimiento que hace la ciudad, propiamente dicho. Ahora, el cauce le corresponde a Cumar. Pero los niveles del Riachuelo no deberían ser tan afectados como para generar inundaciones. Sí, lo que hay que buscar es que el agua fluya rápidamente hacia el Riachuelo tiene salida al río Frente, y con eso va de comprimiento.
0: Bien, perfecto.
1: Pero bueno, es cierto, como decís, el Niño viene, es una realidad, no tenemos ni idea de la magnitud, algunos especialistas aseguran que va a ser importante, que sobre todo se va a dar sobre el final de este año y al principio del que viene.
0: O sea, sería en diciembre, ese está bien el dato, no se sabe.
1: En realidad, no sabemos si... lo que dicen los especialistas anticipan que la temperatura del físico ecuatorial se va a elevar más de lo que se viene elevando con los fenómenos del Niño. Eso implicaría a esta especie de super niño, como le llaman. Eso genera en otras partes del mundo, hay lugares donde se desertifican, realmente no llueve nunca, y hay sequía, y lugares donde aumenta la probabilidad de lluvia. Pero no es que va a llover más, es que los fenómenos que se van a dar durante ese periodo pueden ser más intensos y concentrados. Que eso es lo que provoca una inundación. Hay ciudades que, como la ciudad de Buenos Aires, que podrían tranquilamente escurrir alrededor de 60 milímetros por hora.
0: Sí.
1: Ese dato es muchísimo. Piensen que en todo julio, el promedio de los últimos 20 años es 70 milímetros en todo el mes. Bueno, 60 milímetros por hora es muchísimo. Tuvimos situaciones de estas en los últimos años. ¿Se acuerdan? En el 31 de julio, vos hablabas de la seca del último tiempo, pero yo recuerdo que el 31 de julio cayeron en 24 horas casi 110 milímetros. Eso es muchísimo.
0: Totalmente.
1: Muchísimo.
0: ¿Eso es
1: parte del fenómeno
0: de...
1: Sí, 31 de julio.
0: Ah, pero porque yo me acordaba esa tormenta terrible que tuvimos en el 2024, ¿fue?
1: 2023, 17 de diciembre de 2023, la de las tormentas con muchísima rafa de vientos.
0: Lo pregunto porque hay un fenómeno que está asociado, que es el de las ramas, los árboles. La primavera tenés ahora todo el ¿cómo se llaman los peluchitos estos que caen? El del plátano.
1: Los plátanos.
0: ¿Qué te tapan todos los sumideros? O tenés que estar haciendo ese trabajo quizá de una manera más constante para evitar que se tape y no drene.
1: A ver, Jorge Macri, el jefe de gobierno, nos pidió a todos, a 26 áreas de gobierno, que trabajemos sincronizadamente. Cualquier situación va a ser manejada desde el Centro Único de Monitoreo, la Secretaría Civil a cargo. Si hay alguna emergencia, hay diferentes tipos de alerta, amarillas, naranjas, rojas, en función de lo que vayan viendo que puede ocurrir. Sí, hay un esfuerzo de la de higiene, reforzado de barridos, hay solicitudes a la población, no saques basura y la dejes afuera del contenedor, déjala adentro. Idealmente no la saques, aguantala y después la saques hasta acá. Y no estaciones, por ejemplo, arriba de los sumideros, porque es donde cubre el agua. Es como, porque nos pidió y armaron desde Jefatura de Gabinete muchísimo trabajo conjunto, coordinado, para que tengan una idea, en una lluvia normal hay un planteo de 24 puntos, esto sube a 93 fijos, 88 móviles. Entonces sí, hay muchas áreas de gobierno trabajando en esto, y la idea es que la gente ante la adversidad tenga a dónde recurrir y decir, me está pasando esto.
0: Está claro.
1: Hay todo un plan muy armado de obra, de prevención y sobre todo de acción si es necesario.
0: ¿Se está trabajando, la última que te hago, con los privados en ese sentido? Digo, por ejemplo, tema del suministro eléctrico, que puede llegar a fallar con alguna de esas cámaras que a veces están sumergidas, que están por abajo de la tierra y que pueden llegar a inundarse. ¿Se prevé esto?
1: A ver, nosotros hablamos con todos los servicios públicos. Es cierto que a veces con una tormenta fuerte puede ocurrir un desperfecto eléctrico, sin dudas. Por eso es tan importante estar cerca de la gente y presente, por eso esta cantidad de puntos, y justamente para buscarle la vuelta si pasa algo. Pero sí, se está trabajando con los servicios públicos para que no se corten, para que hagan inversiones en todo esto, ellos lo están haciendo. Entonces, creemos que vamos a un trabajo muy coordinado desde el centro de gabinete, por pedido Jorge, en todas las áreas, también las que trabajamos con servicios públicos.
0: Bien, excelente. Bueno, esperemos y crucemos los dedos para que sea lo más leve posible, no solamente para nosotros los porteños, sino para todo el país. Ignacio, muchísimas gracias.
1: Muchas gracias.
0: Luego, Maxi. Ignacio Bastrochi, ministro de Espacio Público de la Ciudad de Buenos Aires.

0: Vamos a hablar con quien es el presidente de la Asociación Argentina de Presupuesto y Administración Financiera Pública, con Guido Ranguni, a quien saludamos para que nos oriente un poquito con todo este tema. Guido, ¿cómo estás? Nicolás Diana te saludo acá en Radio Mitre.
1: ¿Qué tal, Nicolás?
0: Bueno, muchísimas gracias por atendernos. ¿Cuál es tu primera impresión de este presupuesto que se conoció, que ya fue presentado? Hay algunos datos que se conocen, una inflación del 18% proyectada para el año que viene, un crecimiento que esperan sea del 4%, un dólar para fin de año de 1.847 pesos. ¿Qué impresión te da esto?
1: Bueno, te cuento. Este presupuesto, en cuanto a los números que vos mencionabas, que son las proyecciones macroeconómicas, que es el sustento a partir del cual después hace todos los cálculos, ¿no?, de ingresos y de gastos, es un presupuesto que luce muy razonable en las proyecciones. A cuando digo razonable me refiero que están bastante cercanas, próximas a lo que es la expectativa de mercado, lo que es el consenso. De hecho, hay un relevamiento que se hace, lo hace el Banco Central a todas las consultoras económicas, que se llama REM, relevamiento de expectativas de mercado, que registra justamente lo que las consultoras prevén que va a suceder con distintas variables, inflación, tipo de cambio, PBI, para este año, para el año que viene. Y lo cierto es que, a diferencia de lo que pasó el año pasado con el proyecto de presupuesto, que difería bastante de lo que era el consenso en aquel momento de las consultoras, en este caso está muy próximo. La realidad es que el monto que vos dijiste de inflación prevista del 18% para el año que viene está apenas 2 puntos por abajo de lo que es la expectativa de mercado. El PBI que vos mencionaste, del 4% en el proyecto de presupuesto, está apenas 1,1 por arriba del 2,9 que están proyectando las consultoras. Eso habla bien de los números que están implícitos en el presupuesto, porque si no, ya partimos con un presupuesto que tiene variables macro muy alejadas de lo que todo el mundo tiene expectativas de que suceda, rápidamente queda desactualizado. Así que en ese sentido es un presupuesto mucho más cercano a lo que entendemos que puede llegar a pasar.
0: Y a ver, obviamente el mercado tiene su mirada y acá parece que concuerdan bastante. ¿A vos qué sensación te da? ¿Es cumplible, por lo menos estas variables más grandes son cumplibles? Y sobre todo también lo pienso teniendo en cuenta que el año que viene es un año particular porque es un año electoral donde se va a elegir presidente. ¿Cómo lo ves?
1: Bueno, justamente mencionaste el punto quizá más crítico en términos de pensar el próximo año, que es un año electoral. Y ya tenemos mucha experiencia en Argentina de lo que pueden pasar en ese tipo de años, las elecciones electorales, y tenemos experiencia de lo que pasó el año pasado con una elección que era de medio término, que tenía mucho menor relevancia por lo que se estaba decidiendo, ¿no? Y sucedió lo que todos recordamos. Entonces, en ese sentido, lo primero que te puedo decir es que la variabilidad de los escenarios es muy grande. O sea, podría pasar, no digo cualquier cosa, pero claramente el escenario más pesimista o más optimista para un año electoral tiene un rango muy alto de probabilidades. Entonces, sacando esta cuestión que es bastante impredecible, lo que te puedo decir es que está bastante en línea con lo que se cree que puede llegar a suceder en el, siempre que no haya ninguna situación de contexto internacional, porque para Colmo estamos viviendo una época en donde hay un montón de situaciones externas, la guerra en su momento de Ucrania, Rusia-Ucrania, bueno, Medio Oriente, Irán, entonces todo ese tipo de factores y situaciones afectan precios internacionales y afectan exportaciones, importaciones, o sea, con todos los implicantes que tiene. Entonces, es bastante difícil decir si las proyecciones están en línea o no con lo que va a suceder. Lo que sí se puede decir es que está en línea con las expectativas que hay. Yo lo veo como un presupuesto razonable en cuanto a la base, que son las proyecciones macroeconómicas. Y muy importante la inflación, que el año pasado la inflación que se había previsto para el presupuesto, o sea, cuando se hizo el proyecto de presupuesto 2026, sí, año 2025, la inflación prevista aparece para el 2025, porque se hace la previsión también del año en curso, ¿no?
0: Claro.
1: Esa proyección ya a todas luces no se podía cumplir. porque implicaba pasar de un nivel mensual de inflación del 2,5, 2,4, 2,8, 2,1 que veníamos viendo en todos los meses antes de septiembre a 0,9 para poder llegar a lo que el gobierno decía que iba a pasar en el 25. En este año no está sucediendo eso, está muy en línea, eso es positivo.
0: Guido Rangugni, presidente de la Asociación Argentina de Presupuesto y Administración Financiera Pública, te agradecemos mucho la comunicación con Radio Mitre.

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0: saludo al senador nacional por la Ciudad de Buenos Aires, de la Libertad Avanza, presidente de la Comisión de Presupuesto y Hacienda, justamente de la Cámara Alta, Agustín Monteverde. Senador Monteverde, Hernán Mundo, ¿cómo le va?
1: ¿Qué tal, Hernán? ¿Cómo está?
0: ¿Cómo va? ¿Bien? Bueno, con actividad, con intensa actividad en la tarde de hoy, cuéntenos lo más novedoso que es de cara a la sesión de mañana. Finalmente, ¿qué temas van a estar en el recinto?
1: Vamos a tener inocencia fiscal, biocombustibles, tenemos cónsules, tenemos jueces, creo que hay, digamos, después hay declaraciones y demás, pero básicamente los temas principales son estos. Me estoy olvidando del traspaso de la justicia nacional de menores a la Ciudad de Buenos Aires.
0: ¿Qué sucedió finalmente con reforma del Banco Central?
1: La vamos a tratar en la subsiguiente sesión, pero espero que sin problemas. La reforma es una reforma que todos sabemos que se necesita. Esto es volver a la misión para la cual fue creada el Banco Central, en definitiva, que es la defensa del valor de la moneda. Todos sabemos que hay que fortalecer la independencia del Banco Central y que no podemos seguir por el camino de que el Banco Central sea una suerte de falsificador de moneda para asistir financieramente al fisco.

0: que ha sucedido a lo largo de los años y que nos trajo a la situación que hemos vivido de alta inflación y demás. Ahora, no se queda ahí el proyecto también incluye actuar sobre ciertos dispositivos tramposos que se utilizaron para también, de alguna manera, financiar al Estado. No es solamente la emisión pura y dura, sino también algunas cosas un poco más sofisticadas, ¿no? Como fue el que les quitaran reservas internacionales al Banco Central y a que pagaré es intransferibles del Tesoro de valor cero, digamos, ¿no? También existió el tema de la distribución de utilidades, ¿no? Una de las cosas más perversas que se hayan inventado, ¿no? Donde el Banco Central distribuía utilidades precisamente cuando no cumplía con su misión, que es la defensa del valor de la moneda. Es decir, cuando la moneda se desvalorizaba, era cuando el Banco Central estaba en condiciones de supuestamente distribuir utilidades, claro, porque se habían revaluado las reservas. Las reservas valían en pesos más que antes, porque el peso valía menos. Con lo cual, bueno, un disparate, porque además no estaban esa liquidez no estaba, y por lo tanto el Banco Central, ¿qué tenía que hacer para distribuirla? Emitirla. Y al emitirla se le daba otra vuelta a la inflación, con lo cual el año siguiente iba a poder volverse a distribuir utilidades y así sucesivamente. Un disparate total, ¿no? Eso también forma parte de la reforma, ¿no?
1: Que no haya llegado o que no llegue mañana al recinto implica que falta reunir algunas voluntades de aquellos senadores que pueden tener algún tipo de mejor diálogo con el oficialismo.
0: Sí, lo que ocurre es que hay un resquemor con fundamentalmente el tema de cómo mantener al directorio indemne a los caprichos de la política. Para eso el proyecto contempla un régimen de mayorías agravadas con intervención de las dos cámaras, y bueno, es ahí donde están los principales resquemores. Pero en tanto y en cuanto se entienda que el objetivo, en definitiva, es tener un Banco Central con una trayectoria estable en el tiempo, que no vaya a los barquinazos como pasó en la historia argentina, que así nos costó, con una cantidad enorme de presidentes y directorios que han pasado por el Banco Central y que significaron verdaderos timonazos hacia un lado y hacia otro. Bueno, la Argentina necesita mantener el camino de la estabilidad y todo aquello que podemos hacer para fortalecerlo institucionalmente es bienvenido, ¿no?
1: Senador, ha ingresado el presupuesto al ámbito del Congreso por la Cámara de Diputados. ¿Qué espera usted del tratamiento, del debate, de las posturas y de los objetivos del gobierno en la ley de leyes?
0: A ver, se trata de un presupuesto que viene a ratificar el carácter inalterable, ¿no?, de la solvencia fiscal, el equilibrio fiscal sostenido a rajatabla como un pilar central y que ha permitido no solamente que lleguemos hasta aquí con superávit fiscal, sino que el año próximo, con este mismo presupuesto, completaremos 4 años consecutivos con superávit final o financiero, ¿sí? Es decir, luego de pagar los intereses de la deuda.
1: Senador,
0: pobreza argentina. ¿Hola?
1: Sí, teníamos alguna pequeña interrupción, pero lo escuchamos nuevamente.
0: Ah, sí. Esto Digamos, el 4 años consecutivos de superávit final, luego de pagar los intereses de la deuda, no tiene precedentes en Argentina. Cuando hubo superávit fiscal, sobre todo la gente recuerda particularmente los años bajo la gestión económica de Lavagna, le recuerdo que en esos tiempos no se pagaba la deuda, estábamos en default. Una enorme, gruesa diferencia con la situación actual. Entonces, esto es algo enteramente novedoso y es a su vez un presupuesto hecho sobre supuestos, digamos, realistas, lógicos, donde se contempla una inflación punta contra punta, digamos, diciembre contra diciembre, del 18%, ¿no? Y una recuperación del salario real, del 3,6%, un tipo de cambio nominal, estamos hablando a fin de periodo del orden de los poco más de 18 mil pesos. Perdón, 1.800 pesos. Y bueno, un crecimiento de la economía de 4% para el año próximo. Una actividad, digamos, más allá de ese crecimiento de la actividad, un crecimiento de las exportaciones de 8 puntos y medio, un crecimiento de la inversión de más de 9 puntos. Es decir, son todas previsiones razonables en el actual contexto de solvencia fiscal, fortaleza en las cuentas externas. Este es un país que no para de marcar récords en materia de exportaciones e incluso de productos industriales, con lo cual se desbarata aquello de tipo de cambio atrasado. Queda totalmente desbaratado cuando uno ve el éxito rotundo que tienen las exportaciones industriales y que para el año próximo se prevé un superávit comercial de más de 15 mil millones de dólares. Así que
1: Senador,
0: bueno,
1: sí, le pregunto.
0: cerramos con este presupuesto, cerramos, digamos, todo un ciclo digamos, de lo que sería este primer mandato del gobierno del presidente Milei, donde se caracteriza no solamente por la vuelta a la estabilidad, sino por varios años de crecimiento sostenido.
1: Senador, le hago dos preguntas breves. Estamos sobre las noticias, pero quiero tener su respuesta. Los plazos respecto de, bueno, el tratamiento del presupuesto, ¿qué esperan ustedes en el ámbito del Senado? Efectivamente, de cuando llegue la discusión a la Cámara Alta. Y por otro lado, bueno, ustedes saben que se van a encontrar con este tipo de expresiones de parte de la oposición, fundamentalmente, tanto en diputados como en senadores. Le traslado lo que señalaba en las últimas horas el secretario general de ATE a nivel nacional, Rodolfo Aguiar, que dijo que este presupuesto es electoralista y que no se va a cumplir.
0: Esto significa que ya lo leyó, ha hecho algún curso de lectura veloz, ¿no? Si yo le cuento que la cantidad de páginas que tiene el presupuesto, bueno, no sé, incluso habiendo leído una pequeña síntesis, como hizo para tener una mirada tan profunda y completa, ¿no? A ver, este tipo de expresiones. Nosotros sabemos que hay algunos que siempre van a estar en contra, porque lo que no les sirve es el nuevo régimen económico, porque va acabando con sus prebendas, con sus privilegios de siempre. Y entonces, por lo tanto, los que aman el statu quo, bueno, no nos debe sorprender que permanentemente quieran volver al pasado. Y en cuanto a los tiempos para
1: Sí.
0: esto, y yo creo que diputados entre reuniones de comisión y demás, seguramente va a llevar nunca menos de 3 semanas, me parece, ¿no? Y podrá tardar también, no menos de otro tanto, seguramente, el tratamiento en el Senado, ¿no?
1: Agustín Monteverde, senador nacional por la Ciudad de Buenos Aires, presidente de la Comisión de Presupuesto y Hacienda, justamente en la Cámara Alta. Gracias por estos minutos con Radio Nacional. Un saludo.
0: Un gusto, Hernán, ¿eh? Hasta luego.

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1: Nosotros el diputado Esteban Paulón. Esteban, ¿cómo estás? Acá Maxi Sale te saluda.
2: Maxi, ¿cómo te va? Buenas tardes.
1: Muy bien. Varias cosas para charlar. Arranquemos, si querés, por lo personal. ¿Prosperó la denuncia que hiciste en contra del gordo Dan? Vago, de Dan. De Daniel Parisini, vamos a decir.
2: Sí, de cuatro comunicadores más del streaming Carajo y La Derecha Diario.
1: ¿Por qué?
2: Bueno, ¿te acordás vos que Maxi, que el año pasado, allá por junio, julio, después de una intervención que yo tuve en la Cámara de Diputados, uno de los integrantes de ese equipo, Pablo Pasos, había hecho un editado donde 10 veces me acusaba de delitos de pedofilia y me decía vencida y hablaba muy despectivamente en términos de la comunidad LGBT? Eso se reprodujo reiteradamente tanto en Carajo como en La Derecha Diario, sí, en medio de Fernando Celimedo, que ahora está detenido en Bolivia. Y realmente, bueno, fueron 3 semanas de acoso, hostigamiento. Entonces, en su momento decidimos con el equipo de trabajo denunciarlo, no por lo personal, no por mí, porque yo la verdad que recibí una solidaridad muy amplia y muy importante de muchísima gente, y incluso de mis pares por unanimidad en la Cámara, pero sí nos parecía que para la comunidad era un hecho complejo, un riesgo, una amenaza, porque señalar a una comunidad con un delito tan aberrante como es la pedofilia puede tener un efecto de que cualquier persona...
1: Gratuitamente, ¿no? Además, porque sí, ¿no? Digo, más allá de la persecución por tu condición sexual o tu elección sexual, mezclaban cosas que no tenían nada que ver.
2: Nada, así
1: que...
2: Eso fue una causa penal en la Ciudad de Buenos Aires y están llamados a indagatoria los 5 acusados. Entre mañana y el viernes van a estar declarando en declaración indagatoria, seguramente van a quedar imputados y bueno, la causa seguirá su camino.
1: Pasemos ahora a lo que tiene que ver con lo político. Se presentó ayer el presupuesto. Primera mirada tuya sobre este presupuesto que presentó el gobierno nacional, Toto Caputo mediante.
2: A ver, es un presupuesto de ajuste que uno no hubiese esperado en un año electoral. Eso de que no va a haber plan platita, a rajatabla. Lo que pasa más es que cuando uno ve la estructura del presupuesto, dónde está la inversión pública, dónde están las exenciones impositivas, no se encuentra cuál es el vector a partir del cual la situación de la gente de a pie, del laburante, del empresario pyme, va a mejorar y de qué manera eso mejora la perspectiva económica y logra que Argentina vuelva a una senda de crecimiento un poco más vigoroso, ¿no? Si bien es cierto que hay 2 o 3 sectores en la economía que se mueven para arriba, minería, gas y petróleo, el agro, también es cierto que no alcanzan a arrastrar al resto de la economía, que está muy por atrás. Y la verdad es que los incentivos que están en el presupuesto, los recortes que aparecen, la propia expectativa del gobierno de recaudación, ¿no? Espera recaudar, básicamente. Primero hay más presión tributaria. Casi 0,5 de PBI, más de presión tributaria en las propias estimaciones del gobierno. En segundo lugar, esos impuestos extra que espera recaudar el gobierno vienen fundamentalmente de retenciones, que había prometido que las iba a eliminar. Evidentemente, esa senda no va a continuar el año que viene. De impuesto al cheque, subimos una noticia hace 48 horas, la prohibición a las pymes de operar a través de los cheques electrónicos o e-check, y hace que hoy muchas pymes que están bastante complicadas en lo financiero empiecen a pagar impuestos a los débitos y los créditos bancarios que hasta ahora estaban exentas. Ahí hay una explicación quizá de por qué esperan recaudar ahí. Y el impuesto a los combustibles, que es el impuesto que pagás cuando cargas un litro de nafta en una moto para hacer un pedido ya, un auto para hacer Uber, o en la cosechadora con el gasoil para la cosecha del campo. Entonces, hay una idea del gobierno de recaudar en los mismos sectores de siempre, que son los sectores que le están pidiendo un poquito de alivio, que le saquen pie de arriba de la cabeza, ¿no? Y bueno, aparte de eso, obviamente, también algunas perlitas, como por ejemplo un presupuesto universitario 35% menor al que se requeriría para cumplir con la ley de financiamiento universitario, y una modificación del tema discapacidad, que hoy el propio oficialismo en el Congreso ha anunciado que va a intentar eliminarlo porque hubo una descoordinación, evidentemente, así con el Ejecutivo, donde se plantea la eliminación del nomenclador único, incompatibilidades nuevas para las pensiones por discapacidad y una serie de medidas que vuelven a atacar a un sector que, evidentemente, el gobierno lo tiene bastante en la mira.
1: Claro. Ese es el tema que más indignación ha generado. Creo que eso es el primero, al revés, que escucho que el otro que tiene que ver con el ajuste es negativo, ¿no? Porque digo, muchos esperarían lo contrario, como bien marcabas, que en un año electoral el gobierno tuviera una política de gasto un poquito más expansiva.
2: Sí, el tema es donde, a ver, obviamente que creo que está bastante instalado en el debate público la idea del equilibrio fiscal, de un país que, como Argentina, que ha incumplido durante tanto tiempo sus compromisos. Ahora, cuando ves el recorte y ves dónde hay impuestos que menos se recaudan y los impuestos que más se recaudan, los impuestos que más recaudan son los impuestos que están impactando en pymes, en sectores trabajadores, en el consumo cotidiano, y ves que bienes personales baja, ganancias baja. Por supuesto, las exenciones impositivas, incluyendo el RIGI, este año más de 3 puntos del CBI, o sea, mucho más que el superávit. Entonces, vos tenés un régimen de distintas exenciones e incentivos a distintos sectores, incluyendo sectores de la minería, el gas y el petróleo, etcétera, que se llevan 3 puntos del PBI cuando le estás pidiendo un esfuerzo extra, jubilaciones que caen, universidad que cae, transferencias a provincias que caen, y obviamente todo eso siempre que se cumplan las estimaciones del gobierno. Recordemos, uh-huh, Maxi, que el gobierno para este año estimó 10% de inflación, ya vamos 20 y pico. Había estimado 5% de crecimiento de la economía, las estimaciones hoy hablan de 1,8 a 2,1. Y en recaudación está cayendo fuertemente justamente por el parate de consumo.
1: Sí, exactamente. El problema es el modelo de morderse la cola, ¿no? Justamente de ir cada vez necesitando un ajuste mayor, que es lo que se ve justamente en este presupuesto presentado para el 2027. Esteban, muchas gracias, sí. Un abrazo grande y bueno, veremos cómo sigue la causa.
2: Cómo no, gracias a vos, ¿eh? Saludos.

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Bueno, acá estamos, bueno, ahí, esperame, ahí estoy con todos ustedes. Buen día, bienvenidos. 8 de la mañana, 8 minutos, bienvenidos para todos, gracias por estar ahí del otro lado, gracias por acompañarnos en este jueves brillante, divino, espectacular, y no te podés quejar de la mañana espléndida que tenemos armada para vos. Decime si no, qué linda mañana de sol, qué linda mañana de cielo celeste, de una mañana donde te dan ganas de hacer cosas, se acerca la primavera y se huele, se siente. Viste que todos dicen, se siente la primavera. No, para nosotros se huele. El olorcito, las flores, cuando pasás por un jardín ahí importante, ¿no? Que vos pasás ahí, hay un jardín lleno de plantas y sentís esos aromas de las flores o de las plantas, ¿no? Está buenísimo. Así que no sé si es tan bueno para los que tenemos alergia, ¿no? Vivimos ahí con el pañuelito en la nariz roja, los ojos que te lloran, el qué sé yo, la piel que pica para algunos. La alergia respiratoria es tremenda. A mí me pica la campanita todo el tiempo. Es una cosa tremenda, chicos. Esto así no puede funcionar, ¿no? Pero bueno, es la mejor parte de todo esto. Porque llega la primavera, porque cambia el tiempo, porque las temperaturas suben y porque ya empezamos a aflojarle un poco a el bufandón, el camperón, el qué sé yo y el qué sé cuánto, ¿no? Sí, ya empezamos a aflojar. Y es de otra manera. Bienvenidos a la gente de 98.1 Radio Franca. Gracias a todos por estar ahí y acompañarnos. Gracias a los amigos que nos acompañan a través de Click Stream CDLU. Ahí nos saludan y nos ponen buen día. Dale, ahí copate con esa idea de poder seguirnos por sobre todas las cosas. Y además de abajo en el chat, de escribir buen día. Es de buena educación, como hacen mis amigos todas las mañanas en el 339977, decir buen día. Y entonces acá en el chat también está bueno que digas buen día. Pero claro, ahí en el chat pones, hola, buen día, acá estamos, arrancando, vamos, que arrancamos. Todo lo que vos quieras. Pero el hola tiene que estar, viste, en el buen día ahí a pleno con todos. Bueno, espero que estés bien, sí, espero que arranques lindo. Hoy tenemos que decir, no digo feliz día del estudiante, hoy es el día del profesor. Así que a todos los profesores en este día, en este 17 de septiembre, les mandamos un abrazo muy grande. Hoy seguramente la historia va a ser y va a pasar por ese lado. El profesor que todavía te acordás, el profesor que hizo que de odiar una materia terminaras queriéndola un montón y terminás estudiando algo referente a esa materia. Esto pasa en el secundario mayormente. Aquel profesor, claro, digo en el secundario o ya dentro de la universidad, esa materia que vos decís, no puede ser, no puedo con esta materia. Y es parte de lo que estás estudiando, de la carrera que elegiste, de lo que vas a hacer en el futuro, y no sabes cómo. Y no sé, tenés el profesor que hace que, al fin y al cabo, termines queriendo esa materia. Pasa, sí, totalmente. Están los profesores, así como las seños y los maestros en la primaria, que te marcan por ser nuestro inicio. Están aquellos profesores que te marcan para lo que vos elegís después, ¿no? Aquel profesor que te dio una mano, aquel profesor que te ayudó, como aquel profesor que te hundió. No, chicos, existe. Vamos, convengamos que sí. Quiero decir, pero es la última que me falta, pero es lo que... Dale, profe, ¿no? ¿Viste cuando los pibes le terminan rogando al profe y dice, dale, profe? Y me falta cuánto, y te faltan como 3 puntos, pero no llegás a los 3, pero dale, profe. Así que hoy en el día del profesor está el profesor que se recopa con un montón de cuestiones. Ese profesor o esa profesora de matemáticas que te tiene ahí dando vueltas y que vos la ves como, ¿no? Siempre ahí dándonos matemáticas, siempre firme, siempre se copa con algunas cosas. Pero ver al profe o a la profe en una fiesta de estudiantes, jugar al fútbol o en un encuentro, en un picnic en la escuela por X motivo del acto, encontrarla disfrazándose a la profesora, ¿sí? Que se recopa con la idea de ponerse a jugar un partido de vóley y un partido de fútbol, lo hay. Así que simplemente para vos que estás ahí del otro lado, hoy hacemos esa mención al profesor por ser el día del profesor. ¿Dale? Bueno, eso es lo que vamos a hacer. A mí se me empezó a tapar la nariz, ¿viste? No, chicos, esta época es horrible. Y me empiezan a llorar los ojitos. Sí, me empiezan a llorar los ojitos. Empiezo a ver ya así con las gotitas, así, bueno, es parte de la primavera. Es hermoso, a mí me encanta la primavera. Pero me pasan estas cosas, se me empiezan a...
a tapar la nariz, la garganta que me pica y todo ese tipo de cosas, y los ojitos que me empiezan a llorar. Es un rato, después se me pasa. Después se me pasa. Ustedes no se hagan problema. Bueno, arrancamos saludando a nuestros amigos Armando Distribuciones. Ya, obviamente, Armando Distribuciones habrá tenido su profesor también. Pero digo, en el Día del Profesor saludamos a los profes. Dale, así que escribís al 339977. No se escribís acá abajo en el chat, dale, ¿sí? Porque por ahí hay un profe que vive en otro lado, que se fue de acá. O vos estás en otro lado y te acordás en este momento de ese profe, de esa profe que qué sé yo, que te acordás ahora porque es el día del profesor. Y si sabes quién se me viene a la mente. ¿Pero por qué? ¿Por lo bueno o por lo malo? No importa. Lo importante es que te vino a la mente y por qué. Así que contanos. Dale al 339977 y a través del canal de YouTube, y ahí tienen la posibilidad de contarnos. Quiero muchas historias hoy, ¿eh? Dale. Queremos muchísimas historias en el 339977. Ya saludando, te decía yo, a Armando Distribuciones. Gracias por estar ahí del otro lado y presentarnos todas las mañanas. Y de ahí, de Armando Distribuciones, nos vamos rápidamente porque es lo que más me gusta saber. ¿Cómo está el tiempo? ¿Cómo está la ciudad de Concepción del Uruguay? Con un cielo brillante, con un cielo celeste, con un sol maravilloso a esta hora de la mañana. 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Buen día, Marta. ¿Cómo estás? Tendría que ir a preguntarte, ¿sabes, Marta? ¿Cuál es el aroma que más se lleva a la gente? Viste que hay gente que va y que busca porque ya conoce y le gusta ese y tiene que ser ese. Hay otros, si tienen comercio, por ejemplo. Hay otros que para su casa, para un lugar de la casa, siempre van y buscan tal. Pero debe haber uno que es el que sale un montón. No sé, se me ocurre, ¿no? De los aromatizadores debe haber uno que sale un montón. Después me contás, Marta, Higiene Uruguay en 14 de julio 14. Cielo despejadísimo. Ahí dice nubes. No, tenemos un cielo despejado. Hay fotos ya que lo acreditan de que tenemos un cielo despejado espectacular. 13 grados de temperatura a esta hora de la mañana. Vamos a tener un muy lindo día con una temperatura que irá subiendo y que llegará nada más ni nada menos que a los 24, y por qué no seguir subiendo y llegar a los 26. 24 grados, si se estima, el 26 te lo tiro, 24 grados de máxima para hoy. Viste que te dije que se vienen unos días con lindas temperaturas, temperaturas de verano, temperaturas que te invitan a salir a caminar, hora de siesta, es impresionante, la hora de siesta de Boulevard Irigoyen. No se puede creer, chicos, no quiero saber lo que debe ser la isla. Que también, viste que muchos por ahí van más para la isla para el fin de semana. Durante la semana es muy linda la isla porque no hay tanta gente, entonces está buenísimo. Así que como para que si estás ahí dando vueltas y no sabes qué hacer, me parece que está bueno la salita, te vas en el auto hasta allá, te vas en bici, uy, una salida en bici hasta la isla del puerto, también está bueno. Así que como para que recorras, dale, hoy te invita a eso. Y no es hoy solamente, nos vamos a tener unos cuantos días, así que parece que sí, hasta el domingo. No, bueno, pero no te quiero pinchar el globo. Me voy hasta ahora, ¿sabés a dónde? Nos vamos a ir directamente a los amigos de... San Carlos. Sí, nos vamos a ir hasta los amigos de San Carlos, que a esta hora de la mañana nos dicen que es hora de ir a buscar la media luna, la tortita negra, la factura, el cuarto de bizcochos que te compras todas las mañanas. 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Gracias por estar ahí, gracias por acompañarnos, amigos de San Carlos. ¿Cómo va todo? ¿Bien? Bueno, me alegro un montonazo. Ya te digo cómo estamos para que lo saco de acá. ¿Cuánto está el río Uruguay, Concepción del Uruguay, a esta hora de la mañana? Estamos en este 17 de septiembre con 3,07 metros creciendo. ¿Sí? 3,07 metros el río Uruguay a esta hora de la mañana. ¿Sí? Como para que lo tengas en cuenta. 3,07 creciendo el río Uruguay en las costas de Concepción del Uruguay. Para que vamos a ver, ya que estamos en otro. A ver cómo está Colón, por ejemplo. Colón tiene a esta hora 3,63 metros creciendo. ¿Sí? Colón tiene a esta hora en sus costas 3,63 metros creciendo. Y a ver si me voy a otro lado. Espera. Concordia, ¿crees que me vaya más arriba? Vamos a Concordia. Y Concordia tiene 6,06 metros creciendo. 6,06 metros la ciudad de Concordia. Y reitero, Colón 3,63 creciendo.
Concepción del Uruguay 307 creciendo, ¿está? Este es la altura del río a esta hora de la mañana, sí, y tal como nos cuenta ahí la gente de San Carlos, con ricas facturas, con unos buenos vigilantes, con una buena factura de dulce de leche, un cañoncito, por ejemplo, ¿por qué no? 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Así que, ay, ay, ay. Me alegro un montón de la gente que está ahí del otro lado. Vamos, vamos, vamos. Escribiendo del otro lado en el 339977. Se complicó la vista, ¿eh? Ahí estamos entonces. Con todos los amigos que están del otro lado, con ya yendo al alergista, buscando en la farmacia la pastillita, ¿sí? Listo, y se pasa, rápido. Ahora en un ratito lo hago yo. Hablemos de las noticias, dale, reitero, 17 de febrero, Día del Profesor, pónganse las pilas, ¿sí? Así que nos acordamos a ver ese Día del Profesor, ¿qué profesor te trae al recuerdo? El que te marcó en la secundaria, el que te marcó en la universidad, en la carrera que elegiste, no lo sé. O el que te dio justamente para saber qué era lo que ibas a elegir en la secundaria. Así que dale, 339977. Y hablamos de esto, yo te decía, hoy es el Día del Profesor, pero lo que está en auge hoy y lo que empieza, a que quiero que vos te enteres y que vas a ver un movimiento interesante a partir de hoy, es la estudiantina, celebrando los 11 años de la estudiantina. En esta edición que tenemos en este caso, la estudiantina en la ciudad de Concepción del Uruguay hace que a partir de hoy, si bien ya arrancó el fin de semana pasado, pero era como en lugares, fue el domingo, Club Saninetti, Estudiantina Sport se llama, Club Saninetti por un lado, y después a la tarde, esto fue a la mañana, y por la tarde se eligió las manos para seguir haciendo la Estudiantina Sport. Pero lo que ahora sí es donde vas a empezar a ver mucho movimiento, ¿sí? Mucho movimiento de la gente que ande por el centro, porque a partir de hoy empezamos a la estudiantina en el centro de la ciudad. Y mañana más todavía, porque van a estar jugando al FIFA en pleno centro de la ciudad. Bueno, así que escucha bien. Del 17, desde hoy, y hasta el 27 de septiembre, la estudiantina está a pleno. A partir de hoy vas a ver en el centro de la ciudad cocina, ¿sí? Los chicos cocinan este jueves a partir de las 5 de la tarde ahí en Plaza Ramírez. Tendrán que hacer ricas pizzas. Esto es para los chicos de tercer año. Eso es lo que nos contaron los chicos cuando estuvimos hablando con ellos, Belu y Charlie, quienes son las caras visibles, sí, hay más gente detrás, pero digo, son las caras visibles de la Estudiantina 2026, y ellos nos decían, bueno, arrancamos con la cocina, primero con la Estudiantina Sport, después con la cocina. Hoy, a las 5 de la tarde, antes de esto, vas a ver ya el movimiento en Plaza Ramírez, de cómo se van a ir viendo y vas a decir, ¿qué es? Es la Estudiantina. Vas a encontrar muchos chicos que se van a juntar hoy a las 5 de la tarde en la plaza para cocinar. Todo el mundo cocina hoy a partir de las 5 de la tarde allí en Plaza Ramírez. Y mañana se juega el FIFA Day. El FIFA Day también es en Plaza Ramírez desde las 5 de la tarde, y lo que se va a instalar y se va a ver es todo sobre calle San Martín, frente a la municipalidad. Todo esto va a ser ahí mañana. Sí, mañana, está bien. Así que escuchaste, hoy 17, concurso de cocina en Plaza Ramírez a partir de las 5 de la tarde. Mañana el FIFA Day a partir de las 5 de la tarde por calle San Martín, frente a la municipalidad, donde se instalarán las máquinas para que los chicos jueguen.
y concursen, porque esto es un concurso constante, seguimos ahí acumulando puntos, y es la estudiantina, que seguirá el sábado con este... el sábado con el armado del muñeco en los galpones de la comparsa, Unidos de Bahía, que lo están haciendo allá. También cada vez que pasás por la vía y por los constituyentes los ves, están los chicos armando. Y el día 20, concurso de deletreo que se hace en el Auditorio Carlos María Celsi. Está buenísimo ese, hay que ir. Esto va a ser el 20 de septiembre, el domingo, y ya en las puertas del Día del Estudiante, el día lunes, ¿sí? Que no hay clase, que ya saben de qué se trata. Así que, ¿por qué te cuento lo de la estudiantina? Porque vas a empezar a ver movimientos, ¿sí? De muchos estudiantes en el centro de la ciudad, y por eso queremos contarte de qué se trata. ¿Estamos? Bueno, me voy ahora a quien también está, es un adelanto nada más, pero sí hay cosas que van a pasar hoy. Sigue con mucho funcionamiento el Polo Tecnológico La Nube, y en el día de hoy La Nube, que se prepara para festejar su primer año, el 25 de septiembre, va a haber un montón de charlas ese día también y mucha actividad, pero durante todo este mes de septiembre el Polo está haciendo muchas charlas, muchos encuentros, y hoy no es la excepción. Hoy a las 7 de la tarde el Polo Tecnológico La Nube tendrá la actividad presencial gratuita y con cupos limitados sobre una propuesta de Voces de Mujeres en la Tecnología, un rol en la economía del conocimiento. Voy de vuelta a Voces de Mujeres en Tecnología, su rol en la economía del conocimiento. Hoy a las 7 de la tarde en La Nube. La idea es que todo el mundo se pueda acercar, una jornada donde las disertantes compartirán sus experiencias de formación e inserción laboral, los desafíos que atravesaron para poder llegar en sus trayectorias, las características de las actividades profesionales que hacen actualmente y lo que se hace actualmente, abordarán las oportunidades que ofrece el sector tecnológico y las distintas alternativas de desarrollo profesional. El encuentro está dirigido a estudiantes, a personas que se encuentren definiendo su carrera, interesadas en la tecnología y en quienes quieran conocer nuevas oportunidades de formación y de empleo en el sector. Así que ahí va a estar, porque dije van a ser seis mujeres que van a contar un poco de su trayectoria. Natalia Grasso, que es analista universitaria de sistemas de FSIT en WADER. También Lucía Inestea, ingeniera en sistema de información de UTN. Dafne Perrón, licenciada en automatización y control de procesos industriales de FSIT también. Nadia Forclas, ingeniera en telecomunicaciones de FSIT, WADER. Clara Díaz, ingeniera en sistema de información UTN. Y Lucía Blanc, licenciada en sistema de información de FSIT WADER, también para que puedas ir y puedas participar. La Nube cumple un año el 25 de septiembre y todo este mes de septiembre es de charlas. Casi todos los días hay algo, y lo veníamos contando antes de septiembre, de la cantidad de actividades que estaba teniendo el Polo Tecnológico para aunar conocimientos. Así que está buenísimo. Si querés, te das una vueltita también por allí, por el Polo Tecnológico. Y como es con cupos limitados, también acércate al Polo Tecnológico para ver dónde te tenés que inscribir. ¿Estamos? Bueno, docentes y gobierno retoman la negociación salarial hoy. Hoy es un día jueves para todos, anótenlo. 17 de septiembre pasan muchas cosas. La paritaria docente de Entre Ríos se reanuda hoy a las 2 de la tarde en la Secretaría de Trabajo, donde los gremios esperan que el gobierno provincial presente una propuesta de recomposición salarial. AGMER y ANMET anticiparon sus principales planteos, señalaron que cualquier oferta será analizada por órganos internos. Se llevan la idea, se habla, se charla, se discute y después, si se acepta o no, se dará a conocer días después. La convocatoria oficial alcanzó también a los representantes de UDA y SADOP, quienes participarán de este encuentro, reitero, hoy a las 2 de la tarde, en conjunto con funcionarios provinciales. La audiencia fue confirmada desde el gobierno de la provincia de Entre Ríos. Las organizaciones sindicales reclaman recuperar el poder adquisitivo perdido frente a la inflación y volver a discutir las condiciones laborales. También cuestionan los incrementos definidos mediante decretos después de que las negociaciones anteriores finalizaran sin acuerdo. ¿Sí? Y esto va a pasar hoy jueves también a las 2 de la tarde en Paraná. Por otro lado, la Policía Federal desbarató un falso secuestro extorsivo en Paraná. Recién venía escuchando
Otra noticia más que tiene que ver con las estafas. Las estafas están a la orden del día. De lo que sea, hasta para ir a comprar a un comercio, atento amigos comerciantes, hasta para ir a comprar a un comercio y que lo hagan con una billetera que vos, una billetera virtual que vos no conozcas. Ahora voy a buscar cuál es el nombre, recién estaban dando una estafa tremenda, millonaria además, que se hizo, y se hizo a través de una billetera inexistente. ¿Sí? Vos ponés, mirás, aparece todo igual, pero es inexistente. Así que, como para que lo tengan en cuenta, estén atentos, cada uno utilizará una medida, digo, al momento del pago, fíjense que sea siempre creíble desde dónde se va a pagar. Sobre todo cuando hay nombres nuevos, no, pero es nueva, esta billetera virtual es nueva. Nosotros la tenemos en el cuando es alguien de afuera, por sobre todas las cosas. Creo que el que detuvieron era de Tucumán, mira, me parece. Lo que sí pasó es esto, una llamada a una mujer diciéndole, no eran llamadas, eran WhatsApp, eran mensajes en los que se aseguraba que su pareja se encontraba privada de la libertad, que la habían secuestrado, y le exigían un pago de una suma millonaria de dinero que la señora no tenía, para poder liberarlo. Esto sucedió en Paraná, ¿sí? Sucedió en Paraná. Al tomar intervención la División de Unidad Operativa de Investigaciones Especiales, escuchá, de Rosario, porque también interviene Rosario acá, porque también tenía que ver por ese lado. La División Unidad Operativa Federal Paraná desplegaron tareas de campo, patrullajes preventivos y tareas de vigilancia encubierta sobre un vehículo sospechoso que estaba parado frente a un supermercado muy conocido en la ciudad de Paraná. No voy a decir la marca, no tiene que ver con nosotros igual. Acá en nuestra ciudad no hay. Tras constatar la falsedad del secuestro, los efectivos cercaron la zona, lograron interceptar al principal sospechoso de los mensajes en el momento en que intentaba abordar un automóvil de alquiler para escaparse de la ciudad. Agentes procedieron a la inmediata aprehensión del individuo y el secuestro de un automóvil utilizado para la maniobra, el teléfono celular desde donde se habrían enviado las extorsiones hacia esta mujer, reitero, en Rosario, dinero en efectivo y documentación de vital importancia para la causa. La persona estaba en Paraná, donde la detuvieron, ¿no? Pero en realidad tal vez venía de Rosario. La persona a la que le estaban haciendo estas llamadas, estos mensajes a través de WhatsApp, diciéndole que su marido estaba privado de la libertad, era de Rosario. Por eso la policía de Rosario también actuó. El detenido quedó alojado a disposición del juzgado interviniente para hacer frente a cargos por tentativa de extorsión. Estén atentos a todo lo que te aparece en el celular. Reitero lo de las estafas. Reitero lo de las estafas, que siempre para mí es el peor de todos. El de Marketplace de Facebook. Bueno, atento con este. Muchísimas estafas pasan por ese lado, ¿eh? Muchísimas. Y hay otra que se descubrió hoy también y tiene que ver con ese lugar. Así que tengan mucho cuidado con esto, ¿sí? Muchísimo cuidado con esto. Las estafas están a la orden del día por donde mires, ¿sí? Por donde mires. Y ojo, comerciantes, con esto de billeteras virtuales que no conozcan. No lo acepten. Billeteras virtuales que no conozcan, no te metas, déjalo. Perderás una venta, decimos Solí, pero perder una venta hoy. Pero tal vez podés ser estafado y va a ser mucho peor, ¿sí? Lo que puede venir. En caso de que no conozcas la billetera virtual, la cual te dicen, no, mirá, yo tengo esta. Te pago con billetera virtual y ves un nombre realmente raro. Ténganlo en cuenta y tengan cuidado. Control de colectivos que se está haciendo en la autovía 14. Puede aparecerte acá en la entrada a Concepción del Uruguay, puede aparecerte allá camino pasando Gualeguaychú, en Gualeguaychú, en Concordia, en Colón, en donde sea. ¿Sí? En este caso se hizo un procedimiento a la altura del kilómetro 270 a la autovía 14. Fueron controlados 72 vehículos, incluidos, escuchen esto, 27 colectivos destinados al traslado de pasajeros. Al traslado de trabajadores, ¿sí?, que iban a la cosecha del citrus. El despliegue contó con la participación de efectivos de la Policía de Entre Ríos y de la Policía Federal Argentina, con el objetivo de reforzar controles preventivos, ponele. La identificación de personas y verificación de vehículos que circulan por el corredor vial. Pero, en este caso,
Buscaban gente. Sí, buscaban gente. Detectaron que 4 hombres mayores de edad tenían pedidos de captura vigentes emitidos por distintas autoridades judiciales. Ante esta situación fueron detenidos, se dio intervención al organismo judicial que habían requerido sus respectivas localizaciones. Estaban dentro de estos colectivos que llevaban trabajadores a la cosecha del citrus. Además, 2 personas más fueron trasladadas hasta la Jefatura Departamental Concordia con el objetivo de establecer correctamente sus identidades, cosa que no pudieron hacer cuando se presentó la policía. Y además se procedió al secuestro de envoltorios con cocaína, envoltorios con marihuana y material vegetal compatible con cogollos de cannabis. Todo esto pasa en la autovía 14. Sí, puede ser que vaya a ser un colectivo y puede ser que se detenga la marcha y que suba a la policía porque está haciendo controles pidiéndote DNI, para que lo tengan en cuenta también a esto. Y algo que sucedió y que apareció ayer en los noticieros, en las redes, en todos lados, tiene que ver, con el estado anímico o psíquico, si querés llamarle, otra vez hablamos de salud mental, de las personas. Mirá que hemos visto muchas cosas. Pero un encuentro entre este presidente comunal en Neuquén, un presidente, son dos jefes comunales de Neuquén, se encuentran a charlar en una estación de servicio, un lugar turístico además, donde pasan los colectivos, donde hay turismo en ese lugar. Sentados en una mesa de ese lugar de estación de servicio, pero con comedor y demás, es loquísimo lo que pasó. Andrés Avelino Infante y Eliseo Díaz, ambos jefes comunales en Neuquén, terminaron en una pelea, una charla que había empezado por combustible justamente, termina con una pelea en donde no solamente se salen de la mesa y empiezan a agredirse físicamente, sino que uno de ellos saca un cuchillo. Te estoy hablando de jefes comunales, ¿eh? Te estoy hablando de 2 personas que son cabeza de un pueblo, ¿sí? A lo que la gente eligió como cabeza de un pueblo y que a la menor discusión, cuando andás a ver cómo venía la cuestión, en esta discusión y adelante de la gente que estaba ahí de turismo, de paso por el lugar, saca un cuchillo para una pelea. 2 jefes comunales. Bueno, esto es increíble, lo vi ayer también. Durante el enfrentamiento, el ex jefe comunal, reitero, estaba Andrés Avelino Infante y Eliseo Díaz. Uno de ellos saca en plena pelea un cuchillo. La pelea ocurrió durante una reunión de trabajo realizada en el parador turístico de la localidad. A 55... Pilol, creo que es. Pilolil. Pilolil se llama el lugar donde estaba allí el parador turístico, muy conocido, a 55 kilómetros de Junín de los Andes. Hay alguien de las personas que están en el lugar que se pone a filmar. Por eso vimos toda la pelea, ¿no? Y hay una mujer que se interpone entre los dos para que depongan esta situación, paren la situación en la que se estaban peleando y en donde la mujer, ahí lo estamos viendo, fíjate, en donde la mujer se pone delante de uno de los jefes comunales, entre medio de los dos, y el otro saca el cuchillo, lo tiene ahí en la mano. Es una locura, lo estamos viendo para aquellos que, la que se estaban peleando y en donde la mujer, ahí lo estamos viendo, fíjate, en donde la mujer se pone delante de uno de los jefes comunales, entre medio.

Que no daban, chicos. El intercambio habría escalado durante varios minutos hasta derivar en insultos, en empujones y en golpes. Hasta ahí, una pelea entre hombres. En ese momento, una mujer se interpone entre los dos mientras otras personas intentaban frenar la situación. Nunca lo vi. Nunca vi que otras personas, además de esta mujer, en todo el video, lo único que se ve es a esta mujer poniéndose en el medio, ¿sí? De esta pelea, de esta discusión. La investigación quedó en manos de la Fiscalía de Junín de los Andes, que deberá analizar el video, las cámaras de seguridad de la zona y los testimonios de las personas que estuvieron presentes para establecer las responsabilidades penales de dos hombres, que no son cualquiera dos hombres. No son dos hombres cualquiera, ¿me entendés? Son dos personas que representan a dos pueblos. Estamos hablando de dos presidentes comunales, de comunas que andan, que lo eligieron como nuestra cara visible, nuestro futuro está acá. Bueno, así se. Sí, chicos, así se dirimen las cosas en el lejano oeste de la Argentina. ¡No! Bueno, en el lejano sur. En el lejano sur de la Argentina. Se dirimen así, chicos. Esto es una cosa, una, dos, tres, y bueno. Por el combustible se pelearon, porque había una camioneta que es la que traslada los fardos, que no sé, parece que no daban los números de tanto combustible. Tantas veces fuiste, tanto fardo llevaste. Fardo es el que se armó. Sí, totalmente. Así que bueno, estas son algunas de las noticias del día y además te tengo otra. No, te la voy a presentar más adelante. Te tengo un video que ayer me lo mandó una amiga, que le mando un abrazo grande en Buenos Aires. Me dice, no tiene desperdicio, esto tenés que mostrarlo. No tiene desperdicio. Y además porque estamos entrando, ¿no?, en época en donde, sí, se vienen las elecciones, las promesas. Tengan en cuenta las promesas que hay por parte de los políticos. Mirá, recién me voy de la pelea esta de allí de Neuquén. Y después, más adelante, no te lo voy a presentar ahora, te lo voy a presentar más adelante. Un videíto que me lo pasan a mí y claro, se va a hacer viral o se hizo ya viral, no lo sé. Un videíto de una promesa política. Mirá que hemos escuchado muchas promesas políticas, pero como la que me mandaron el video ayer, no, jamás. No tiene desperdicio, pero no tiene desperdicio el video, ¿sí? Pleno lugar electoral, pleno momento, sí, de acto electoral, de cómo están. Creo que es Paraguay, no sé, me parece que era Paraguay. Pero te lo vamos a estar mostrando en un rato. No, es increíble. La promesa que larga el señor. No. ¿Viste cuando decís, qué dijo? Para que lo pongo de nuevo. ¿Qué dijo? ¿Qué promete? No te muevas porque a lo largo de la mañana lo vamos a poner en algún momento. No te muevas de ahí. Hoy tengo una mañana muy, muy movidita. Hoy vamos a estar proponiéndote cosas que va a haber el fin de semana en la ciudad. ¿Sí? Las notas tienen que ver con el movimiento de la ciudad de Concepción del Uruguay. Otra vez, una ciudad venimos de un fin de semana con mucho movimiento y la de este fin de semana, y anteriormente además, pues veníamos de la maratón de Alsec fin de semana. Fin de semana pasado, todo lo que ha sido las exposiciones que hemos tenido en la ciudad, los movimientos, la Expo Tatú, la Eco Expo, hubo movimiento de gente en la ciudad de Concepción del Uruguay por esto. ¿Sí? Y este fin de semana volvemos a hablar de otro fin de semana. Ah, hubo karting también en el autódromo. Y este fin de semana también tenemos movimiento en la ciudad de Concepción del Uruguay. Así que prepárate para todo lo que se viene. Sí, prepárate para todo lo que se viene. Que la verdad, vamos a tener un lindo movimiento este fin de semana. Muy lindo movimiento. Así que las dos, dos de las cosas que vamos a tener el fin de semana, lo vamos a tener acá en el estudio. Así que van a venir acá y nos van a contar y nos van a proponer y te van a invitar a vos, que estás ahí del otro lado. ¿Sí? Ayer te invitamos a algo para hacer el viernes, para lo cual, ¿sí?, me regalaron dos entradas para el que quiera ir al teatro. Las vamos a regalar mañana, ¿sí? Las vamos a regalar justo mañana, así que si mañana tenés ganas de ir al teatro, estate atento, porque mañana te digo de qué manera vas a participar para poder ser parte de una obra de teatro en la ciudad, pero de viernes, ¿eh? De viernes, que está muy bueno. Movimiento, viste que no tenés que salir justo un sábado. No tengo para salir. Y hay muchas actividades además que son gratuitas, que son simplemente para pasar, para ir, para ver, para recorrer, y es una salida distinta que tenés. Así que esto es lo que vamos a estar viviendo con vos en el día de hoy. Hoy y mañana, sí, porque hoy tenemos parte y mañana también, sí. Y algo que pasó en el día de ayer que tiene que ver con el día del almacenero. Un boom fue ayer, explotó ayer lo del día de los almaceneros y la cantidad de mensajes que nos llegaron. Así

que hoy vamos a estar hablando con el almacén, con uno de los almacenes, ¿sí? Con uno de los almacenes más viejos que tiene la ciudad de Concepción del Uruguay. Pero bueno, el que tiene mucha historia, el que sigue manejando la misma faceta, así que eso también pasa acá por el estudio de A Costa de Todos en Click Stream. Así que todo esto y por la 98.1 Radio Franca, ¿sí? Así que todo pasa por una mañana de mucho movimiento, de muchas cosas para charlar, de muchas cosas que quiero que vos propongas también del otro lado. Así que para eso, 339977. De lo que no me olvido tampoco es que el lunes es el día de la primavera, además del día del estudiante, y es el día del fotógrafo. Así que estamos esperando. Yo todas las fotos que ustedes me mandan y me ponen para el concurso, las estamos mandando a un lugar, ¿sí? En ese lugarcito donde quedan todas las fotos ahí guardaditas para que los fotógrafos ya vayan mirando de qué se trata. ¿Dale? Bueno, así que si querés, si tenés una foto que puede ser un paisaje, un lugar, un momento, algo que te gusta de la ciudad o de tu, no sé, saliste al campo y viste tal cosa y te gustó, mirá qué buena foto que puedo sacar acá, bienvenido sea, ¿sí? Para vos, la foto que puede concursar, elegimos la foto más linda o la mejor foto, o como decía aquel programa de televisión hace muchos años atrás en Concepción del Uruguay, la mejor toma, ¿sí? Será eso, ¿eh? Buscar de qué se trata esa mirada que vos tuviste y que la retrataste. Sacaste una foto, la mandás al 339977, 339977, y ahí nosotros lo tenemos para este lado, ¿sí? La mandás y nosotros la vamos guardando y se la vamos mostrando a los fotógrafos. Y ellos van a elegir tres. Una va a ser la elegida y dos menciones especiales, ¿sí? Si es que las hay. Por ahí no hay dos menciones especiales, hay una sola. O por ahí no hay ninguna. No hay duda entre quien esté ganando, ¿sí? Quien haya ganado. Así que 339977 para que nos cuentes de qué se trata. Nos cuentes de qué se trata tu foto, tu mirada, tu ojo, qué es lo que vio la foto, entonces la mejor foto, la mejor toma, lo que a vos te parezca, ¿sí? Y lo mandás, decís, esta es para el concurso, 339977. ¿Dónde ya me voy? Porque ya tengo gente ahí del otro lado diciéndonos buen día. Buen día, sí, a los amigos que ya temprano nos dicen, acá estamos nosotros. A ver qué es lo que me dicen por acá. ¡Ay, qué lindo! ¡Qué lindo! Todos los arbolitos ahí a un costadito de la ruta, esto es autovía, el cielo celeste, el sol apareciendo por el este. Ahí me salió un versito, el cielo celeste y el sol saliendo por el este. Y una ruta maravillosa, ¿sí? A esta hora de la mañana. Huguito, nuestro amigo taxista, que a esta hora de la mañana dice, mirá que estamos ahí a pleno. ¡Ay, algo! Viste que el otro día hubo algo para los maestros ahí en Termas. Sí, en el Día del Maestro se festejaba ahí en Termas. Para el Día del Profesor hay algo. Ah, estuve re bien, muchachos. Estuve re bien. A ver el Día del Profesor. Ahí está Hugo mandándonos esta foto maravillosa. Mirá qué linda foto. Divina de esto que yo estoy contando. Tenemos la ruta, tenemos la banquina, todos los arbolitos ahí al lado, porque se ve el parque, el parque acuático ahí al costado. Divina la ruta con el cielo celeste. Un día hermoso para viajar. Divino para salir a la ruta hoy, ¿eh? Muy, pero muy bueno. Así que si vos querés, también tenés la oportunidad, perdón, de salir a la ruta. Uy, dale para adelante también, que también está bueno. ¿Qué más tengo por acá? Huguito que me mandaba esto para que no sé si me manda otra por las dudas, para que me fijo, no. Bueno, Alberto Gargano, la noticia al instante es esta. Alberto Gargano, buen día querida amiga, saludos para todos, recién entre Belgrano y Boulevard Constituyentes, gracias a Dios no hay heridos, pero se produjo un accidente, un choque, ¿sí? Ahora lo vamos a ver ahí en pantalla, para que lo voy a acercar un poco más. A ver qué tenemos, bueno, uno de los autos termina subiéndose el cordón, uy, menos mal que paró ahí, porque enseguida, ya que estoy lo digo. Después lo vamos a mirar, le pido a producción, si podés buscar lo que es el ingreso por Constituyente de el multieventos. Viste que hay una zanja al costado, que yo no sé por qué no le ponen una rejilla o la tapan, ponele que quede, pero una rejilla mínimamente, ¿sí? Que quedaría mucho mejor, porque siempre está a mí siempre me da miedo de que alguno se caiga, te juro, me da miedo, pero fíjate dónde paró el auto, ¿sí? Donde el auto que anda a saber cómo fue el choque en este caso. Pero se termina subiendo la vereda. Si seguía un poquito más, entraba ahí en la zanja también. Y una rueda le quedaba, seguro.
Alguien que pasó y alguien que iba a doblar, y no lo sé, el choque lo tiene ahí, es un... ay, ¿qué es? ¿Me ayudan? ¿Un Renault es? Pareciera, ¿no? El frente de un Renault, de un Gazelle, pareciera. Y el otro, de un Gazelle, me pareciera. Y el otro es una Suram, también pareciera. Yo no sé de autos, ¿eh? Yo no sé de auto, pero me parece. Una Suram es uno y la otra es una... Pareciera, sí, un Gazelle. Y ahí quienes están acá es de tránsito, ¿no? O este también chocó. Tres autos chocaron. Los tres pegaron. No te puedo creer. Bueno, y este dice algo acá atrás, pero no alcanzo a leer. Sí, este es de una empresa, ¿no? La camionetita es de una empresa. Bueno, pero ahí tenemos. Camioneta entonces, blanca y celeste, ahí que estamos viendo. Tenemos un Gazelle, reitero, capaz nada que ver, ¿no? Y una Suram, que la Suram termina subiéndose a la vereda. Este es un choque, el choque nuestro de cada día, bien temprano es esto. Ahí en lo que es calle Belgrano y Boulevard Constituyentes. ¿Cómo? ¿Un Renault 9, decís vos? Bueno, puede ser. Sí, yo no sé, no voy a discutir porque yo no sé de autos. Así que este es un accidente que ya tenemos ya temprano y gracias a Dios, como dice mi amigo Alberto, no hubo que lamentar heridos, solo daños materiales. Los fierros van y vienen, muchachos. Pero bueno, sí, ahí está entonces. Tres autos chocaron en una sola esquina. Constituyentes y Belgrano, bien temprano ya, 7 antes de las 8 de la mañana, minutos antes de las 8 de la mañana. Y esta, no, esa no, porque esa está tapada. Más allá, en la vereda, sí, en la vereda, me voy para la vereda del ingreso ahí a lo que es el multieventos. Ahí, claro, entramos ahí, ahí al costadito. Ahí, entre lo que es el alambrado y, mirá, ahí se ve clarito, entre el alambrado, el paredón y la vereda, en el medio está el zanjón. ¿Sí? En ese medio está el zanjón. Y ese es el zanjón que yo digo, no estaría bueno, del otro lado también sigue, pero digo, no estaría bueno ponerle una rejilla, ponerle que querés dejarlo al aire libre, pero no estaría bueno ponerle una rejilla, es una idea que propongo, ponerle una rejilla a todo ese sector. El otro día vi que pusieron ahí al costado, por el ingreso entre el Museo Ferroviario y el paredón de ingreso al multieventos, ahí había una entrada. Bueno, ahora pusieron un portón con candado ahí en ese sector. Pero me sigue haciendo ruido lo de esa zanja que queda en el medio, que estaría buenísimo, sí, que estaría buenísimo poder ponerle, no sé si taparlo, lo hemos dicho un montón de veces, no sé si taparlo, pero ponerle una rejilla no estaría mal. Estamos hablando del multieventos, estamos hablando de niños que aprenden a andar en bici, que la bici se le puede ir para ahí, estamos hablando de un accidente. No sé cómo todavía no hemos tenido. Y entonces me dirán, y bueno, es porque no, porque la gente tiene cuidado. Bueno, está bueno que siga teniendo cuidado, pero estaría bueno ponerle una rejilla ahí. Nada más que eso, ¿eh? No pido mucho. Y ya que estoy con el Boulevard Irigoyen, con el Boulevard Constituyentes, porque esto también es a pedido de los vecinos. Esto es a pedido de los vecinos. Yo sé que a usted del otro lado, y que ha pasado de noche por Boulevard Constituyentes a la altura de Mitre, ¿sí? Ahí se empiezan a reír todos. De Mitre. ¿Y cuál es la que sigue para este lado? Posadas, ¿es? Bueno, escucha, en esa plazoleta, que el otro día fui a la... ¿Viste que están las dos verdulerías? Uno está en la esquina y el otro está a mitad de cuadra. Les mando beso grande. Digo, en esa cuadra, solo... Y solo en esa cuadra, en esa plazoleta, se pusieron luces azules. Yo pensé que era como, no sé, una marca, un algo que tiene que ver con diálisis que está enfrente, ¿no? Yo dije, tiene que ver con eso. Charlando con los vecinos, entro a uno de estos lugares y me dicen, ¿vos qué sabés? No sé yo. Yo no sé. Y justo esto también, no lo sé. ¿Por qué tenemos luces azules en la plazoleta? Ellos como vecinos preguntan. Y la verdad es que digo, yo te lo tendría que preguntar a vos, que ustedes son los vecinos de acá. No, la verdad es que no sabemos. Estaría bueno que averigües por qué la plazoleta. Claro, ahí en esa plazoleta, que ahí no están, ¿viste? Porque ahí no estaban puestos todavía. Esa parte, fíjate, los arbolitos ahora están tupidos. Está hermosa esa plazoleta divina. Está bien frente a lo que es diálisis, ¿no? Y yo dije, bueno, capaz es por eso. Es como una señal, como un, no sé, un color que da con ellos, qué sé yo. Se me ocurrió una cosa, pero resulta que los vecinos del lugar me dijeron que no tienen ni idea por qué es esto.
ni idea por qué ahí en el lugar están teniendo esas luces azules. Bueno, si alguien sabe, los muchachos que pusieron las luces, ¿por qué se pusieron las luces azules? Es más, me contaron que hay vecinos que se quejan, que ahí también, por ahí yo dije, ah, pero por ahí esa veta es por esto. Que en los árboles hay muchos pajaritos y que los pajaritos con las luces azules no pueden dormir. Si el pajarito no duerme con la luz azul, atento con esto. Y ay, me aparecen un montón de ideas más. Si los pajaritos en la zona se mudarán a otro árbol o se quedarán en su árbol porque tienen sus nidos, pero estarán toda la noche despiertos y haciendo ruido. Digo, no sé, me parece. No saben por qué las luces azules en esa plazoleta. Una gran incógnita. Si alguien lo sabe, lo cuenta. Está los amigos de yo estimo que Electrotecnia lo habrá puesto o no. Tampoco tiene nada que ver. Viste que están como, primero parecían paneles solares y en realidad no, son luces azules que dan a los árboles. Los vecinos me preguntaron a mí. Los vecinos dicen, y preguntá, alguien debe saber por qué tenemos las luces azules acá enfrente. Y la verdad es que no sé, chicos, no tengo idea yo. Pregunto a los que están del otro lado. ¿Por qué tenemos luces azules en la plazoleta de Boulevard Constituyentes? Única en todo el recorrido que tiene luces, paneles con luces azules. Hermosas quedan. Tal vez es una prueba de ver si da resultado ahí por algo en especial. Ay, puede ser también, ¿por qué no? Puede ser una prueba de algo. Para mí era porque enfrente estaba diálisis y yo dije, por ahí es una manera de distinguir esta plazoleta de que enfrente está, pero no, tampoco. No sé, chicos, alguien que me cuente. Alguien que me cuente. Mirá que salimos del accidente de recién, pero ya que estábamos en Boulevard Constituyentes, contamos todo. Sí, contamos todo. Está tan lindo Boulevard Constituyentes, pero en el medio esta pregunta, ¿por qué en una de las plazoletas que está entre Posadas, creo que es la calle, ¿no? Y Mitre, ¿por qué esa plazoleta tiene luces azules y es la única de todo el boulevard que tiene luces azules? Lo dejamos ahí. El que me contesta se gana a... A ver, dale, 339977. Alguien que me dice por acá que estaría bueno poder compartir con todos ustedes también es una invitación. Es para mañana, 7 de la tarde. Se sigue, dice, nos encontramos para seguir aprendiendo y cuidándonos juntas. Atención mujeres. En el marco programa Mujeres Construyendo Futuro y el ciclo de charlas, somos muchas las que sentimos lo mismo. Se invita a participar de un nuevo encuentro de concientización y salud. En este caso se hablará de qué es la hemofilia. Conocerla es cuidarlo. Cuidarnos. ¿Qué es la hemofilia? Conocerlo es cuidarnos. La doctora Fernanda George es quien estará allí disertando, en este caso, hablándonos acerca de la hemofilia. ¿Está? 7 de la tarde, lugar Arturo Illia. Esto va a ser mañana. Espacio de información, diálogo, prevención, en el cual vamos a poder escuchar testimonios en primera persona acerca de la hemofilia. Ya vamos a los que están ahí esperándonos. ¿Ya llegó la próxima visita? Mira qué bien, la primera visita de la mañana. Muy bien, ahí estaremos en un ratito nada más. Sí, ya vamos. Lucas Pereira, te mandamos un beso grande. Gracias por estar ahí. Gracias por tu aporte, Lucas. Gracias por tu aporte. Buen jueves y bello. A disfrutar de este día. Relax total, ¿no? En este día maravilloso de mucho cielo celeste y un sol maravilloso y una mañana brillante y espléndida. Bueno, si quieres hacer relax, ahí estamos. Sí, sí, ahí vamos, ahí vamos, ahí vamos. Hola, Pau, buen día. Hoy es el día del psicopedagogo, por eso quiero saludar a mi hija Irina en su día. Ah, mira vos, le mandamos un beso grande. Irina, psicopedagoga, ¿cómo le va? ¿Cómo anda usted, doctora? ¿Todo bien? Un besote muy grande. Entonces, para Irina, que es psicopedagoga, licenciados son, ¿no? En psicopedagogía, así que les mandamos un abrazo grande a todo el psicopedagogo que nos esté mirando o escuchando en este día. ¿Sí? 339977 para comunicarte con nosotros. Nos vamos a la pausa, como hacemos siempre. Gracias a la gente de Franca por estar ahí del otro lado. 98.1, ahí nos podés escuchar y nos seguís a través del canal de YouTube Click Stream Cedelú. Y ahí estamos con todos ustedes. Pausa, volvemos en un ratito. Dale.

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0: Muy bien, 9 de la mañana, 4 minutos. Quiero agradecer lo que nos acaba de llegar. Ayer cuando se fue, nos dijo, después le voy a traer unos regalitos. Y porque no preparé nada. Y mirá lo qué lindo que es. Es del Museo Andrés García. Agradezco, sí, que nos trajeron. Tenemos el llaverito con todo. Está buenísimo. Viste que a nosotros nos encantan tantas cosas. Tengo guardada, sí, porque si no después se ponen celosos. Lo de la gente de Liga tengo guardado el vasito ahí a pleno, totalmente. Pero bueno, acá agradecemos la taza que nos han traído, llaverito, todo, que vamos a poner todo con lo que tiene que ver con el programa, ¿sí? Así que muchas gracias a la gente del Museo Municipal Andrés García, que nos acaba de traer un souvenir. Nos encanta. No sé, ¿a quién no le gustan los regalos, chicos? ¿A quién no le gustan los regalos? Por favor. Por sobre todas las cosas. Bueno, hoy es el día del profesor, nada más ni nada menos. Y ellas son dos profesoras, a pleno acá las dos. Están las dos acá con nosotros. Pues es que yo no la noté, porque como la conozco a las dos, yo siempre estoy. Caro.
1: Morrison.
0: Morrison. Y
1: yo
0: mi amiga Mariana. Ay, ¿cómo es tu apellido, Mariana? Ay, ¿cómo es que te llamabas vos? Mariana Ricotti con nosotros y la banda completa. ¿Cómo están, chicas?
2: Bien.
0: Ya cansadas, díganlo.
1: Sí.
0: Sí.
1: Que ya termine.
2: Claro. Que pase fin de, por favor.
0: Que pase fin de semana. Todos los que organizan todo, cuando vienen, todos nos dicen, ya estamos cansados, ya estamos, ¿no? Agotados.
2: Sí. Bueno, igualmente, esta segunda etapa del año también uno está cansado
0: por
2: muchas
0: todo.
2: cosas.
0: Bueno, ustedes como profes, ¿no? Estimo también, ¿no? Ese cansancio, más allá de lo que vamos a hablar ahora, pero digo, como profes, también hay un cansancio de. Para mejor este septiembre es un septiembre de joda.
2: Toda. Bueno.
0: Toda la joda, no sé dónde están ustedes, pero digo, en cada lugar donde estén, es joda septiembre.
2: Y más que nada, la juventud es la que está todo.
0: Nah, pero hoy es el día del profesor. ¿No se festeja el día del profesor?
2: No, pues se festeja el día del maestro, digamos.
0: Ah.
2: Ya los profesores como que festejan ahí, el día del maestro. Entonces como que el día del profesor pasa desapercibido.
0: Voy a correr un poquito para acá si se te ve mejor. Vea, ahí te
2: Ah.
0: dice Mariana. Que se vea, por si alguien no la conoce, chicos. Es Mariana la que vino. Sí, Marian, digo, pero debería existir esto de
1: Sí,
0: así como está
2: ponele,
0: impuesto por
1: claro,
0: el día del maestro, el día del profesor.
2: Algunos se juntan, ¿no? Es que no, pero digamos la fiesta grande o que se organizan las fiestas grandes siempre se hace el día del maestro.
0: ¿Fuiste a la del día del maestro que hubo?
2: Fui a otra, hubo un montón. La de, no,
0: Son fiesteros,
2: las de
0: ¿ustedes les
2: Alcorn no
0: gusta la
2: fuimos ahora.
0: joda? Sí, les gusta la joda a
2: Sí,
0: ustedes, sí.
2: y ven
0: Y porque ahí está, porque ustedes son los encargados de hacerlo a
2: encima,
0: los chicos que se
2: en
0: enganchan
2: su
0: después en estas
2: mayoría
0: cosas.
2: mujeres, hay varones obviamente, pero en su mayoría es mujer, entonces toda la joda está relacionada para las mujeres, María.
0: Y está bueno,
2: Sí,
0: está bueno.
2: sí.
0: ¿Cuánto hace? ¿Sabés cuántos años hace que sos profesora, Marian?
2: Yo me recibí de profesora de folclore por primera vez en el 89
0: Ajá.
2: y después hice una reválida de mi título en el 2007.
0: Mirá.
2: Así que tengo dos veces el profesorado de
0: Pero
2: folclore.
0: bien.
2: Sí, y docente de música soy a partir del 2013. Y ahí estoy en las escuelas dando en primaria.
0: ¿Qué escuelas tenés?
2: Tengo la escuela La Perfección, que es la escuela 6, la 85, que es Victoriano Montes, que está atrás de las termas,
0: Ajá.
2: y Paula del Barracín de Sarmiento, que es la 102, que está por allá, un poquito más lejos, por Ader, yendo para Colón.
0: Ah, es claro,
2: Tengo las
0: mirá vos,
2: tres
0: esa era
2: escuelas,
0: la
2: una al lado de
0: recién.
2: la otra, pero salgo de una y me voy a la otra, y así, como soy maestra de música, nosotros el cargo se
0: Siempre
2: reparte.
0: primaria.
2: Por ahora primaria, no tengo más lugar para meter secundaria, digamos, mi vida
0: Ya está,
2: está
0: suficiente,
2: completa.
0: suficiente.
2: Mis
0: ¿Y
2: horarios.
0: vos, Caro, cuánto hace que sos profesora?
1: Yo me recibí en 2020.
0: Ajá.
2: Pandemia plena.
1: Sí,
0: Pandemia pleno, tal cual.
1: todo virtual, todo videíto, todo. Sí.
0: Profesora de
1: Folclore.
0: folclore.
1: Sí.
0: Escuchá, porque y que tuviste que bailar y mostrar pasos y esas cosas,
1: Sí,
0: ¿virtual? Armame un video. ¿O era en vivo?
1: Fue una parte en vivo y una parte de tipo video, porque por ahí pasaba de que la música, viste, como que se le entrecortaba y que no se
0: Sí.
1: escuchaba, porque viste que recién arrancaba
0: Recién
1: esto de los,
0: arrancaba esta
1: claro.
0: cuestión.
2: Zoom y
0: ¿Cómo
2: todo,
0: tuvimos que
2: sí.
0: aprender
2: Fue
0: todo, no? A
2: igualmente,
0: la
2: fue bastante
0: videollamada.
2: engorroso porque como dice Caro, había que aprender a manejar el Zoom o el Meet.
1: Aparte que los profesores que nos evaluaban son adultos mayores, claro. Entonces vos decís, ellos también se tienen que acostumbrar a decir, bueno, te veo por una pantalla en vez de verte.
0: Qué difícil.
1: Y, sí, sí.
0: Difícil para el alumno y difícil para el profesor que estaba...
2: Sí, incluso, por ejemplo, Caro también rindió bombo, que también es profe de bombo, y toda la muestra que podíamos hacer en bombo no se podía hacer en vivo. Pues se cortaba el audio, no salía. Entonces teníamos que hacer los videos grabados y mandarlos.
1: Claro, porque nosotros teníamos que tocar el bombo con atrás un
2: tema musical.
1: Claro, como la base.
0: Ajá, claro.
1: Y al estar la base y el bombo, como que no se escuchaba en la transmisión, quedaba en silencio, viste, como que son dos choques.
0: Uy,
1: entonces no se podía.
0: Viste todo lo que había que aprender para eso,
1: sí,
0: ¿no?
1: Sí, sí.
0: ¿Y dónde aprieto? ¿Y qué hago?
1: Ah, sí,
0: ¿y
1: sí.
0: Qué, ¿me escuchás ahora?
1: Sí.
0: Sigue pasando igual, pero sí. Digo, en ese momento era esa cuestión de cómo nos armábamos para
2: hacer
0: esas
2: y con
0: cuestiones.
2: Las escuelas lo mismo, era tremendo. Te juro que no me gustaría volver a repetir esa experiencia.
0: Sí.
2: Si bien uno estaba en la casa y se trabajaba desde la casa y por ahí un poco más de comodidad por ese lado, pero yo, por ejemplo, siendo maestra, estaba desde las 8 de la mañana y en las 12 de la noche todavía estábamos con actividades, trabajo, reuniones.
0: Porque todo se hacía a través de la videollamada, del Meet,
2: no
0: de lo que decíamos
2: paz,
0: recién, ¿no?
2: ¿Eh?
0: Que todo se hacía a través de la videollamada, no podíamos salir, no podíamos encontrar con el otro.
1: Sí, aparte es horrible evaluar de esa manera,
0: claro.
1: Como que no es nada que ver. Y nos tuvimos que adaptar rapidísimo,
0: claro.
1: Como si de un minuto para el otro tuviste que cambiar toda tu manera de enseñar y de...
0: ¿Y cuándo decidiste que querías ser profe?
1: Más o menos. Sí, yo valo desde que tengo 3, 4 años.
0: Ajá.
1: Y toda la vida me gustó.
2: Como
1: o sea.
2: Otrita
1: claro.
2: Hija.
0: Oh, pero viste que por ahí uno baila, pero no tiene ese bichito de el enseñar.
1: Sí, sí, sí.
0: Por eso
1: sí.
0: Te digo, cuando vos te diste cuenta y decías, yo quiero enseñar.
1: Y
0: esto.
1: Pasa que yo, como estuve con ella toda la vida, fue como que ella por ahí me como que me tiraba esa idea que yo empiece. O sea, mis compañeros que recién arrancaban, entonces yo era como que le enseñaba mientras ella seguía con los
2: mirá
1: que ya sabía.
2: No, y enseña muy bien, es muy buena profesora.
1: Y entonces fue como que ahí se fue dando y bueno, después tipo terminé estudiando profesorado.
2: Muy memoriosa también. Que cosa que yo ya te perdí.
0: Bueno, pero nosotros ya estamos en otro tipo de...
1: Claro, pero
0: no,
1: eso es
0: ya es otra cosa.
2: Memoriosa,
0: Bueno, y ahora, ¿y tuviste alumnos? ¿Tenés alumnos? ¿Estás dando clases?
1: No, había arrancado con el taller
0: en el
1: ballet de Mariana, pero dejé. Me tomé un impasse.
0: Ajá.
1: Porque mi idea es abrirme mi propio ballet.
0: ¿Mirá?
1: Así que estoy como...
0: ¿Qué te vas a hacer la competencia?
1: Jamás competencia, no.
2: Igual,
1: no,
2: para eso también. Bueno. Todos los chicos que estudian y se reciben, ¿para qué estudian?
0: Para poder después tener
2: para
0: su propio
2: su
0: lugar,
2: camino,
0: ¿no?
2: Está perfecto.
0: Sí.
2: Nada más que no quiero que me traicione.
0: No quiero que se vaya, ¿viste? Cuando no, ella no, te da esto como tu mano
2: igual,
0: derecha.
2: Igual, ahora este año me
0: te dejó ya.
2: O sea, pero igual estamos... Me ayuda por ahí algunas cosas que necesito y eso. Igual ahora se va de bien.
0: ¿Y se acuerdan de algún profesor que bueno, vos la tenés a Marian? Pero, ¿y en tu caso, Marian, que te haya guiado?
2: La vi. Mi hermana mayor, mi amiga del alma. Bueno, yo incursioné en el folclore por culpa de ella. Digamos, ella hizo todo el mal, digamos.
0: No, no seas así. Escucha, yo digo
2: ella
0: esto.
2: Siempre dice, yo hice el mal. Y ahí salieron todos.
0: Pero digo, tenemos que tener a alguien que nos marque el camino en todos lados. Siempre necesitamos a alguien que nos marque por dónde ir. Tal vez vos, como vos dijiste, yo de chiquita sabía que quería hacer esto. Mariana es como que me fue guiando y me dijo, dale, me empujó a que esto suceda. Pero digo, como siempre tenemos un profesor que te dice, che, es por acá, dale.
2: Igual
0: que te da la confianza.
2: Caro,
0: digo, ¿no?
2: Caro también empieza a bailar conmigo porque yo bailé con su papá, con Viviana, en el Pancho Ramírez bailábamos.
0: Claro.
2: Nosotros con el papá de ella éramos de chiquito, desde los 8 años que bailamos juntos. O sea, yo arranco en el 84 a bailar.
0: Claro.
2: O sea, que tengo mi vida entera bailando folclore. Y bueno, después
0: con
2: en el 2003.
0: Rubros, así, no
2: sé,
0: yo,
2: desaparecieron
0: me
2: los
0: rubros.
2: Desaparecieron los rubros. Y en el 2003 Vivi se va a los Emiratos Árabes a hacer. Trabajo allá, yo hago un malambo de muy boleadora durante un año y el Pancho Ramírez quedó, digamos, a cargo mío, pero justo yo tuve problemas familiares y tuve que dejar y el ballet se desarmó. Ajá. Y en el 2004 se me da la posibilidad de arrancar con Pasión Sin Frontera, que en ese momento arrancó con Mauro Lasarte, que era, bailaba conmigo en el Pancho.
0: Mauro Lasarte, licenciado, que ha venido a charlar con nosotros acá.
2: Y ya arrancamos con chicos especiales, porque teníamos cinco chicos con diferentes, digamos, había síndrome Down, había con retraso, entonces decidimos arrancar con ese grupo. Bien. Ya arrancamos el ballet.
0: El ballet era así.
2: Por eso es inclusivo.
0: Claro.
2: Se llamó inclusivo por esa razón. Y igual somos todos especiales, te digo. Cada uno es especial.
0: Cuando decimos especiales, uno de nosotros somos especiales. Uh-huh. Todos tenemos lo nuestro.
2: Y al año, ahí recién incorporé el grupo de los infantiles, porque estaban mis hijos, tenía amigas que tenían hijos chicos, qué sé yo. Y ahí se fue sumando. Entonces, empecé a unirlos y cada vez que y empezamos a viajar, y entonces los chicos, los infantiles, bailaban junto con el grupo de los chicos especiales y armábamos cuadros hermosos. Y bueno, y el hecho de empezar a viajar y la gente, no había grupos de chicos especiales realmente. No se veía. Ajá. Era como era un medio como que era un tabú. Ajá. O como que ellos bailar eran enfermos. Sí, porque claro. eso lo tuve que bancar mucho, decir y que vengan y te digan, ay, cómo los hacen bailar a esos chicos que son unos enfermos. Y bueno, pasé muchas, me he peleado con mucha gente, porque los enfermos son los que hablan, digamos. Exacto. Porque no tienen ni idea el bien que vos le podés hacer a esas criaturas. Incluso todavía tengo de esa camada, hace 23, vamos a cumplir 23 años del ballet, tengo el fundador, digamos. Ah, uno solo me queda que el fundador, Sergio, y tengo 3 o 4 más que empezaron al año siguiente. Mirá. Pero llegué a tener 8 parejas, 16 gurises.
0: Genial.
2: Todo, pero aparte, impresionante. Pues bueno, Caro también.
0: Digo, más allá de esto, de lo que ellos aprendieron con vos, de cómo crecieron ellos con vos y lo que ellos te enseñaron a vos.
2: Sí, yo nunca, jamás, fue un desafío, jamás pensé en dar clase a los chicos, digamos, porque no estaba en mi
0: no proyecto, era, no era, ¿no? Claro.
2: No, nunca lo pensé, porque como no soy maestra especial, yo creo que vos para poder dedicarte a ellos tenés que tener una base. Yo aprendí, claro. Tuve que estudiar, tuve que aprender a hablar de ellos, cómo hablar de ellos. No fue fácil, yo me choqué mucho en la pared porque había veces que porque utilizaba palabras que no eran las correctas.
0: Claro.
2: Después me llamaban y me decían, no, porque no se los llama así o no se los nombra. Porque pasaron a ser de chicos especiales, chicos con capacidad diferente, chicos con... O sea, fueron toda la vida cambiando. Entonces vos te tenés que ir actualizando de cómo lo van... Bueno, son personas, punto.
0: Son personas que tal vez le costará un poco más aprender. Un poco más aprender, pero le llevará más tiempo... Pero lo aprenden y te lo están demostrando todo el tiempo, sí. En este caso, ¿no? Y, con todo lo que hacen.
2: Sí, pero aparte el hecho de tenerlo, el más grande que te decía Sergio, tiene 55 y todavía baila. Y bueno, pues está Roque Pepe y está Gaby Ornu, ahora tenemos a Delfina Aranda. Bueno, no tengo mucha cantidad, pero ahora están bailando en el taller y el taller es todo mezclado. Gente adulta, gente principiante, los chicos, y la verdad que...
0: Porque a mí me gusta que se vea ella, el cosa ahí adelante.
2: Y los chicos están fascinados y comparten, y el cumpleaños, y se llevan torta, y ponemos música y bailamos. Bueno,
0: es eso, porque además se sienten cómodos, porque si siguieron yendo es porque se sienten cómodos.
2: El único problema que tengo ahora es que no puedo viajar más con ellos. Porque los papás están muy grandes,
0: claro.
2: Y no los pueden acompañar, y entonces ahí ya se
0: hace difícil.
2: Ellos viajaban.
0: Siempre.
2: Todos viajaban. Éramos un montón siempre. Y se hacían cosas muy bonitas con ellos.
0: Y ahora las chicas, en este trabajo que están haciendo, en estas cosas que se vienen haciendo, el año pasado decidieron tirarse a la pileta y decir, vamos a hacer un festival de danzas.
2: Danzas.
0: Porque en realidad es así, danzas. No es solamente que hablamos de folclore. Vamos a hacer un festival, dijeron las chicas, que sea de todas, de todos lo, de las, todas disciplinas. Las disciplinas Arte para culo. Que sí tal cual para que vengan y que muestren, se expresen, porque en realidad es eso, ¿no? Es expresarse. Y lo hicieron una primera instancia allá en Parque Sur. Cuéntenme cómo fue eso.
1: ¿Caro? Sí, bueno, la idea, nació de Mariana en realidad. Era todo, para.
0: La idea
1: sí,
0: loca bueno, siempre sí, aparece bueno, de acá, ¿no?
1: Y nosotras que la seguimos, ¿viste?
2: Bueno, ¿viste? Sí, está, yo soy la loca, pero todo.
0: Pero al final, después todo me dice que sigue.
1: Bueno,
0: no sé.
1: bueno, es que tiene buena idea, ¿qué vamos a hacer? O sea. Y bueno, la idea nació por ahí de darle un espacio a los bailarines, uh-huh. que nosotras lo vivimos, claro. y que muchas veces nos pasa de que, como el bailarín es un relleno, sí. Vas a un festival y tienen el escenario solo para los músicos. Uh-huh. Y vos como bailarín bailas en el piso, porque sí. pasa, es lamentable, pero pasa. Uh-huh. Entonces la idea fue eso, de darle un espacio a los bailarines que puedan compartir y que también eso, se puedan mostrar todas las disciplinas que hay, tanto en la ciudad como en la provincia, sí, como sí, sí. en el país sí. y a exteriores, porque este año tenemos gente del Uruguay.
0: Ah, re bien.
1: Así que también sí, por eso. Y está bueno... Nosotras lo vimos el año pasado y está bueno que todos puedan acompañarse y ver también qué otras cosas hay.
0: Que la idea, digo, del primero fue eso, ¿no? Quedemos, ¿no? Y miremos lo que hace el otro y acompañemos y estemos para lo que hace el otro, claro. que tal vez es nada que ver a lo que hace mi equipo de danza, mi grupo de danza. No, no. Este es otro. Y bueno, vamos a ver qué es lo que hacen, qué es lo que muestran.
2: Incluso el año pasado lo hicimos prácticamente local. Hubo algunos pueblos sí, cercanos que se sumaron. Pero el año que viene fue...
0: Ya está pensando en el año que viene. Hay que proyectar, hay que seguir.
2: El año pasado lo era prueba y error. A ver qué salía. Uh-huh. Hubo muchos errores que este año le tratamos de ir acomodando. Sí acompañaron muchas academias, uh-huh. 20, 21, sí. 22 por ahí.
0: Sí, sí.
2: Fue largo el día, fue uh-huh. muy largo.
0: Pero además se arrancó, me acuerdo, desde la mañana, arrancamos a la mañana.
1: Sí, arrancamos a las 10 de la mañana y terminó como a las 8 o 9 de la noche.
0: Uh-huh. ¿Más?
1: Sí, sí.
0: ¿No
1: sí,
0: era más? Extenso. Porque yo me fui, yo tenía una cosa en el...
1: No, terminé.
0: A las
1: 9. Sí, terminé como a las 9.
2: Sí, nosotros bien. Nos fuimos retarde porque tuvimos que desarmar.
0: Había
2: todo
0: que después, desarmar.
2: Pero bueno. Pero... Y bueno, y este año lo ampliamos. Este año empezamos, viene un grupo de Santa Fe, ¿no? También. Sí. La que está a cargo de la
0: es Caro.
2: De las academias.
0: Sí. Caro, ¿quiénes tenemos este año?
1: La profesora de Santa Fe, de acá de Concepción del Uruguay, ajá. justo calzó de
0: mirá
1: que...
0: Mirá qué bien.
1: Sí, sí, sí. Y bueno, como ella tiene familiares acá y todo, así que viene con su grupo y nada, bueno, aparte de ella, tenemos los del Uruguay, que uh-huh. son de Trinidad Flores.
0: Ajá.
1: Y bueno, y después son varias de acá. Son la mayoría son de acá, de la ciudad. Tenemos a Baila Conmigo. Ya te digo, porque...
0: Dale. Muy bien, está bueno. Nombrarlos a todos.
1: Tenemos Baila Conmigo, Alabama Country... Costumbres Nuestras.
0: Bueno, Alabama Country son las chicas que bailan...
1: Sí, country.
0: Muy bueno.
2: Sí. Bueno, aprendemos nosotros.
0: No, sí. Yo ya la vi un par de veces. Entonces digo, están re bueno lo que
1: bueno,
0: hace.
1: Yo, por ejemplo, no sabía que daban clases acá. Y viste que esto de salir a buscar, eso también es la idea, de poder también. Mostrarnos y que la gente llegue también a uno.
0: Claro.
1: Que vos decís, bueno, no sabía que estaba
0: bueno,
1: esto.
0: Bueno, yo los encontré, las chicas estuvieron invitadas en un festival de danzas también, en un festival de una academia. Y cuando yo las vi me quedé sorprendida porque yo no sabía que existía esto en la ciudad. Y es otra onda, es otras edades también y está buenísimo. No solamente digo el zumba y el otro que existe también que digo que
2: bachata. Donde va,
0: la bachata que se puso tan de moda. Bueno, ahí están las chicas del country también, para que vayan a aprender, está buenísimo.
1: Sí, sí, sí. Bueno, después tenemos LJ Studio, Narimán, Pasión Sin Frontera.
0: Obviamente. no, ¿van a estar estos pibes también?
1: Sí, bueno, están en todos lados. Tenemos Resiliarte, Semilla, Silvia Marchesini y Sushai. Y bueno, después la chica de los chicos del Uruguay son de Despegarte, Estudio Despegarte.
0: Ajá.
1: Y la de Santa Fe es Nova Academia.
0: Mirá qué bueno, muy bueno. Toda esta gente es la que va a estar el sábado. ¿A qué hora?
1: A partir de las 15:30.
0: Bien,
1: eso. Nuevamente en Club Parque.
0: En Parque, o sea, otra vez, 15:30, se arranca puntual.
2: Arranca.
1: Puntual.
2: Puntual porque si no se nos va muy tarde.
0: Sí, sí.
2: O sea, la gente ya, creo que a las 3 de la, las 3 era que íbamos a abrir las puertas.
1: Sí, a las 3 abrimos
0: puertas.
1: Claro,
0: cosa de que ya a las 3:30 esté toda la gente adentro y ya podamos arrancar, ¿no? Se puede arrancar con el espectáculo.
2: Sí.
0: Me parece re bueno. Y la idea también es que la gente pueda ir, porque la idea de que las chicas estén acá es para invitar a toda la gente de la ciudad, al que le gusta la danza, al que quiere ir a ver, al que quiere engancharse, ahora que estamos contando esto de las chicas del country, al que quiere engancharse con alguna cosa, viste que están dando vueltas y dicen, no sabía, mirá qué bueno, estaba bueno, no sabía que este baile lo podía hacer gente de mi edad. O los más chiquititos pueden aprender desde...
2: En realidad es para todas las edades, tenemos chiquitos, jóvenes, adultos. Y está bueno, como decía Caro, falta espacio para los bailarines. Uh-huh. Y el trabajo nuestro es igual que el de todos los músicos y de todos. Nosotros invertimos en vestimenta, invertimos en coreografías, invertimos en mucho tiempo. Uh-huh. Porque...
1: Y el estudio también, porque uno tiene que estudiar para bailar. O sea, en cierto punto, uno como profesor también tiene que estudiar para poder llegar a enseñar y tener una academia.
0: Cual,
1: o sea, también invertimos en
2: claro,
1: eso.
2: Claro, y cada vez que uno hace una puesta en escena y no tiene el espacio adecuado, también eso molesta porque... vos decís, hacés un cuadro espectacular, que esto que el otro, lo plasmás en un escenario y a veces ni luces tenés, o el piso, por ejemplo. Nosotros usamos botas y muchas veces tenemos que bailar en cemento. ¿Sabés cómo arruinamos los zapatos,
0: tal
2: las botas? Porque,
0: tal cual.
2: Porque al raspar, por zapatear, se rompe uh-huh. todo el cuero. Y eso, y las botas no son un calzado que sale
0: dos pesos.
2: Están 300, 400 lucas uh-huh. de bota. Entonces, vos decís, pucha, y vos te esforzás para mostrar algo perfecto o hermoso y no se te valora. Entonces, esa idea surgió, bueno, el año pasado se lo propuse a las chicas. Ay, ella que no les cuesta nada agarrar un vuelo.
1: Claro, porque que le mandamos saludos, sí. Estamos con Manu y con Cami.
0: Ahí está,
1: porque
0: Manu y Cami.
2: Ay, nos van a pensar que nada.
1: Sí, por eso.
2: Ahora están trabajando las chicas, por eso no pueden venir. Porque
0: pero le mandamos un beso grande a Manu y Cami. Beso enorme.
2: Y también en realidad, son integrantes de Pasión
0: Sin Fronteras. Son las cuatro, en realidad, del staff, pero detrás de ellas cuatro hay un montón de gente. Ustedes no se imaginan. Yo, en el primero, que siempre éramos nosotras las que estábamos ahí hablando o charlábamos con las chicas, y el día del evento eran un montón, ¿me entendés? Aparecía gente de todos lados, claro. Porque para esto vos necesitás un gran equipo detrás que te haga el aguante en todo, desde una cantina, del que calienta el agua, del que pone el aceite para hacer la grasa para hacer las tortas fritas, el que está en el baño, el que está cuidando que a nadie le falte nada, el que está cuidando a todos los chicos de todas las academias, que le da la bienvenida, y tiene que estar viendo que no le falte nada, que le falte un peine, un broche, un qué sé yo, y siempre uno de ellos está ahí atrás de cada uno de estos. Eso hay que contarlo también, porque no es solamente como dice Caro, voy y bailo. No, hay un montón de cosas detrás,
2: mira,
0: ¿no?
2: O sea, obviamente uno quisiera tener, para organizar, digamos, el festival, más gente, pero no se puede. Entonces somos nosotras cuatro, Manu, Cami, Caro y yo. Salió la idea. Pero están trabajando, los que trabajan, como voy a decir, en la cantina, en la entrada, en los vestuarios.
0: En todo.
2: En todo. Es todo el grupo de Pasión Sin Fronteras.
0: Claro.
2: Por suerte, y gracias a Dios, tengo un hermoso grupo y que también siguen a estar...
1: Claro.
0: Confíen en esta piba, que qué sé yo, hace rato que viene.
2: Y siempre se ponen la camiseta y están al pie del cañón y vos le pedís esto y no tienen ningún problema y le dan para adelante.
0: Y es un esfuerzo re grande, sobre todo, pues hemos hablado con todos los que han venido, es un esfuerzo muy grande el que se está realizando ahora, digo, ¿no? El poder armar algo hoy por hoy es una remada bastante grande, por no decir se rema, ahí están todos, mirá. ¿Eso fue en el ejército?
2: Esto fue hace poquito, creo que fue una de las últimas actuaciones.
0: No fue en el ejército.
1: Sí, fue en el ejército.
2: Sí, nos vimos ahí. ¿Sí? Sí, fue en el ejército. Y si están ahí, están los timbales.
0: Sí, mira. No sé, sí, tenés razón, claro, no ve que ahí está. Sí,
2: bueno,
0: sí,
2: ahí
0: sí.
2: Hicimos una mezcla. Ahí mezclamos adulto con jóvenes adultos, digamos. Los chiquitos no, porque todavía no los tenía.
0: Bien.
2: Había, no había chiquitos todavía. Y bueno, en realidad salió de un día para otro, porque me llama el de la banda, ¿cómo es el que dirige?
0: El que dirige la banda.
2: Ajá. Preguntándome si ellos tocaban dos temas, si nosotros podíamos bailar. Y le digo, pero necesitaba alguna coreografía. No, nosotros tocamos, ustedes bailan como quieren. Bueno,
0: lo propuse,
2: les dije en el grupo, quienes se suman a bailar, y se sumaron un montón. Y bueno, y ahí fuimos, y bailamos en el pasto.
0: No, y estuvo buenísimo.
2: Pero estuvo bárbaro.
0: Muy lindo. Además, chicas, la cantidad de gente que había. La cantidad mucha de gente, mucha gente.
2: Y bailamos dos veces, porque tuvimos que bailar de un lado, por el tema de que había gente de una parte, que ahí fue cuando toca por primera vez la banda, y nosotros rodeamos toda la banda y bailamos alrededor de la banda.
0: Sí.
2: Y después nos fuimos para el otro lado donde estaba el escenario, que subieron al escenario ellos, y ahí volvimos a bailar para la gente que estaba de ese lado, porque
0: si no se podía.
2: No.
0: Si no se podía.
2: Encima no había espacio, teníamos que correr. Mucha gente, chicos.
0: Eso fue bueno, muy impresionante. Lindo.
2: La parte del día se prestó.
0: Sí, tal cual. Yo por eso les decía, cuando llegué, decía, ¿qué? Toda esta cantidad de gente, pará un poco, impresionante.
2: Se represtó
0: además el día. El día se recontraprestó. Bueno, y en este festival, en este segundo festival de danzas, que es encontrarse con todos, y esto es algo que a mí me gustaría. También esto surge, como dicen las chicas todo el tiempo, de darle un lugar a la danza. Porque cuando hay eventos, siempre está bueno. Cuando vas a otro lado, o en los grandes festivales, en las grandes fiestas, en el escenario, vos te vas a San Juan. Mirás, no me voy a ir tan lejos. Juegos Sudamericanos ahora en Rosario. ¿En qué se basó todo? En el baile. Estuvieron ahí los bailarines. Todo el tiempo fueron cuadros de bailarines, todo el tiempo. Todo el tiempo era mostrarse, artistas que iban, que venían, que estaban. Y la verdad que fue muy bueno. Y digo, ahí se le da lugar a la danza. Nosotros siempre lo decimos, vamos a contarlo, pero nosotros siempre decimos que falta también ese touch acá a la fiesta de la playa. Que siempre decimos, el escenario de la fiesta de la playa tiene que ser un poquito más adelante, un poquito más grande adelante, para darle lugar a la danza. Que muchas bandas, el año pasado y el anterior,
2: tocan folclore.
0: Sí, pero además han llevado a chicas, a bailarines.
2: Sí, no.
0: Han ido bailarines a estar en un tema, en dos temas, en lo que sea. Y aparece, y es algo más que llama la atención y es algo más que le das al público.
2: Pero estaría buenísimo, lástima que, bueno, nunca vamos a llegar a un acuerdo. Que cada, ponele, una banda sube y toca folclore, y combinar con la banda, bueno, ¿qué temas musicales va a tocar? Y que un cuerpo de danza
0: baile con ellos.
2: Baile en vivo una coreografía, ponele, más allá que sea tradicional, la puedo hacer como vos quieras, y baile los temas, pero con todo el cuerpo, no con una o dos parejas, porque realmente las bandas que llevan.
1: Pero deben poner una o dos parejas porque no te da el espacio.
2: Porque no hay espacio. A eso es lo que iba. Las bandas que llevan una o dos parejas porque no tienen lugar. Porque hay tantos instrumentos, tantas cosas que. No tenemos nunca lugar.
0: Claro, pero por eso digo, lo que dijo en un principio, en este caso, en la fiesta de la playa, que siempre lo hemos pedido, digo, de hacer un lugar más adelante, que sea un escenario más grande hacia adelante, hacia el público, para que se dé ese espacio para la danza. Yo siempre dije, todas las noches, esto, el que me escucha decirlo ahora, yo lo he dicho siempre en la fiesta, el que todas las noches arrancar con una escuela de danza. Igual, todas las noches.
2: Y no necesariamente,
0: hacer dos bailes, arrancás, boom, explota todo con una danza.
2: Y no necesariamente tiene que ser de folclore, porque
0: hay otras
2: bandas de música que no hay folclore, que tranquilamente se pueden hacer coreografías.
0: Justamente con la noche acorde con la que se va.
1: Claro.
0: Justamente con la noche acorde con la que se va.
2: Pero bueno, no, como siempre, no.
0: No se puede, no se pudo. No, pero sí. me parece que estaría. Pero claro.
2: Porque le estás dando la oportunidad a todos también.
0: Y no también es un.
2: Música,
0: es un
2: al arte, a la danza.
0: O sea, ustedes, como bailarines, lo que hacen es vestir eso que está por venir, ¿me entendés? Eso es lo que yo veo, visten algo que está por venir. Me acuerdo cuando vino el amigo Chique Becasis, que vino a hacer un unipersonal acá, él me pidió tener a alguien antes, que alguien baile, no tenés ese alguien que baile, qué sé yo, que yo quiero algo, no de revista, pero algo parecido, para él poder entrar entre medio de los bailarines. Y se hizo, lo hicimos en el Carlos María Celsi, me acuerdo, lo hicimos con el Jazz Live en ese momento. Ajá. Con las chicas del Jazz Live aparecieron, bailaron y después en el medio ellos hicieron un cuadro y en el medio apareció Chiqui para hacer su unipersonal y los bailarines se van.
2: Qué lindo.
0: Pero como tiene que ser, ¿me entendés? En todos lados. Está buenísimo que sea así. Porque entonces le das esa oportunidad a todos. Sí. Y está bueno. Y digo, sin ir más lejos, los Juegos Sudamericanos se hicieron con bailarines. Uh-huh. Todo fue danza. Todo era música, danza, la presentación de quien esté cantando entre medio de los bailarines, pero todo era baile y actuación, todo el tiempo.
2: Y aparte es unir todo, también es arte, todo es arte.
0: Entonces, tal cual. Y fíjate que estamos hablando de los Juegos Sudamericanos, estamos hablando del deporte. El deporte presentó otra cuestión, otra manera de expresarse, que es el baile y el canto.
2: Y bueno, y como los Juegos Evita también.
0: Tal cual.
2: Tiene la parte de deporte y también tiene toda la parte la artística. La danza, la música.
0: Está bueno.
2: Está bueno.
0: Pero digo, estas cosas deberían empezar a hacerse un poco más, ¿no? Sí. ¿Ustedes ahora a la fiesta de danza invitan a músicos? No.
2: No, en esta ocasión no, porque...
0: No, pero en el anterior sí, ¿no?
2: Sí, le habíamos invitado
1: al Pitu.
2: Al Pitu
1: Gonzalo,
2: para que cierre. Sí, sí. Y ya quedó, había quedado poca gente y sí. Como que no esperaron, digamos, hasta
0: el final. Porque no lo sé que pasa es que además había sido largo, reitero, porque habíamos arrancado a la mañana.
2: Sí. No, y este año no, dijimos no, vamos a dedicarnos más a la danza y cerramos con la danza y...
0: Y los tipos de danza no solamente son folclores, todas las academias que nos nombraste son todas distintas.
1: Sí, bueno, están las de country, vienen de clásico, hay árabe, hay contemporáneo, hay tango.
0: Hay todo.
1: Sí,
0: urbano.
1: Sí.
0: Hay todo, hay urbano. ¿Me entendés? Está buenísimo esto de que se pueda dar. La gente paga una entrada, ¿cómo es la cuestión? ¿Me cuentan un poco de esto?
2: Sí, ahora, bueno, hasta ayer se vendieron las entradas anticipadas, así que ya a partir de hoy... Pueden comprarla en puerta nomás a 15 mil pesos.
1: Uh-huh. Adultos.
2: Adultos.
0: Y el martes, yo soy testigo que el martes estuve con las chicas y vendían entradas. Ahí estaban ahí a pleno vendiendo entradas.
2: No, anoche mirá fue un movimiento terrible. Y 8 mil salen para los menores de 10.
0: Bien. 8 mil menores de 10 y 15, mayores 15.
1: Mayores, sí.
0: Yo me lo voy a anotar porque
2: pueden
0: después
2: ustedes se van y la gente porque pregunta. Porque han estado preguntando si podían llevar... Va a haber tribuna y silla, pero pueden llevar sillones también.
1: Claro, va a haber un espacio para que puedan poner sillones, pero aparte van a estar las tribunas.
0: Bien. Sí, tiene tribunas ahí, parque, está bueno. También. Y bien al frente se pondrían los sillones y sillas.
1: Exactamente. Ajá.
2: Lo que no se puede llevar es comida ni bebida, pero sí puede llevar el mate. Igual tenemos el servicio de cantina ahí para ofrecerle...
0: Todo. Lleva el mate nomás y ahí las cosas
2: ricas que hacen las chicas. Las tortas fritas. Tribunas
0: ahí, parque, está bueno también. Y bien al frente se pondrían los sillones y sillas.
1: Exactamente.
2: Lo que no se puede llevar es comida ni bebida, pero sí puede llevar el mate. Igual tenemos el servicio.

0: Este lindo movimiento que se va a tener allí en Parque Sur, ¿no?
1: En Parque Sur, sí.
0: Bueno, reiteremos entonces, adultos,
2: 15
0: mil pesos,
2: menores de
0: 10, 8 mil.
2: mil.
0: Van todos, vayan todos, disfrútenlo, va a estar bueno.
1: Sí.
0: Y es
1: Pero
0: para ir a
1: aparte para
0: disfrutarlo.
1: toda la familia también, porque como hablábamos con Caro, como el proyecto que fue hacerlo de danza en general, no solamente de folclore, porque a nosotros se nos haría más fácil hacerlo de folclore y listo, porque es nuestra rama. Pero el hecho es abrir el abanico, ampliar y mostrar el arte de cada uno saliendo de lo que es competencias. Cada academia hace sus muestras, ya sea en julio
2: Anuales, claro.
1: o en diciembre, pero son academias, digamos, son muestras de ellos mismos, donde van su gente. Y acá la idea no es que sea una muestra nuestra nada más,
0: No, no.
1: sino ser un festival donde se involucre toda la danza. Y bueno, y la competencia por ahí, obviamente, si uno lo ve como negocio, la competencia sería lo ideal porque lo que más plata te deja, pero no es el
0: No es la
1: objetivo,
0: idea.
1: no es la idea.
2: O sea, por ahí se ve mucho que la competencia es como que separa o te pone como rival. Y la
0: Claro.
2: idea de nosotras es todo lo contrario,
0: Es
2: es
0: todo es
2: unir. Claro,
0: aunar. Unimos la expresión,
2: exactamente,
0: en este
2: exactamente.
0: caso la expresión corporal que es la danza y en todo su género, como dicen las chicas acá, porque los vas a tener a todos ahí. Y es un rato, vas, no es solamente para la gente de la academia, sino para todos.
1: Para
0: Yo
1: el
0: siempre digo que hay un
1: público
0: respeto
1: en
0: en que vos
1: general.
0: vayas y te quedes durante todo el festival, que vayas viendo todos los que van pasando. No que terminó mi hija de bailar, agarré y me fui.
2: Sí,
0: No,
2: claro.
0: está
2: Aparte
0: bueno que te
2: está
0: quedes.
2: bueno porque es dinámico. O sea, nosotros la idea era poner que no sea todo una parte de clásico, toda una parte de folclore.
0: Claro, no,
2: Entonces
0: no,
2: vos vas
0: no.
2: viendo diferentes
0: Todo el
2: todo
0: tiempo.
2: el tiempo. Entonces no es aburrido, digamos,
0: Tal
2: porque por
0: cual.
2: ahí pasa de que todo el tiempo urbano, todo el tiempo. Y es como que te termina cansando todo el
0: Claro.
2: tiempo la misma música. Entonces la idea es así, de irme echando, digamos, de ir poniendo varias cosas. Entonces no te aburrís. Y está bueno porque es dinámico y vos vas viendo todo el tiempo algo distinto, digamos.
0: Van a tener dos bloques y en esos dos bloques va a haber números. En el primer bloque, varios números. Hacemos un break, segundo bloque. El break es para que, más allá de que vos vayas a la cantina y todo lo demás, que como dicen las chicas, es para que las próximas escuelas se puedan
2: Acomodar.
0: instalar, cambiar, preparar, y las que salen puedan comer, y el que,
2: Sí.
0: ¿me entendés? Es así un poco, es un poco de orden nada más.
2: Sí.
0: Pero es como va a estar armado todo para que todos puedan disfrutarlo y la puedan pasar bien. Quiero agradecerles a las dos por haber venido. No sé si me nos falta decir algo más. No,
1: No.
0: por las dudas
1: No, bueno,
0: pregunto.
1: después,
0: ¿Van a tener
1: obviamente,
0: rifas? ¿Van a tener sorteos?
1: sorteos, sí,
0: Sorteos.
1: con
0: Bien.
1: las entradas se van a hacer
0: Grandes sorteos.
1: Sí.
0: Lo
2: Todo
0: que
2: lo que hay,
0: hay.
2: digamos.
0: No, no, pero
1: No,
0: van
1: se
0: a
1: han
0: venir los
1: colaborado,
0: sorteos
1: la
0: ahí.
1: verdad que a pesar
2: De la
1: de la
2: situación.
1: situación económica que hay, han colaborado ya sea con publicidades algunos comercios y el que no podía con publicidades lo hacía con
0: Con un
1: algún
0: regalo, un obsequio.
1: obsequio. Obviamente después lo vamos a nombrar a todos, ahora lo vamos a nombrar porque hay varios y bueno, después se los va a nombrar a todos, tanto en el festival como en las redes. Y obviamente agradeciendo la colaboración, que muchos participaron el año pasado, este año volvieron a colaborar,
0: Qué bien.
1: otros no pudieron realmente porque la situación es tremenda, se entiende. Es más,
2: Es que a nosotros nos cuesta,
1: nos
2: o sea, nos
1: cuesta, nos
2: cuesta
1: costó.
2: demasiado sin tener esa ayuda,
0: Claro,
2: digamos.
1: tal
2: O sea,
1: cual.
2: es
1: Tal cual. Se notó, este
2: demasiado.
1: año se notó mucho también, mucho en
0: Por
1: todo.
0: eso yo dije al principio, cuesta un montón en esta época, ahora sobre todas las cosas, el armar algo. Es remarla mucho, pero hacerlo, hacerlo
1: Sí, sí, sí,
0: igual.
1: sí. Con respecto al año pasado, y sí, se bajó mucho este año. Nada que ver a lo del año pasado, pero bueno, la idea es seguir haciéndolo, seguir teniendo el espacio para bailar, para compartir, porque la idea es compartir, disfrutar sobre todo, porque eso nos hace
0: Bueno,
1: falta.
0: y ahí también el disfrutar tiene que ver un poco con lo que decía Caro, ¿no? No hay competencia, no hay
1: No.
0: competencia. Acá venimos a disfrutar la tarde, a pasarla bien y
1: Y a
0: escuchar.
1: sacarse esa presión de la
0: Sí,
1: competencia
0: tal
1: también, porque
0: cual, tal
1: la
0: cual.
1: competencia quiera no es una presión. Y si vos te equivocás o se te cae un elemento del cuerpo o cualquier
0: Siga,
1: cosa,
0: siga.
1: ya quedan medio
0: Sí.
1: descalificado o ya eso te lo evalúan en contra. Entonces
0: Y
1: medio
0: acá
1: como
0: no
1: que
0: importa, en este festival no
1: nada,
0: importa.
1: no, acá te
0: Por
1: podés
0: eso se llama
1: equivocar, te podés
0: festival.
1: reír, No, bueno, yo lo hablo porque me

0: con mi grupo. Se equivocan arriba del escenario, no importa. Y se mueren de risa y seguimos bailando.
1: Pero y claro, está. Sí, sí. ¿Y qué es eso? Es obvio. Eso. No voy a parar y decir, arrancamos de nuevo, no.
0: No, porque aparte de eso se trata. Nosotros apuntamos a eso, a descomprimir.
1: Digamos. La persona más grande que están con ustedes en Pasión Sin Frontera, ¿tienen cuánto?
0: 70, el más grande. Mario Duten.
1: Ahí está. Le mandamos un beso a Mario.
0: Ese es el más grande. Bien. Y el más chiquito tienen 4.
1: A mi vida.
0: Tiaguito y Emma.
1: Ay, Tiago se llama Emma, pero mira vos. 4 años. Esos bueno, ahí
0: más,
1: está.
0: Esos son los más chiquitos. No, y en cualquier momento lo vamos a tener a Nachito, pero pasa a Nachito.
2: Ah,
0: no
2: bueno,
0: tiene
2: pero
0: un
2: todavía
0: año.
2: Sí. Pobrecito.
1: Mirá, acá habían empezado a escribir. ¿A partir de qué edad pagan los niños? De 10 para arriba pagan todos. De 10 para abajo.
2: Partir de los 3 años, o sea, de 3 para abajo no pagan, digamos.
1: Está bien, no, claro, está bien.
2: De 3 a 10 son 8.000 pesos, uh-huh. Y a partir de los 10...
1: Es como el adulto.
2: Exactamente.
1: Está bien, bueno, acá ya estaban preguntando, así que agradecemos.
0: Besos, y lo esperamos, tal. Lo esperamos, todos los que te escriben los esperamos, que vayan.
1: Esperamos,
0: ¿eh?
1: A todos, esa es la idea, de que vayan, de que la pasen bien. Y que lo disfruten. Nos vamos a ir a agradecerles a ustedes, e invitarlos a todos, ahí estamos viendo. Y bueno,
2: una última cosita, sí, para que nos sigan en las redes.
1: Por supuesto.
2: En Instagram estamos como festival.danza sin fronteras.
1: Bien.
2: Con una sola S, por las
1: bien.
2: Dudas.
1: Bien, ahí van a estar subiendo cosas en el momento.
2: Sí,
1: ¿o no?
2: Sí. Tenemos los chicos que nos ayudan en las redes, uh-huh. Porque es complicado estar en todo.
1: No se puede. No se puede.
2: Así que tenemos a los chicos de Nova, que son los que nos hacen.
1: Amigos de la casa también, son todos,
2: sí,
1: amigos
2: también,
1: de la casa.
2: Sí, son todos conocidos.
0: Claro, todos amigos. Me suena conocido.
2: Bueno, y ellos van a estar subiendo, son los que nos hacen los videos y todo, así que van a estar subiendo en el momento.
0: Y lo tenemos fotógrafo también a.
2: A Santi la acaba. Exactamente.
1: Así que a Santi me lo encontré en otro lado y me dijo, vamos a estar en el Festival de Danza.
2: Y bueno, y al sonido lo tenemos a Cosani.
1: Sí, Cosani.
0: Excelente también.
2: Y bueno, la Pau
1: que
2: nos va a
1: hacer. Y también ustedes como armaron un grupo que está bueno.
2: Uh-huh.
1: Sí. El grupo de trabajo es este, para esto es esto, ya sabemos que funciona y se va con eso. Y eso está buenísimo, chicos.
2: Sí.
1: Año se le agrega a las chicas en las redes sociales, pero después está buenísimo esto de hacer equipo. Y se trabaja con este equipo, ya sabemos quién va a hacer esto, quién
2: es. Porque también ya saben cómo nosotras nos manejamos, claro, digamos. Porque viste que vos por ahí, o sea, no es lo mismo que un festival cualquiera. Entonces ya está bueno que sepan, bueno, listo, sí, nosotros lo hacemos así, el primer bloque, el segundo, lo hacemos así, la pantalla.
1: Claro.
2: Entonces, si vos ya tenés a la gente que ya sabe cómo trabajar, es mucho más fácil.
1: Totalmente.
2: Y que va a salir todo más lindo y más parejo,
1: sí,
2: digamos.
1: Sí, tal cual. Bueno, chicas, quiero agradecerles a las dos. Gracias por haber estado. Invitamos a toda la gente que nos está escuchando a través de la 98.1 Radio Franca, a quienes nos están viendo a través del canal de Click Stream, CDLU, y a todos los amigos de Acosta de Todos para poder estar el sábado a partir de las 3 de la tarde. A las 3 de la tarde se abren las puertas, ¿sí? ¿Sí? Y esto es hasta que se vaya el último.
0: Hasta
1: o sea, ellas.
0: Vaya.
1: Ellas. No, o sea, ellas.
0: Los chicos que desarman.
1: Pero agradecemos de verdad que vayan, que estén allá, que nos encontremos y que nos divirtamos un rato. Y que la verdad que está muy lindo todo. El año pasado la pasamos muy bien. Y se nos pasó como... Primero pensamos, ¡wow! Tantas cosas.
0: Y encima íbamos tan bien que íbamos adelantados con el horario.
1: Claro, exacto. Encima, también fuimos adelantados con el horario.
0: Siempre todos los festivales... tiene que esperar un montón, o va reatrasado media hora.
1: No.
0: Nosotros íbamos una hora adelantada.
1: No, íbamos re bien.
2: Pasa que generalmente los festivales, como están los músicos... Por ahí, entre que ellos arman, se preparan,
1: claro,
2: y arman y todo, entonces que ahí es como que se alarga.
1: Y acá no.
2: Y acá, y la idea era también eso, que por ahí a nosotras nos pasa de que vos llegas al festival y tenés que llevarle al sonidista el cosito para que te enchufe la música y que te pase la música y que la música se pasa mal y que no se escucha.
1: Claro, sí,
2: y nosotras pedimos todo anticipado, todo para que en el momento disfruten.
1: Claro.
2: Y se despreocupen de todo porque ya está todo organizado.
0: Ya el sonidista tiene toda la música, o sea, está en carpeta.
2: Ya
0: está
2: la
0: todo,
2: puede,
0: ¿no?,
2: descargar, ya puede ver si le pasa algo, si tiene que cambiarle. Entonces es como que es también la idea de eso, de que se puedan desligar de todas las preocupaciones y que solo disfruten.
1: Que vayan a disfrutarlo.
2: Exacto.
1: 3 de la tarde, el sábado, el lugar es el Club Parque Sur, así que en el sureño por ahí estaremos todos, así que date una vuelta vos también. termomate después de comer, saliste de trabajar, te desenchufás, ¿qué hago a la tarde? Me voy para parque. Y si venís del lado de la isla, te entras para parque, y te quedás en parque con nosotros a tomar unos mates, y a disfrutar
0: y a las
1: tortas fritas a pleno. Totalmente. No compres en otro lado, tiene que ser ahí. Ah, no sabés lo que son. Bueno, agradecerles a las dos, gracias por estar,
0: Bueno, gracias
2: a vos, chicas. Por el espacio.
0: Y nos vemos el sábado, Pau, no me falles.
1: No sé si voy a ir. Mirá si le decía, no sé si voy a ir. Che, Pau, vení.
0: Saludo a la Manu y a la Cami, que están trabajando.
1: Besos, Manu, Cami, besotes para ustedes. Y todos,
0: bueno, alguien tiene que trabajar en esta familia.
1: Claro, tal cual. Alguien tiene que hacerse cargo de todo esto. Pausa, volvemos en un ratito, dale.

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0: Bien, 10 de la mañana, 4 minutos. Buen día para todos aquellos que se van enganchando con nosotros de poquito, 98.1 Radio Franca, y aquellos que nos están mirando a través de Click Stream CDLU, bienvenidos. De a poco ahí voy a leer algunos mensajes que nos mandaron ahí en el grupo. Perdón, viste que yo por ahí me copo con el 339977 y me olvido de los de el Instagram, los del canal de YouTube. Feliz jueves para todos, muy feliz día del profesor para quienes llevan esa profesión con pasión, dice Hecho con Amor por Giselle. Besotes. La gente de Óptica Social que dice buen día equipo, buen jueves para todos. Marga dice buen día, buen jueves Pao y oyentes. ¡Qué hermoso día! A disfrutar. Besos, te quiero. Dice besotes. Marga, besos para vos. Bueno, y Cami que nos preguntaba hoy, ¿a partir de qué edades pagan los niños para poder ir a este segundo festival de danza que estábamos hablando hace un ratito nada más? ¿Viste que te dije antes? Hoy es un día en donde te invitamos a hacer cosas. Hoy te invitamos a todo lo que hay el fin de semana. Como dijimos antes, tuvimos cosas el fin de semana pasado en Concepción del Uruguay. El anterior también tuvimos, porque arrancamos este mes de septiembre con la gente de Alsec, con la movida de Alsec. Y después seguimos el otro fin de semana con un montón de eventos y cosas para hacer en la ciudad. Y este fin de semana no deja de ser la excepción. Después no digas que vivo en Concepción y no sé dónde ir. No había nada en Concepción para hacer, por favor. Y este fin de semana, la histórica te recibe. Sí, está con nosotros Gustavo Banza, presidente de la comisión directiva. ¿Cómo le va? Buen día.
1: Hola Paola, buen día para vos y audiencia.
0: Bienvenidos a nuestro lugarcito. ¿Cómo anda?
1: La verdad que felicitaciones.
0: Gracias.
1: Está muy bien arreglado y muy lindo.
0: Qué
1: muy
0: lindo. Agradable. Bueno, muchas gracias. ¿Cómo venimos preparados para la histórica te recibe? Bueno, ¿la número?
1: Es la quinta edición.
0: Bien.
1: Sí, sí, consecutiva, más allá de la pandemia.
0: Que sí, claro.
1: Claramente que hubo que hacer un alto. Uh-huh. La realidad que muy bien, trabajando junto con el resto de la comisión directiva desde hace un tiempo a esta parte, previendo y tratando de que todo salga bien. Y como recién te decía, fuera del aire, el primer paso que ya lo hemos dejado atrás es el tiempo. Así que era una gran preocupación a partir de todo este super niño que nos, sí, nos viene queriendo abrazar húmedamente.
0: Pero que no sea este fin de semana.
1: No, parece que el lunes recién puede haber algo, pero no, nada sábado y domingo.
0: Adiós, bueno, gracias. Que es lo importante.
1: Exacto,
0: que es lo importante.
1: Exacto, exacto.
0: Bueno, cada año si bien este es el quinto, digo, cada año siempre viene gente de otros lados, siempre tienen una joyita para mostrar, o que viene de otras ciudades, o que se hace eco también, no solamente de otras ciudades. Las chicas recién nos contaban que al Festival de Danza viene gente del Uruguay, y ya nosotros sabemos que en la histórica te recibe siempre tenemos gente de la República Oriental del Uruguay, ¿no?
1: Sí, la verdad que sí. Nosotros, a través de estos años, hemos logrado afianzarnos como una fecha dentro de la costa del Uruguay. Pensemos que en primer lugar en Concepción es la única que se hace una vez al año, uh-huh, por las características, ¿no es cierto? Así es un poco la modalidad que se usa en este tipo de encuentros. Y segundo, si uno mira, el lugar más próximo por ahí es Concordia. Otras ciudades vecinas de esta naturaleza no tienen este tipo de encuentros. Sí hay otros encuentros distintos, ajá, bajo otra modalidad. Pero básicamente lo que hacemos nosotros es una cosa que combina estática, muestra estática, con movimiento. Que tal las cual. Dos cosas son importantes.
0: Sí.
1: Porque quienes tenemos autos clásicos o antiguos, o aún motos también, que forman parte de este encuentro, nos gusta ambas cosas. Es decir, la posibilidad de primero socializar, estar en un lugar determinado compartiendo y charlando y recordando vivencias de todos y cada uno de los autos, y en segundo lugar también transitar con nuestros autos, porque es el placer que uno tiene situarse, subirse a un vehículo de la década del 30, el 40, el 50 y de ahí para adelante, que han marcado historia en nuestra,
0: sí,
1: industria.
0: Uh-huh.
1: Y tenemos la gran suerte, como bien decías vos, de que los hermanos uruguayos también nos acompañen.
0: Que son fanáticos además de esto también, ¿no?
1: Que a ellos les gusta mucho, la verdad que este año tenemos gente de Salto, de Paysandú, de Fray Bentos, de Rocha.
0: Mira.
1: Gente de un par de lugares del interior del Uruguay. Qué bueno, en el boca a boca, en el haber asistido antes y en las movidas que se originan, se van enterando y nos vienen acompañando. Y después, por supuesto, de aquí, de nuestro país, de nuestro litoral, tenemos presencia, por ejemplo, provincias de Buenos Aires, uh-huh. de Capital Federal, de Santa Fe, ni hablar de Entre Ríos. Yo la verdad que estoy en duda si nombrar, ¿no? Por ahí uno se olvida.
0: Pero vienen de todos lados.
1: Pero vienen de todos lados, por decirte.
0: Y decirte, a ver, como para que la gente sepa, del lugar donde traen el auto más antiguo, ¿de dónde es?
1: Bueno, el lugar que va a venir el auto más antiguo es de la provincia de Buenos Aires.
0: Ajá.
1: Que es un auto que por razones de seguridad lo traen arriba de un tráiler. Es decir, es difícil hoy andar con un vehículo de la década del 20, la ruta 1920,
0: no hablo de 2020. ¡Por Dios!
1: Son reliquias, entonces bueno, pero ojo que acá después andan, ¿eh?
0: Claro.
1: No andan sobre la ruta, pero sí en
0: el... Pero si acá en todo el recorrido que se va a hacer, lo van a hacer.
1: Exacto, la ciudad, y después muchos se animan a ir al Palacio el día domingo también.
0: ¡Ay, qué lindo!
1: No, espectacular. Así que en ese sentido, Paola, nosotros arrancamos el día sábado, uh-huh. A las 9 de la mañana... en el predio multieventos, donde hacemos habitualmente las acreditaciones. Hay muchísima gente anotada, vehículos y personas de muchos lugares, y bueno, ese día se hace la acreditación, la entrega del programa, se les entrega distintas cuestiones que tienen que ver con la organización, uh-huh. y hasta las aproximadamente 10:15, vamos a estar ahí finiquitando todos los detalles y alrededor de las 10:30 estaremos saliendo a dar una recorrida por la ciudad.
0: Bien. Ahí se hace una super caravana, ¿no?
1: Ahí se hace una super caravana.
0: A mí me gusta porque, digo, ahí invitamos a toda la gente a que pueda ver. Mirá, ahí estamos viendo imágenes de lo que han sido los anteriores, ¿no?
1: Exactamente. Sí, la verdad que la caravana... Entendemos y pedimos las disculpas del caso por ahí, porque a veces se generan situaciones puntuales de alguna cuestión relacionada con el tránsito, pero en ningún momento nos anima a generar ningún tipo de inconveniente, al contrario, nos anima sí la posibilidad de que la gente que por ahí no se puede trasladar a la plaza, por las razones que sea, o al palacio, puedan verlos circular a los autos y interactuar con la gente, porque eso también nos gusta mucho.
0: Sí.
1: Entonces,
0: el que te encontrás con el que pasa al lado de ustedes y les toca bocina, el que se para en la esquina y llama al otro y saluda, claro.
1: El abuelo que sale, que quién sabe qué le recuerda, ¿no? De ver un auto de que yo aprendí a manejar, que mi papá tenía, que era de ese color. Bueno, hay infinitas situaciones que se generan. Y otra cosa que yo siempre digo, porque... es realmente así, la reacción de los chicos.
0: Ah, sí.
1: Los chicos que hoy, obviamente, nacen con una tecnología de autos,
0: ya estamos pensando en autos. Estamos a que se manejan solos, claro. Autos que se manejan y se estacionan solos.
1: Y de pronto ver auto que hay que darle un manijazo.
0: Claro.
1: Para que es como volver al pasado, sí, no al futuro. Sí. Y bueno, entonces la cara de ellos es muy simpática, muy lindo. Nosotros tenemos... ¿Puedo decir el recorrido rápidamente?
0: Sí, claro. No, sí, tranquilo nomás. Cuente.
1: Para que la gente nos pueda acompañar, porque uh-huh. la verdad que nos encanta. Salimos del predio por Boulevard Constituyente hasta el Irigoyen.
0: Ajá.
1: Ahí hacemos todo el trayecto del Boulevard Irigoyen hasta el Club Regatas.
0: Ah, bien.
1: Ahí agarramos, lo que yo digo, la colectora del... O sea, bordeando todo el Regata, el Jack Club, y llegamos al Monumento de las Manos.
0: Ajá, ¿sí? Que va a haber movimiento allá.
1: Exactamente,
0: también.
1: Exactamente, sí, que vamos a ir por ahí. Ahí seguimos, porque en ningún momento se detiene la caravana.
0: Ahí se van a encontrar con todo lo de la estudiantina, así que imagínense lo que va a hacer.
1: No, sí, bueno. Nosotros vamos a seguir
0: toda la vuelta.
1: Vamos a seguir por la calle.
0: Sí,
1: o sea,
0: no, liberado. A pleno.
1: Pero bueno, después haremos un breve recorrido por la Defensa Norte.
0: Que, ajá.
1: Que ha pasado que en las organizaciones anteriores y recorridos no lo habíamos no tenido en cuenta, pero hubo otros recorridos.
0: Claro.
1: Entonces esta vez decidimos pasar por ahí. Luego tomaremos...
0: Que es una linda vista.
1: Que es muy lindo.
0: Es muy linda vista.
1: Y aparte parece mentira hoy, pero crecido un poco el río, le da mayor relevancia, pareciera.
0: No, es hermosa.
1: Esa Salamanca está muy linda. Y bueno, y ahí regresamos por calle La Roque hasta Boulevard Irigoyen. Uh-huh. De Irigoyen vamos hasta Ameguino. Ameguino giramos a la izquierda viéndolo hacia el sur, hacia Galarza, y ahí nos vamos con destino como si fuera afuera de la ciudad, hasta el Monumento Urquiza.
0: Bien.
1: Ahí vamos a hacer toda una vuelta, lo saludamos al general ahí que... señor, no eran autos de la época de él, pero estaban bueno. cerca. Y bueno, y volvemos a ingresar nuevamente por la 9 Bien. De julio. Que bueno, que siempre es linda la 9 de julio. Cuando
0: recorrido uno... largo hacen.
1: Es largo, sí.
0: Pero
1: sí.
0: está bueno.
1: Está muy lindo porque de ahí nos vamos 9 de julio hasta la plaza.
0: Ajá.
1: Hacemos el giro porque vamos a ir, digamos, doblamos entre febrero hasta el Verdi, uh-huh. no por el frente del centro cívico.
0: Bien.
1: Porque ahí va a estar una rampa uh-huh. que la vamos a tener para la tarde. Decía el Verdi, calle Perón, Defensa Sur, Isla del Puerto.
0: Perfecto.
1: Ese va a ser el recorrido que tratamos de que sea lo más dinámico posible.
0: Así y que... vedette, que obviamente mostramos que es siempre la Isla del Puerto, ¿no? Siempre lo decimos.
1: Y la Isla del Puerto, la verdad que uno que la vive muy seguido, la valora y realmente es un lugar fantástico, la verdad. Y
0: nosotros el otro día vino alguien de afuera y nos pidió un lugar para hacer una nota, ¿y a dónde lo llevamos? A la Isla del Puerto.
1: Exacto.
0: Quedó fascinada la señora con la Isla del Puerto.
1: Parece mentira, pero es el lugar que nos conecta al río Uruguay. Nosotros... nunca habíamos tenido un contacto tan directo, uh-huh. porque lo que es la avenida Paysandú, si bien uno ahí está, digamos, el riacho y el río Uruguay, lo podemos ver a través del canal, con la estela uh-huh. mar y demás, era una zona muy operativa, es decir, esto es de recreación, es de un contacto directo
0: Tal
1: con el
0: cual.
1: Río Uruguay. Entonces, nos conecta en otro plano, que la verdad que... es un lugar fantástico y la
0: y
1: gente
0: que
1: lo valora.
0: Esta vez les va a ser un día hermoso para estar en la isla, porque
1: Increíble.
0: Los años anteriores lloví, no había viento,
1: sí.
0: hacía mucho frío, y este año va a ser el momento.
1: Bueno, en realidad, Paola, uno de los motivos que nosotros trasladamos la fecha nuestra, que históricamente era en agosto, uh-huh. la trasladamos a septiembre, tiene que ver con esto,
0: claro.
1: con las condiciones climáticas, más allá de que, por supuesto, o sea, cuando esto se piensa 5 o 6 meses antes, difícil saber qué va a pasar ese fin de semana.
0: Tal cual.
1: Pero estábamos claros, sí, que la temperatura de mínima iba a ser más elevada.
0: Tal cual.
1: Como vamos a andar, creo, en 23, 24, 25
0: sí, sí.
1: grados.
0: Sí,
1: o sea
0: sí,
1: que...
0: sí.
1: Y bueno, y ahí estaremos hasta alrededor de las 2:30 de la tarde en la isla, uh-huh. donde los participantes van a poder almorzar en cualquiera de los paradores, ahí hay un almuerzo libre. Y luego, alrededor de las 3, unos minutos antes de las 3, estaremos en la plaza, que la plaza va a estar, digamos, ya cortada de la noche anterior, y bueno, y le pedimos a la gente también que no estacione los autos, porque
0: Bien.
1: Hay que hacer zonas de despeje, que serían las 2 cuadras que están sobre calle San Martín, entre 3 de febrero y Perón,
0: Bien.
1: Y Perón entre San Martín y 9 de julio, o sea, esa L
0: Ajá.
1: va a estar totalmente liberada, porque bueno, primero por la cantidad de autos que prevemos, no solamente de los participantes que vienen de distintísimos uh-huh. lugares de nuestra región y país, y del Uruguay, sino también aquellos que se acoplan a la estática, como le
0: claro.
1: llamamos nosotros. Y este año, y por supuesto que invitamos a todos, y no me quiero olvidar de decir algo que es muy importante.
0: A ver.
1: En la isla, la estática en la plaza y la actividad, que luego la voy a nombrar en el Palacio de San José, es totalmente libre y gratuito el acceso.
0: Bien.
1: Sí, no, así que están todos invitados.
0: Claro, todo
1: ¿no?
0: el mundo puede ir a ver.
1: No hay excusa, aunque sea caminando.
0: Por eso decíamos, hay tantas cosas, tantas cosas en la ciudad y tanto gratuito. O sea, no te estamos diciendo, puedes ir, darte una vuelta, agarrar termo, mate y te vas a verlos. Es un lindo paseo, es un lindo momento el poder estar. Y algo que yo quiero decir, pero porque me ha tocado estar con ustedes, digo, de... hablen con los dueños de los autos.
1: Sí, sí, sí.
0: Porque
1: sí.
0: las historias que te encontrás con los dueños de los autos son maravillosas.
1: Y cada historia, cada vehículo guarda una historia. Por supuesto, valoramos la persona, que es realmente quien hace el esfuerzo por conservar uh-huh, esa historia, uh-huh. ¿no es cierto? El vehículo termina siendo un instrumento que nos permite a los amantes de esta actividad socializar, encontrarnos y, como decís vos, intercambiar historias y contar cada uno lo suyo.
0: Claro.
1: Pero realmente hay muchas historias atrás.
0: No, aparte de cómo llega el auto, yo siempre hablo con cada uno de ellos, cómo llega ese auto a manos de quien hoy está presentándolo en La Histórica Te Recibe. Y toda la historia que tiene detrás de cómo lo encontró, por qué pasó, porque lo encontró, porque lo vio y entonces decidió ponerse a restaurarlo. Pero después tenés el otro, que ese auto perteneció a... y se había perdido en la familia y lo volvieron a encontrar.
1: Sí,
0: y decís, ¿qué historia? Están buenísimas.
1: Mirá, vamos a tener un auto que es acá de Concepción del Uruguay, que es un Whippet
0: Ajá.
1: de una familia de Puerto Viejo, amiga... que el auto es de los abuelos de ellos. Y ya hoy esos nietos tienen 50, 60 años. O sea, imagínate. Y siempre estuvo en la familia. O sea, tiene un valor afectivo, sentimental.
0: Tremendo.
1: Enorme, uh-huh. enorme. Y como esos, hay otros casos, tal vez no tanto con tantos años de posesión, digamos, uh-huh. de cero kilómetro, pero hay mucha gente que hace mucho tiempo tiene los autos. Y volviendo, si me permitís, Paola, al día sábado de la tarde, bueno, ahí es la muestra estática muy grande, va a haber stand de Movimiento Emprendedor.
0: Ah, qué
1: también.
0: Bien.
1: Sí, sí.
0: Porque lo viste de otra manera.
1: Sí.
0: Sí, te lo viste de otra
1: y
0: manera.
1: Y aparte ellos con su trabajo, con su tarea, uh-huh. con sus cosas manufacturadas por ellos mismos, la verdad ¿sí? que le agregan un valor ¿sí? extra. Y bueno, nos van a acompañar. También va a haber algunos stand determinados que tienen que ver con tema de autos.
0: Ah, qué bueno.
1: Venta de algunos repuestos viejos.
0: ¡Chan! ¡Qué bueno!
1: Gente que hace una estética vehicular, otro que vende maquetas de autos.
0: ¡Qué bueno!
1: Que también es muy lindo,
0: sí,
1: muy novedoso.
0: Totalmente.
1: Y nos van a acompañar también el Cuerpo de Bomberos haciendo un stand. También los amigos del Club de Fiat 600.
0: Ajá.
1: Y algunos autos tuning que hemos invitado. Así que...
0: Oh, va a ser muy
1: sí,
0: grande.
1: Y bueno, siempre hay posibilidad de agrandarse, pero la realidad es que hemos querido...
0: O sea que para de 1920, que sería el auto más antiguo que vas a tener, vas a pasar a los autos tuneados. O sea que ya estamos...
1: Claro, claro. Bueno, pero vos sabés que ese es un tema más que interesante porque nosotros entendemos que los autos, en cualquiera de sus modalidades, son autos.
0: Uh-huh.
1: Es decir, los autos tuning, por supuesto que son autos personalizados, autos más nuevos, con otra característica, pero también atrae a la gente y gusta.
0: Claro.
1: ¿No es cierto? Lo mismo, por ejemplo, los amigos del Fiat 600.
0: Claro.
1: Son tan particulares los
0: ¿sí?
1: Fiat 600.
0: Sí,
1: marcaron
0: sí,
1: una
0: sí.
1: historia de familias, de viajes, de cuatro personas en camino de tierra,
0: no,
1: que hoy
0: no.
1: es impensado.
0: Sí.
1: Y eso pasaba. Entonces, la verdad que esto, digamos, es amalgamar un poco, que sea algo transversal y nos pueda incluir a todos.
0: Uh-huh.
1: Está muy bueno. Y después vamos a tener, por supuesto, una presencia permanente de quien nos va a ir conduciendo en el
0: bien,
1: evento.
0: Bien.
1: Y alrededor de las 18:30 tenemos previsto que Pitu Monsalvo nos haga
0: bien,
1: nos acompañe
0: bien.
1: Con música.
0: Ah, recién
1: hora.
0: Las chicas lo nombraron porque ah. el año anterior las acompañó a las chicas
1: no,
0: en
1: bueno.
0: el festival. Mirá qué loco, ¿no? Pero como
1: justo,
0: que vamos
1: ¿no?
0: encadenando.
1: ¿Cómo coincide? Bueno, él va
0: bueno,
1: a estar.
0: Y este año hacemos también nosotros el enroque. Nosotros se los pasamos a Alan a ustedes y yo me voy con las chicas
1: perfecto.
0: A hacer el festival.
1: La tormenta perfecta. No, bárbaro, la verdad. Y después tenemos algo que es muy lindo en este tipo de eventos. A las 19:30 aproximadamente, minutos uh-huh. más, minutos menos, vamos a tener la largada simbólica.
0: Bien.
1: Como te decía hoy, va a haber una rampa que el ejército lo va a instalar con un
0: uh-huh.
1: arco. Y es muy lindo, vos
0: sí,
1: conocés bien
0: sí.
1: porque... Es el momento donde la persona se presenta y comparte alguna vivencia de su
0: sí.
1: auto, de su propia vida, con ese auto, de dónde viene, etcétera, etcétera. Así que es un momento muy lindo ese.
0: ¿En total sabés la... cuántos autos son?
1: Mirá, nosotros tenemos anotados que vienen de otros lugares 50 vehículos. Ahora, estimamos que andaremos... en 70, 80 vehículos. ¿Por qué? Porque hay muchos vehículos que son de Concepción
0: están,
1: que
0: claro.
1: participan de la estática exclusivamente.
0: Claro.
1: Así que bueno, es un número bien interesante. La
0: uf.
1: Verdad que pensamos llenar la plaza, toda esa parte.
0: El sábado a la noche los autos se quedan ahí, en el en Plaza Ramírez.
1: Sí, sí. Nosotros le damos la posibilidad a quien venga
0: ajá.
1: que o lo pueda dejar ahí porque va a haber seguridad. De hecho, como lo hemos hecho todos los años, jamás hemos tenido inconvenientes. O... alguno dice, bueno, no, mira, a mí me conviene porque en el hotel tengo donde guardarlo
0: claro.
1: o me movilizo en el auto.
0: Claro.
1: Entonces se llevan el auto y al otro día regresa. O sea,
0: que la mayoría de esos son los de acá. Son los que,
1: claro,
0: los que están acá.
1: Sí, no.
0: Pero el que viene afuera, por ahí te lo deja ahí en la
1: por
0: plaza.
1: Por ahí lo deja,
0: cuidan,
1: sí,
0: ¿no?
1: depende. Porque viste a veces, que eso es importante destacar también, esto genera un movimiento de hotel importante.
0: Uh-huh.
1: Muchísima gente aloja en distintos lugares. Nosotros ofrecemos toda la gama de posibilidades, ¿sí?
0: Bien.
1: Desde departamentos, cabañas, hotel, en fin,
0: uh-huh.
1: cada uno después ve lo que le acomoda, ¿no?
0: Bien.
1: Y bueno, decía, entonces los autos sí pueden quedar tranquilamente ahí. Y al otro día, domingo, a las 9 de la mañana, nos reencontramos nuevamente en la plaza todos los que vamos a asistir al Palacio de San José.
0: Ah, bien.
1: Y bueno, y estaremos saliendo un poquito más tarde, a las 10 de la mañana, más o menos, en caravana, destino al Palacio de San José. Y la realidad es que el Palacio de San José, por lo que venimos hablando y charlando con la dirección del Palacio, y también, por supuesto, con todos los municipios de la microrregión de los Caminos del Palacio, que este año se han puesto a disposición desde el primer momento, la verdad que un agradecimiento enorme, tanto para el Palacio como para estos municipios. Ellos tienen preparado un recibimiento especial que va desde, por parte del Palacio, teatralización, escenificación, vestimentas, visitas guiadas, y por parte de los municipios van a presentar distintos números artísticos entre las 11 y las 4 de la tarde, de 11 a 16.
0: Bien.
1: Cada uno trae sus números artísticos, folclóricos, de cumbia, bueno, cada uno lo tiene preparado. Va a haber un escenario montado también.
0: Qué lindo, todo eso en el Palacio.
1: En el Palacio, y va a haber stand de artesano y food truck, para comer.
0: Para la comida.
1: Exactamente, que la gente pueda, no sé, de pronto quiere...
0: No, pero aparte armás camping, ¿me entendés? Armás camping ahí, está buenísimo. Y con el escenario de fondo que es nada más ni nada menos que el Palacio San José.
1: La verdad que ese Monumento Histórico Nacional, claro, que también es nuestro y de nuestra región, porque la verdad que todo el departamento lo disfruta y lo valora de tenerlo, es una carta de presentación enorme.
0: Tal cual.
1: Y la gente que viene se queda como pensando.
0: Pero aparte, lindo todo el recorrido, digo, y cómo cuesta, te digo lo mismo que le decía a las chicas recién, cómo cuesta armar las cosas o hacer las cosas en esta época. Estamos en una época difícil y sin embargo la gente decidió venir. O sea, estamos hablando de que vienen muchos autos, de que viene mucha, eso trae mucha gente también.
1: Claro.
0: Y no solamente digo la gente de acá a la vuelta que va a venir a ver, porque ahí tienen las ciudades vecinas que van a venir a la ciudad a ver de qué se trata esto, que está buenísimo.
1: Exacto.
0: Y eso también hace el movimiento hermoso de la ciudad, pero hay que estar. Hay que remarla, decíamos con las chicas recién en esta época,
1: exacto,
0: ¿no?
1: Exacto, es un desafío, Paola, porque viste, uno entiende que, pues sin entrar en detalle, que son harto conocidos por todo, digo, pero uno entiende que son momentos donde por distintas circunstancias, bueno, estamos viviendo particularidades económicas, sociales. Bueno, uno eso lo entiende y está inmerso en eso. Ahora, ¿qué pasa? También hay que redoblar el esfuerzo a veces, mirando un desafío. A través de la comisión nosotros lo hemos encarado y nunca dudamos en no hacerlo.
0: Claro, tal cual.
1: Si lo único, igual, te digo la verdad, que nos podía detener era el tiempo.
0: Claro.
1: Era lo único, porque contra eso nada.
0: El famoso niño.
1: El famoso niño húmedo que está viniendo y que ya es parte de nuestro presente. Pero no, la verdad que hemos encontrado respuestas y yo, si me permitís, en terreno de agradecimientos también, ¿no es cierto? Porque la verdad que hay mucha gente o instituciones que se acercan, así como recién decía el Palacio de San José, con la dirección y también los municipios que forman ese camino de la microrregión del Palacio, se han puesto a disposición desinteresadamente, porque también para ellos es generarle un evento de unas características distintas, ¿no es cierto?
0: Tal cual.
1: Y en un, como bien decías, en un escenario armonioso, distinto a todo.
0: Distinto.
1: Pero también acá hay que agradecer a la Municipalidad de Concepción del Uruguay, que nos ha apoyado en primer momento, a la Cámara, a la Asociación de Gastronómicos y Hoteleros.
0: Bien.
1: Quiero contar que algo que se me había pasado, que iba, algo muy interesante este año, el sábado a la tarde, y ahí también va mi agradecimiento a la Universidad Tecnológica Nacional y a la Escuela de Educación Técnica número 3 Marsiglia.
0: Ay,
1: ¿por qué?
0: Sí,
1: porque van a estar presentes.
0: ¡Ay, qué bien! Ellos ¿llevan sus autos?
1: Exactamente. En el caso de la UTN lleva un auto que fue donado por una empresa local de ventas de autos y ellos lo han transformado en un auto eléctrico.
0: Bien.
1: Y también la Escuela Marsiglia lleva prototipos de autos que los chicos trabajan ahí en la escuela, y nos parece una articulación interesantísima porque primero a los chicos les da la posibilidad de mostrar
0: lo que
1: ellos
0: hacen,
1: pueden hacer, que están en condiciones y que de hecho están estudiando y lo tienen materializado en esos vehículos. Y segundo, la gente pueda tomar contacto directo con ellos, que los chicos le expliquen de qué se trata y demás. O sea, esto también está muy bueno, sí, y es algo nuevo, y la verdad que lo iremos ampliando con el transcurso del tiempo cada vez que lo organicemos, porque nos parece que articular con la sociedad, hoy es momento de apertura,
0: tal
1: ¿no?
0: cual,
1: no momento de cerrarse.
0: Tal cual.
1: Entonces, ante eso que vos me decías de la situación particular, me parece que está muy bien abrirse. Así que, y bueno, y después distintos negocios como Mayorista Rey León, también Taller Elementos.
0: Uh-huh. ¿Qué son todos los que van a estar ahí, o gente que ha ayudado?
1: Que nos va colaborando, que nos colabora bien, con premios, con presentes, con trabajo.
0: Bien, y eso es lo importante.
1: La verdad que sí, estamos contentos. Manuel Automotores también, que
0: muy
1: siempre
0: bien,
1: está
0: bien
1: con
0: ahí.
1: Nosotros.
0: No, ahí está Mati, del otro lado a pleno. Le mandamos, sí, un beso a Mati. Pero digo, esto de que vayas a... Mira, estamos viendo las motos ahí, que vos decías recién.
1: Sí,
0: las,
1: sí,
0: motos también son parte de este evento.
1: Exacto.
0: Que también hay un club acá, ¿no? De motos también así antiguas.
1: Ese vehículo tiene historia en el sur de Argentina, porque estuvo a punto de entrar en combate con Chile.
0: ¿Mirá?
1: No sé si se acuerdan. Esto fue comprado, lo digo así ahora que lo veo, ¿no? Fue comprado a la Armada, que en ese,
0: ajá,
1: momento disponía de ese vehículo. Y bueno, estuvo en la línea de combate que nunca, a Dios gracias, se materializó el,
0: ajá,
1: combate, digo, pero estaba,
0: ajá,
1: preparado para la guerra. Por eso es de un vecino acá de Concepción que,
0: qué bueno,
1: nos ha aportado. Tiene su historia. La verdad,
0: mirá,
1: que es un,
0: bueno,
1: vehículo, no es un Jeep, entre comillas, digo, preparado.
0: No, ahí
1: para
0: dice
1: la
0: Jeep Militar ICA.
1: Exacto, no, y es original.
0: Una,
1: eso,
0: genialidad.
1: Es importante.
0: Una genialidad.
1: Sí, y las motos también forman parte de... No sé si hay muchas...
0: Si hay un grupo, digo,
1: hay,
0: ¿no?
1: Grupos, no, grupos,
0: ajá,
1: hay, sí, grupos hay. No sé si bajo la formalidad de una asociación, digamos,
0: uh-huh,
1: con personería jurídica y demás, pero sí sé que hay muchos entusiastas,
0: sí,
1: de motos, y hay 3-4 grupos en la ciudad, sí, sí.
0: El de la motoneta lo vas a encontrar seguro, ¿eh? Vos que
1: no,
0: andabas en motoneta hace un montón, ¿eh?
1: Nos acompaña gente de San José, Colón también con motos.
0: Viste, está buenísimo, está muy bueno. Bueno, es un encuentro justamente, como se llaman ustedes, de amigos, ¿eh? Es un encuentro de amigos, de gente que tiene algo en común, le encantan los fierros, ¿eh? No importa qué, ni de cuándo, ni de dónde, sí le gusta saber la historia de cada uno de ellos. Y lo que decíamos antes, la historia que tiene cada auto y cada dueño de ese auto, con ese auto, esa relación que existe, está buenísima para que no te la pierdas y para que le vayas a conocer. Por eso digo, en tu vueltita, termo y mate bajo el brazo, salís de recorrido y tenés esa posibilidad, que está muy, pero muy buena. La histórica te recibe, edición 2026, dice ahí, agenda la fecha, 19 y 20 de septiembre en la ciudad de Concepción del Uruguay. Los vas a ver el sábado a la mañana dando vueltas por la ciudad, recorriendo la ciudad. Lo que hacen ellos en realidad es ser buenos anfitriones y mostrar la casa. Sí, mostramos la casa de esta manera. Y se termina allá, en el jardín de la casa. ¿Cuál es? La Isla del Puerto. Y de la Isla del Puerto, después tenés la posibilidad de venirte hasta Plaza Ramírez, un lugar con mucha historia, justamente en la histórica. Y ahí es donde te invitamos a vos a que puedas venir y verlos. Para los que están en la isla, los van a ver ahí. No hay ningún problema, van a poder todos darse una vueltita por ahí. Y si no, el que no, se queda acá en la plaza, en el centro, el sábado a la tarde, y los va a poder ver acá. El que quiera también puede ir hasta el Palacio el domingo.
1: Bueno, por supuesto, la invitación.
0: Porque te hace, viste, esa vueltita y decís, ¿qué hago el domingo? En el Palacio estaban los autos, no los,
1: exacto,
0: pudimos ver el sábado. Te vas hasta el Palacio,
1: no,
0: y lo ves.
1: No, es una propuesta hermosa, que también la compartimos, porque, a ver, estamos partiendo de la base de un día, como bien decías vos,
0: claro,
1: hoy, con una temperatura de 26, 27 grados.
0: Va a estar hermoso.
1: Va a estar muy lindo, es un ambiente natural extraordinario, y está todo preparado para pasarla bien, costo cero, y como vos decís, prepara un mate, o te comes una torta frita, o después,
0: sí,
1: al mediodía, si,
0: sí,
1: querés, te comes ahí la gente que va a ofrecer de la gastronomía,
0: sí,
1: un montón de cosas. Paola, yo no me quiero olvidar, perdón, porque esto de nombrar sin papeles a veces,
0: no,
1: es un, sí, riesgo que a esta altura estoy pensándolo de asumirlo en el futuro. Sí,
0: traerlo, che, anotado.
1: Ya tendría que con mataburro, digamos. Pero bueno, por ejemplo, quiero agradecer también a la administración de la Isla del Puerto,
0: ajá,
1: a la policía de la provincia de Entre Ríos, que,
0: bien,
1: nos hace un acompañamiento permanente. Lo mismo la isla, que desde el primer minuto pone a disposición
0: claro.
1: toda su estructura y sus lugares. Así que, bueno, pido las disculpas al caso, prometo la próxima traerme anotado si es que me estoy olvidando de alguien. Pero bueno, la realidad es que es un cúmulo de esfuerzo. Uno por ahí lo que hace es coordinar, articular la tarea más importante, que es la organización, uh-huh. pero en realidad no podríamos hacerlo si no nos ayudan y de alguna u otra manera no nos dan una mano.
0: A los agentes de tránsito, ¿también? Que van a estar todos ahí ayudándolos, obviamente.
1: Por supuesto,
0: ¿no?
1: Ellos nos acompañan.
0: A todos ahí acompañándolos en este recorrido.
1: Sí, sí, sí. Eso ya arranca a las 0 horas del día viernes, claro. Cortando 3 de febrero y San Martín, claro. cortando Moreno y Alberdi y cortando lo que sería la diagonal frente ahí en Perón y San Martín, uh-huh, porque uh-huh. ahí bueno, va a estar todo cubierto eso.
0: Qué bien, así bueno, que así que mucho actividad. Movimiento. Y lo lindo que dijiste es eso, cero costo. Es ir a pasarla bien y a divertirte un rato y a mirar un rato. Exacto. Y aprender. Y porque sí, lo que también vas a hacer es aprender.
1: Y no hay excusa, digamos, claro. ¿no? Es decir, bueno, por supuesto, no todo tiene por qué gustarle, pero entendemos que el vehículo en toda su
0: llama
1: mucho la atención.
0: Llama.
1: Y sobre todo la gente que venga y venga con ganas de partir, de compartir, de preguntar.
0: Sí, tal cual.
1: Porque nos pasa a nosotros mismos, a veces que vemos autos que nos son extraños, y por ahí los hermanos uruguayos vienen con unos autos sí, raros para
0: sí,
1: nuestro
0: sí,
1: mercado.
0: Tal cual.
1: Que bueno, y vamos a tener alguna joyita. Mirá, yo la verdad que si algo se concreta que estamos previendo que puede pasar. Ajá. Va a ser un golazo, pero no lo quiero decir porque...
0: No, porque no sabemos si se va a concretar.
1: No, porque, claro, porque no depende de nosotros. Es una persona que prometió acercarnos un vehículo y demás, pero bueno.
0: Hay que ver que ojalá y se pueda.
1: No, claro, porque sería mal informar a la gente o crear una expectativa que por ahí no se da, uh-huh. porque bueno, puede haber razones para que no se dé, pero si se llega a dar...
0: Va a ser hermoso.
1: No, el lunes
0: no
1: hablamos.
0: Se lo pierdan.
1: No, bueno.
0: No se lo
1: el
0: pierdan.
1: Lunes, el sábado a la tarde te digo, la propuesta
0: se dio.
1: Está, por favor, hacelo saber.
0: Así que está bueno esto de que bueno, va a estar Alan con ustedes ahí sí. acompañándolos, así que cualquier cosa le decimos a Alan, si se da, subilo, para que la gente se acerque y no se lo pierda. Agradecerte a vos, a toda la gente, a toda la gente ahí de la comisión y a todos los que ayudan, reitero, porque recién se lo dije a las chicas también, a todo el que está detrás que ayuda, porque esto se hace así, con toda esta gente que vos nombraste recién y con las caras visibles, pero después hay un montón de gente detrás que está ayudando.
1: Exactamente.
0: Y hay que estar para hacer este tipo de cosas y para hacerlo, que no se pierda, que sea una continuidad de todos los años. Es un esfuerzo tremendo el que se hace, reitero, sobre todo en este año donde estamos en una situación difícil para todos. Entonces, que se pueda hacer igual, está bueno que acompañemos, ¿sí? Está bueno que acompañemos,
1: sí,
0: que la gente vaya.
1: Y la realidad es que lo nuestro es una asociación sin fines de lucro, como lo decía anteriormente, no nos persigue ninguna otra intención que darle a Concepción del Uruguay un evento muy, muy lindo, y a su vez también de que la gente, porque a nosotros nos interesa que la gente se acerque y venga y pregunte y participe, y por qué no dar alguna vuelta a la plaza en ese auto que soñó toda
0: qué
1: la
0: lindo.
1: Vida.
0: Está
1: y bueno, la realidad es que están todos invitados, Paola, realmente agradecerte también a vos, por supuesto.
0: Ah,
1: por favor. Como tanta gente nos da una mano en esta difusión del evento, ¿no es cierto?
0: Acá me preguntan si la sorpresa es que viene Cola. ¿Vendrá con la Pinto a darse una vuelta con ustedes?
1: No.
0: Por eso es lo difícil, ¿viste? Que va a decir, y no sabe si viene o no.
1: Claro,
0: acá me preguntan,
1: creo que está medio complicado.
0: Preguntale si viene con la Pinto.
1: Ay, ¿te imaginas si viene con
0: la Pinto? ¿Sabés qué lindo sería?
1: ¿Y qué podríamos hacer?
0: Qué lindo sería, ¿no?
1: Sí, sería... Pero bueno, no tenemos...
0: Por eso es lo difícil, ¿viste? Que va a decir, y no sabe si viene o no.
1: Claro,
0: acá me preguntan,
1: creo que está medio complicado.
0: Preguntale si viene con la Pinto.
1: Ay, ¿te imaginas si viene con la Pinto?
0: ¿Sabés qué lindo sería?

0: Yo no soy un...
1: Por eso decimos, ¿por qué no puede ser con la Pinto? Capaz no este año, chico, capaz otro año se da, qué sé yo.
0: Ahora dejémoslo que bueno, ya está séptimo, por ahí la próxima se acerca un poquito
1: de
0: más.
1: De a poquito,
0: pero
1: a
0: por
1: poquito.
0: Supuesto.
1: Igualmente toda, ya tiene su nombre, ¿viste?
0: Tiene todas las condiciones, tiene así todas que las será condiciones. Cuestión de tiempo.
1: Tal cual. Gracias, muchísimas gracias.
0: A vos.
1: Bueno, a la 98.1, gracias también a la gente de Franca, que ahí estamos saliendo para todos ustedes a través de Click Stream CDLU en canal de YouTube, agradeciéndoles a todos los que nos están mirando el fin de semana. Ya tenés otra propuesta más. Mira, si no, después me decís, no sé qué hacer. No sé qué hacer en la ciudad. No había nada para hacer. Odio yo escuchar eso. Esta ciudad no tiene nada para hacer. Chicos, todos los fines de semana venimos contándote todo lo que hay para hacer en la ciudad de Concepción del Uruguay. Si no lo viste, porque no te enteraste, porque no estabas acá con nosotros, en la costa de todos. Bueno, hay que estar, chicos. 339977, comunícate con nosotros. Pausa y volvemos enseguida. Dale.

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Prepárense. Acá estamos con todos ustedes. En el 33-9977. Ya voy con algunos mensajes. Además, nos han mandado también alguien que está buscando acá su par de anteojos. Ahora en un ratito nada más, ya te lo contamos. Ya voy leyéndolos a todos. Me quedé recontra atrasada con todos. Y por eso les mandamos un beso a todos. Pido disculpas de la cantidad de cosas que nos han mandado. Hola Pau, buen día, buen jueves, ¿cómo estás? Acá firme como cada mañana, hoy desde la oficina de casa con tu compañía. Abrazo enorme. Ale, te mando un beso enorme también para vos. Dice, hoy es el Día del Psicopedagogo, se celebra cada 17 de septiembre en conmemoración del fallecimiento del psicólogo y filósofo suizo Jean Piaget y de la fundación de la Federación Argentina de Psicopedagogos en el año 1982. La foto más linda es la que mandé yo. Porque es un piropo eso, es un piropo, Ale, te mando un beso, te mando un besote. ¿Y qué foto mandaste vos? Ahora me voy a fijar qué foto mandaste. Ahora vamos a ver. Manden la foto para ver cuál es la foto más linda. ¿Sí? ¿Cuál es la foto, la foto destacada? No sé si más linda, pero la más destacada que vamos a elegir para esta primavera. Y está buenísimo. Y que puede ser de un lugar de la ciudad, puede ser un atardecer, un amanecer. Puede ser de algo que viste, te fuiste a algún lado y te gustó. La idea, como me decían los amigos fotógrafos, que son los que van a elegir, nada que ver nosotros porque no tenemos nada que ver en esto. Simplemente ideamos algo y ahora hay que jugar. Los que juegan son ustedes y los que eligen en este concurso son los amigos de... Mirá ahora, por ejemplo, que tenés este fin de semana y tenés la posibilidad ahí de los autos clásicos antiguos, te sacás arriba de un auto, ¿quién te dice? En una de esas también tenés esa posibilidad, así que está buenísimo. Tenemos por acá, así que tenés que mandarnos la foto al 339977, ya me iba de tema, 339977, mándanos tu foto, la vamos subiendo todo ahí en el Instagram de acostadetodos.cdlu, si te animás, podés compartirla con nosotros ahí en acostadetodos.cdlu, ahí en el Instagram, ya la compartís la foto y sabemos que esa foto es para el concurso, ¿sí? Ponenos tu nombre, obviamente, y para el concurso. Y acá, en el 339977, tenés la oportunidad de enviarnos, decís, esta es la foto concurso y tu nombre, ¿está? Y nosotros ya la vamos sacando de acá para poder llevarla al lugarcito para mostrársela a nuestros fotógrafos y que son los que van a elegir la foto. Ojo, puede ser que en realidad la van a elegir el fin de semana y el domingo, estimo yo, no sé cuándo, pero el lunes o martes ya tenemos que tener ganador. Sí, claro, ganador y dos, si hay dos menciones especiales. Hay un ganador y dos menciones especiales. Esa es un poco la idea. ¿Sí? Así que Ale, mandá la tuya, dale. Silvia, ay qué linda Silvia, dice hola, buen día, hoy es el día del profesor, recordando el fallecimiento de José Manuel Estrada en 1884, feliz día mi hijo Ezequiel, Lina Brumati, profesor de la ED número 2, ah qué bueno, feliz día hijo, dice y manda una fotito ahí, un besote enorme, besos Silvia para vos, besos para los amigos taxistas, ¿cómo va todo por ahí? ¿Cómo anda la calle? Buen día Pau, contamos, dice... Contamos charla, ¿de qué? Me dijeron que es sobre y tengo dos hijos con... ¡Uy! Mira qué importante que vayas. Marga sí lo conté. Para que lo busco y ya lo cuento rápidamente. ¿Qué hora es? Sí, tengo tiempo. Espera, porque lo tengo por acá de algo que nos manda Marga. Me gusta mucho esto. El día... Mañana me parece que era que dije, ¿no? Pero ahora ya. Acá está. Mañana a las 19 horas. Mañana 19 horas en el Ilia, debajo del municipio, ahí abajo en el municipio, en el Ilia, se va a dar una charla sobre hemofilia. Atentos con esto, hemofilia. Mañana entonces a las 7 de la tarde en el Ilia y quien estará disertando es la doctora Fernanda George. En el marco, dice, el programa Mujeres y Construyendo Futuro y el ciclo de charlas somos muchas las que sentimos lo mismo. Te invitamos a participar de este nuevo encuentro de concientización y salud y además te esperamos a compartir este espacio de información, diálogo y prevención en el cual se va a poder escuchar testimonios en primera persona. Marga, está buenísimo si vas. Estaría buenísimo si vas. Si sos una de las personas que va a hablar más todavía,
Ella nos cuenta que tiene dos hijos con hemofilia, así que está buenísimo si van y se dan una vueltita por esta charla. Reitero, es el próximo viernes, mañana. Mañana viernes a las 7 de la tarde en el Arturo Illia, para que se den una vueltita también por ahí. Está buenísimo que lo hagan, así que no sé de qué se trata. ¿Qué es la hemofilia? Me voy a ver la charla. ¿Dale? Andá y participá. Es mañana a las 7 de la tarde en el Arturo Illia. Mañana, 7 de la tarde en el Arturo Illia. Hugo, que por acá había aparecido. Esperá, Hugo que había aparecido. Ah, con más fotos. Hola, también en la capilla Sacose hay luces azules en uno de los árboles grandes. ¿Será entonces también para lo que me dijeron que tiene que ver con los pájaros? En el Palacio San José también hay luces azules en uno de los árboles grandes. Me quedo pensando con esto. Atento porque me tengo que ir a la pausa. Sí, ya me voy a la pausa. Y ahora voy a averiguar esto que me decís. Cris, te mando un beso, me mandás otra cosa que hay el fin de semana. Lili, te voy a dejar para después, no sé si producción, para después, porque ya ahora tenemos que ir a la tanda y lo que viene ahora se lo queremos mostrar. Buen día, esta foto es para el concurso, soy Vero, es un atardecer en el río Uruguay. Gracias, Vero, ahora ya lo paso para donde tiene que ir, ¿sí? Para el concurso de fotografía, para lo que decidimos llamar, no sé si la mejor toma, pero algo parecido, ¿sí? ¡Olis, olis! ¡Qué bella estás, Pau! ¡Ay, gracias, Abri! Hoy quiero mandarle un saludo a Silvia, la taxista, que ayer nos cruzamos en la peluquería. ¡Ah, mira! Que tengan una excelente jornada. Besos. Besos también para vos, Abri. Gracias por estar. Chicos, hora de irnos a la pausa. Sí, 339977. Ya ha llegado nuestro próximo invitado. Así que estén atentos. Es hoy, Paola. ¿Cuál es hoy? ¿Cuál? Ah, lo que vos me contás acá. Bueno, ahora lo miro, Cris. Ahora lo miro, lo hago después de la tanda, porque ya tengo un próximo invitado. Esto es así. Esto es viste que cuando nosotros te armamos y te decimos durante toda la mañana quiero que estés entretenido. Y entonces la idea de desenchufarnos de esta manera es de todo lo que hemos hablado, lo que tenemos durante el fin de semana, entró uno, salió otro, y ahora hablamos de algo de lo que hablamos ayer, de estos almacenes, del día del almacenero que fue ayer, hoy es el día del profesor, pero hoy hablamos también de como lo de hoy, hablar un poco de esos lugares que mantienen su fachada, que mantienen su historia, así como los autos clásicos y antiguos de que se fueron recién, así como esto. Así que quédate por ahí, no te vayas, porque ya seguimos con mucho más. 339977 para comunicarte con nosotros. Así me gusta que las lucecitas verdes estén a pleno y también lo hagan en Click Stream CDLU. Ahí también donde podés escribirnos en el chat. Dale, 339977 en el chat de Click Stream CDLU y a través de la 98.1 escuchándonos y vamos con vos a todos lados. Pausa, ya volvemos.

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0: Bueno, 11 de la mañana, 4 minutos, a pleno en esto, ¿eh? Antes, quiero leerles una información que nos mandaba Pablo Bianchi, la podés leer y ver en el 03442. Se trató de un Peugeot, dice, de un vuelco que hubo esta mañana, despiste y vuelco de un auto en la ruta 14. Dice, se trató de un Peugeot 208, esto fue a las 9:30 de la mañana, más o menos, cerca del Arroyo del Curro, ruta 14 Vieja. Se trató de un Peugeot 208, el cual se trasladaba una mujer como única ocupante, quien al parecer se distrajo un instante y perdió el control saliendo de la cinta asfáltica para caer al zanjón. Escuchen esta parte, que es la más fea, porque digo, nadie vio lo que le pasó. Y la conductora comenzó a los gritos, alertando a los vecinos del lugar que salieron a ver lo que estaba pasando al instante, en el cual pasaba un camionero que junto a la gente lograron, quisieron, dice, rescatar a la persona sacándola del habitáculo del rodado que había quedado ruedas hacia arriba. La víctima, según trascendió, no habría sufrido lesiones de consideración, salvo algunos golpes y un gran susto, sin duda alguna. Al lugar acudieron bomberos voluntarios y personal de la policía. Bueno, reitero entonces, esto sucedió esta mañana, cerca de las 9:30 de la mañana, cerca del Arroyo del Curro en la ruta 14. 14 Vieja, dice acá, ¿eh? Ese es el sector. Así que bueno, agradecemos. Gracias, Pablo Bianchi, te mandamos un bacho. Y gracias por estar ahí también, ¿eh? Siempre ahí atento a todo lo que sucede para contarles a ustedes también de qué tenemos por allí. Bueno, y yo te decía recién, hoy es un día en donde nos acordamos, recién se fueron la gente de autos clásicos y antiguos. Y entonces ahora vamos a hablar, nos vamos a meter en el túnel del tiempo, algo que nunca se dijo. Y ayer lo nombraron, y lo nombraron varias veces. Y nosotros decíamos, pero cambiaron de dueños. Claro, y alguien acá, Matías, un vecino, nos escribió y nos dijo, sí, señor, el viejo almacén es de Juan Izaguirre. Así nomás me plantaron. Así nomás me lo plantaron. Juan Izaguirre, buen día, bienvenido.
1: Bueno, buen día, muchas gracias. Un gusto de inaugurar mi estancia por aquí.
0: ¿Viste? qué lindo tenerte. Contame
1: Igualmente,
0: cómo es
1: igualmente.
0: esto, en esto de estar en un lugar emblemático, Juan, porque ayer cuando hablamos del Día del Almacenero, el primero que apareció fue el viejo almacén.
1: Mirá vos, sí, en realidad el viejo almacén, nosotros compramos el Fondo de Comercio a fines de 2022, a quien tuvo hasta ese momento. Es un almacén, bueno, no le fue bien o no era un hombre adaptado a esa problemática, bueno, y nosotros lo tomamos
0: O
1: bastante
0: sea que
1: venido a
0: de
1: menos.
0: los antiguos dueños tuvo otro dueño antes que vos.
1: Te cuento. La historia arranca, no se tiene preciso el año, pero sería de un señor, podemos errar de
0: Podemos
1: apellido, sí,
0: errarle.
1: estamos en etapas de averiguación, porque no soy la primera que tiene
0: Claro,
1: la curiosidad y bueno, nos ha puesto a
0: claro.
1: estudiar.
0: Pero además, ¿sabes lo que destacó la gente ayer? Que el lugar mantenga la fachada y el
1: Ah,
0: mobiliario.
1: sí, tenemos la misma estantería original y el mostrador de madera clásico y
0: Claro.
1: bueno, y después agregando cosas que hacen más cómoda la comercialización, ¿no?
0: Totalmente,
1: Tenemos
0: totalmente.
1: todavía la batea donde antes se despacharía ahí, no sé, azúcar o hierba. Bueno, nosotros lo usamos como para poner el pan para que la gente lo saque
0: Bien,
1: de allí.
0: perfecto. Bueno, eso nos contaron de un almacén acá a la vuelta, que tenía eso que vos decís, batea se llama, se levantaba de ese y
1: Claro,
0: te
1: se levantaba
0: sacaban de
1: la tapa.
0: ahí y te hacían en el
1: Exacto.
0: papel, te hacían un
1: Un
0: rulito,
1: papel de astrazo, sí,
0: y
1: hacía
0: te
1: una
0: podían hasta
1: empanadita.
0: vender los fideos, decían.
1: Sí, fideo, azúcar, yerba, era harina. Se hacían una suerte de paleta con tarros de leche en polvo, por ejemplo, que se cortaban al sesgo, se le ponía una manija y con eso se
0: Claro, tal
1: sacaba
0: cual, tal cual,
1: la
0: sí.
1: mercadería de granel de esa batea. Pero bueno, entonces, el dueño original de ese local que se conserva tal cual fue construido, habría sido un señor Banchic, de apellido, quien le vendió en 1946 a un llamado Andrés Soldera, que ya era un comercio. En realidad,
0: cuando Soldera lo compra ya era comercio.
1: Sí, sí, sí. En realidad, el que lo compra es el padre de Andrés,
0: ajá,
1: que se lo da a Andrés, que tardó un año y medio en devolverle la plata.
0: ¡No! Te lo doy, pero vos manejate y me lo vas pagando de a poco.
1: Sí, bueno, pero pagar semejante edificio en un año y medio hoy significaría...
0: Sí,
1: bueno,
0: sí.
1: Y además, Andrés construyó en las cercanías una casa que todavía sigue en manos de su nieta.
0: Mira.
1: Bueno, bueno, de hecho, quien es el actual dueño de esa esquina es también un nieto de Gladys Soldera, que a su vez era viuda de Andrés. Así que el hombre se llama Franco Carota.
0: Bien.
1: Es músico.
0: Claro.
1: Así que bueno, la historia viene hasta hoy. Así que yo tenía el año 1946, quién sabe dónde lo habría cosechado, pero sí, es una curiosidad, digamos, la continuidad de ese negocio de quién sabe cuántos años antes. Estamos en las tratativas de ver si encontramos la escritura original para ver quién le vende a Soldera, padre, o a Andrés Soldera, ese solar, que bueno, estuvo hasta que lo hereda Franco en manos de su abuela Gladys, y además una persona que se llamaba Angélica Metrallé, le decían la negra.
0: Ajá.
1: Que permaneció...
0: Todos los apellidos que dijiste son todos apellidos conocidos de la ciudad, ¿no?
1: Sí, sí, sí.
0: Todos.
1: Aún fallecida ya Gladys, esta Angélica iba regularmente al negocio que había sido su tarea. Sí, yo lo conocí al viejo almacén.
0: ¿Vos ibas antes a comprar?
1: No, yo le iba...
0: No eras del barrio.
1: Yo era vendedor de artículos de varios. He vendido bastante de todo, salvo mi buen nombre y honor, he vendido todo.
0: ¿Y vos visitabas ese
1: y yo
0: lugar?
1: Claro, yo la conocí a Gladys y supongo que la otra persona sería esta Angélica.
0: Claro,
1: ¿no?
0: Claro.
1: Vos
0: ibas y le vendías productos para su almacén.
1: Yo le vendía productos, sí. Yo trabajé, por ejemplo, en la distribuidora Rosana, que era una distribuidora de peluquería,
0: ajá,
1: un mayorista, ajá, de peluquería, y tenía además artículos de almacén como, qué sé yo, shampoo en sachet,
0: ajá,
1: botellitas, bueno, así que sí.
0: Mirá vos.
1: Gladys fue clienta mía.
0: Y cuando entraste, bueno, digo, por primera vez, porque lo que nos llama la atención es esto, es su fachada original, porque lo mirábamos nosotros el otro día en fotos y decíamos, mirá lo que era antes, lo que sigue siendo ahora, estamos hablando de la misma esquina, del mismo lugar. Y entrar y ver todo adentro cómo está, debe llamar mucho la atención. Para el que es la primera vez que entra,
1: sí,
0: digo, ¿no?
1: Sí. Bueno, yo lo compré por los ojos, digamos. El negocio estaba prácticamente vacío y las fotos que se ofrecía era de esas estanterías, ese mostrador.
0: Es increíble.
1: Sí.
0: Ahí estamos viendo la fachada de antes, ¿ves? Ahí está, ¿ves? El viejo almacén.
1: Claro, ahí.
0: Reitero que este es uno de los tantos que dijeron ustedes en el día de ayer. Estamos mirándolo a través del canal de YouTube. En Clickstream estamos viendo allí las imágenes de el viejo almacén. La fachada de esa esquina, que es la de Alberdi, República de Chile.
1: República de Chile, exactamente. Sí, sí.
0: Ahora digo yo, no había almacén, no era almacén, sino tenía la puerta, en la puerta de las tiritas.
1: Ah, claro.
0: La cortina de tiritas.
1: Sí, la cortina.
0: ¿Viste?
1: De
0: todos
1: tiritas
0: eran iguales, ¿no?
1: Sí, sí. Y los famosos carteles... En ese se está viendo carteles de Crush, ¿no?
0: Claro, de aquella época.
1: Una vida que ya no...
0: Bueno, escucha, yo dije ayer que te iba a preguntar, que te íbamos a preguntar si vendías la número uno, porque en algunos lugares ahora se vende igual, pero no es lo mismo.
1: No. Creo que no nos ha sido ofrecido, digamos. En realidad, el negocio hoy, cuyo titular es mi compañera, mi señora Marisa, y la tiene Marisa y Iván, que es el que
0: maneja todo. El que maneja todo. Bueno, hay que decirle a Iván, hay que tener la número uno, ¿eh? Hay que tener, porque claro, es parte de la historia. Sí. Claro, porque vos decías, en esa época ibas a comprar, alguien nos dijo, dice, ibas a comprar la número uno que venía en botellita, de vidrio, que hoy viene, pero viene en botella de plástico.
1: De plástico, sí.
0: Es otra cuestión.
1: Sí, y otro sabor. Ahí tenemos algunos algunas jaulas de los viejos botellas de vino.
0: Ajá.
1: Y cajas de galletitas, claro, vacías. Claro,
0: bien, lo que me hiciste acordar, digo, los cajones antes cuando te llegaban, no era el cajón que conocemos hoy, el de plástico, sino que era de alambre.
1: Sí, claro.
0: Y ahí venían todas las botellas.
1: Y ahí venían las botellas, sí.
0: Y después hablaron del famoso, no se ofrecía bebida ahí, era solamente almacén.
1: Que yo sepa, era solamente almacén.
0: Uh-huh. ¿Y te acordás de alguno más de esta ciudad que vos digas, si hablamos de un almacén antiguo? Porque el viejo almacén fue el primero, Soldera, uh-huh. Sandoval iba a decir, Los Soldera, fue lo primero que apareció ayer, uh-huh. Después nos aparecieron otros, pero como que se jugaría ahí la pelea de cuántos años tiene en realidad la esquina del viejo almacén con lo que nos contaban que le habían hecho una nota en su momento a la gente de la familia Martín, uh-huh. que recién hablábamos fuera de aire, sí. De calle Belgrano y La Roque.
1: Exactamente.
0: Es el que tiene muchos años también.
1: Sí, sí, sí, tiene muchos años.
0: Y que también cambió de dueño, me dijiste vos.
1: Sí, sí, sí, ya no lo tiene la familia Martín, también cliente mío.
0: ¿Viste?
1: Sí, y hubo varios. Estábamos hablando recién de Lalo, ¿hacemos verdad el apellido?
0: Picar. Lo nombraron recién al otro.
1: Allá en Alberdi y Dodera, ahí había un viejo.
0: Yo te lo nombré recién acá.
1: Sí, sí.
0: Sí. Acá alguien me lo nombró.
1: Bueno. Yo lo conocí de chiquito.
0: Cébola.
1: Antonio.
0: Cook y Alberdi.
1: Bueno, allí a las dos cuadras vivía un tío de mi mamá, que en aquella famosa juntada familiares de los domingos íbamos al almacén de Antonio, siempre con una sonrisa. Y después, con los años y ya periodista, debe estar la nota grabada en YouTube. Entonces él me contaba que traían los barriles en tren. Los barriles de por ejemplo, aceitunas.
0: Aceituna, recién me estaba contando.
1: Sí, y todo se vendía a granel. La harina, el azúcar, la hierba, se vendía a granel y se ponía en un papel de astraza y se hacía una empanadita.
0: Claro, eso es lo que nos contaban ayer. Uh-huh. De todas esas cosas que pasaban, digo, antes que hablábamos de las galletitas, que vos ibas a comprar las galletitas. Exacto. Que venían en la caja, en la lata, uh-huh. y que tenían el ojo de buey adelante. Exacto. Y que vos sabías si quedaban de esas que vos ibas a buscar,
1: claro,
0: o no, ¿no?
1: Bueno, después evolucionó... Tuve un tío muy querido que era representante de Galletitas Fibas de Córdoba.
0: Ajá.
1: Que venían en una caja con el agujero, con el ojo de buey, y tenían un marco de vidrio atrás. Claro. Venían en unas bolsas.
0: Claro.
1: Envasadas las galletitas allí. Así que también tuvo su evolución. Y claro, sí, qué sé yo. En ese momento, en la esquina de actual Eva Perón y Irigoyen, estaba el almacén de José Lizalde.
0: Mirá.
1: Cuyos hijos ya.
0: Sí, claro, exactamente.
1: Son transportistas.
0: Transportistas.
1: Bueno, había.
0: Y ahí también, ahora que lo decís, hay un almacén ahora. No sé de quién serán.
1: Enfrente.
0: Ah, mirá vos.
1: Donde era el Club 25 de Mayo.
0: Chao, ¿de qué año me está hablando? No lo sé.
1: Bueno, en la esquina de. En la esquina de Ituzaingó y Supremo Entrerriano estaba De Fasi, que vendía el vino Galardón.
0: Mirá, si ayer que hablábamos, ¿conociste la de Benito Cook y en Rocamora? Benito Cook era... No, República del Líbano y Rocamora.
1: posible, sí.
0: Bueno, ahí tenías la despensa, el almacén, no despensa, el almacén, la chiquita del señor Daniel Antonio Carrizo.
1: No,
0: de
1: no
0: la gente, el papá de Dani de Red Deportes. Y ahí en esa esquina también nos contaban que era muy conocido ese lugar porque además era bar y despensa. Uh-huh. Y el señor le cocinaba a la gente que iba al bar.
1: Mira vos.
0: No, ayer conocimos muchas historias y hablamos
1: bueno,
0: de esto.
1: Hay también un, bueno, ahora ya es un mercadito, digamos, ¿no? Pero en la esquina de Galarza y Díaz Vélez está todavía funcionando el viejo almacén de... No se llama viejo almacén, se llama super...
0: La Lala.
1: Pronto, creo que se llama.
0: La Lala.
1: Es de la familia Balestriño, ¿verdad? Su hija.
0: Ah, claro, sí, Mariela.
1: Mariela, exactamente. Sí. Bueno, ahí bueno, también tiene muchos años ese lugar, digamos, comercial, ¿no?
0: Mirá vos, bueno, así como fuimos conociendo un poco, mirá, ahí está, este es el señor Carrizo, que él lo que tenía era la despensa, mirá las heladeras de atrás, ¿ustedes tienen las heladeras estas?
1: No, esas
0: heladeras ya casi que no se ven.
1: No, claro, además son antieconómicas absolutamente, con lo que cuesta la electricidad.
0: Aparte mirá el motor que llevaban arriba, ¿no? Bueno. El motor de esas heladeras va arriba,
1: claro,
0: ahí lo vemos,
1: sí,
0: ¿no?
1: Sí,
0: y se ve claro.
1: Bueno, en la esquina de Henry... Y nunca más, o Presbítero. Bueno, ahí está lo que es la tienda de la familia López Pontelli, que al lado estaba el bar de Cacho López, el concepcionero.
0: No, no se puede creer.
1: Sí,
0: Pero
1: dos cuadras más allá estaba Vanerio.
0: Mirá.
1: Creo que ese lugar sigue siendo todavía despensa.
0: Claro, nosotros buscamos esos que todavía siguen abiertos. Uh-huh. Digo, hoy por hoy encontrarnos con un montón. Ayer nos mandaron un montón de fotos de lugares que están y otros que buscamos también en el Google Map para poder descubrirlos, saber dónde estaban. Y la gente nos decía, ese, ahí es el lugar y qué sé yo. Y digo yo, bueno, qué loco, ¿no? Porque, digo, son... Otra vez volvemos a hablar del tiempo que ha pasado... De todas las economías habidas y por haber y de todos los estados en que hemos estado en la Argentina. Y todavía seguir hablando de que esos negocios siguen estando abiertos. Más allá, digo, de si lo siguió la familia también es todo un logro. Digo, uh-huh, hoy encontrar uh-huh. que la misma familia, la misma generación sigue teniendo ese negocio es un montón.
1: Sí,
0: ya
1: claro.
0: Es un montón.
1: Sí.
0: Pero mira, ahí estamos viendo. Así está, así es.
1: Claro, esa es la parte de atrás.
0: Mirá vos, vos pedís, nosotros acá tenemos todo. Se asombra, Juan, pero digo, claro, las estanterías
1: sí,
0: de antes.
1: Sí,
0: que...
1: las estanterías. Esa puerta ya cambió, no tiene más la persiana metálica, sino que tiene una puerta. Y la puerta de madera sigue la misma.
0: Sí, claro.
1: Bueno, y las estanterías de los costados cambió, ahí tiene la misma altura que la que se ve en el fondo, y cambió la distribución del negocio.
0: Sí, obviamente.
1: ¿No? Esa heladera mostrador ya no existe. Tuvimos que cambiar varias cosas.
0: Mira, ahí está, mostrada desde otro lugarcito.
1: Claro, esa puerta, esa persiana de chapa ya no existe.
0: Bien.
1: Y no existe más tampoco la estantería que daba a la vidriera.
0: A la vidriera.
1: Eso, se corrió para atrás y hoy se ven unas lucecitas nomás que colocamos allí para saber que
0: cosa,
1: la gente
0: Juan.
1: Adivine que está abierto el negocio.
0: Pero Juan, digo, estás teniendo un negocio. ¿Cuántos años tiene entonces esa esquina? Un montonazo de años tiene.
1: Y sí, es del
0: 46,
1: en mano de Soldera, estamos hablando
0: de
1: 80, 80 años hoy en mano de Soldera. Ahora, ¿cuánto arranca para atrás? Todavía no sabemos.
0: Claro, 80 años desde que lo tuvo Soldera.
1: Exactamente.
0: Y bueno, desde que nosotros en realidad, mi generación conoció a Soldera.
1: Que lo pagó en un año y medio.
0: Claro, exactamente. Qué loco. Bueno, estas son las cosas que nos trae esta ciudad. Recién estábamos hablando de la histórica te recibe. Y la ciudad de Concepción del Uruguay tiene esos lugares todavía. esos lugarcitos que por eso digo, está bueno que lo contemos, que lo traigamos a estos días. En el día del almacén, del almacenero ayer, decíamos, tenemos que hablar de estos lugares y mostrarlos además, que la gente ayer nos mandara fotos de esos lugares. Es genial, porque digo, estamos hablando de lugares que todavía existen, que tienen muchísima historia, que están abiertos, por sobre todas las cosas, que estén abiertos. El de Victoriano, lo de Maher no existe más, ¿no? El almacén de los Maher,
1: no, ahí
0: en,
1: no,
0: no, ese no existe no, más. No, no, Henry Victoriano Montes.
1: Exactamente.
0: Y bueno, el que dijiste vos recién, el de la Locebola de Cook y Alberdi, tampoco.
1: Tampoco, ahí está su hija, en esa esquina está su hija con una inmobiliaria.
0: Bueno, ¿ves? Bueno, fue cambiando, cambió de una cosa a la otra. Es claro, un negocio igual, pero sí, fueron cambiando las cosas.
1: Exactamente.
0: Pero digo, del año 1946 hasta ahora, el almacén más pedido, o por lo menos el más nombrado en el día de ayer, ha sido Los Soldera. Todo el mundo iba a Los Soldera a comprar algo a Los Soldera. ¿Qué tendría si te tengo que decir? Bueno, pero vos no ibas, bueno, vos ibas a vender ahí. Pues yo digo, al que nos está escuchando, que ayer nos dijo Los Soldera, que era lo que vos ibas a comprar porque sabía que Soldera lo tenía. Viste que todos los espacios tienen como, no, voy acá porque este tiene un queso espectacular, porque vamos ahí, porque vas a otro porque seguramente tiene, más allá digo del precio, hoy por hoy, más allá digo del precio, pero que ibas a ese lugar pura y exclusivamente porque tenía tal o cual cosa. Era como, más allá que nosotros decíamos, y también hablamos de la libreta ayer.
1: Claro,
0: ayer hablábamos de la libretita, de donde se anotaba, que hoy volvió y que mucha gente, muchos almaceneros hoy, no sé si en masividad, pero sí se ha vuelto a la libretita del aguantarme.
1: Y está el fiado, digamos, circunstancial. Hoy tampoco podés abrir una libreta porque los costos son todos muy altos. Muy altos, y sobre todo la energía y los alquileres son terribles. Pero siempre existe el vecino en el que va continuamente y bueno, no le alcanzó o le falta, o mañana te pago o cuando cobre te pago, esas cosas.
0: Y que todavía podemos mantenerlo, Juan,
1: sí,
0: porque
1: claro,
0: ayer nos mandó un audio, nosotros tenemos un oyente que es de Quilmes,
1: uh-huh.
0: En Quilmes él nos decía, dice, ustedes ahí todavía se puede tener la libreta, se puede el fiado, porque vos confiás en que la persona, porque la conocés y tenés esa. Y él nos decía, acá en Quilmes no se puede más eso. Antes estaba la libreta, hoy
1: sí,
0: la gente no confía en que la persona te pueda llegar a pagar.
1: Sí, bueno, son comunidades más grandes,
0: uh-huh,
1: y mucho más pobladas, y eso se traduce en el poco conocimiento que vos podés tener de los que serían tus vecinos. Además, los conglomerados habitacionales, digamos, los edificios. Todavía aquí en el barrio tenemos las casas bajas.
0: Sí,
1: poco,
0: el barrio te da esa cosa. Sí,
1: poco vertical, digamos, que te acerca al conocimiento de los vecinos.
0: Acá nos escribe Lucre, que ayer fue una de las que dijo el almacén de los Soldera en Alberdi y República de Chile, que aún están abiertos, se había puesto ayer, y ahora dice, qué nostalgia, Los Soldera.
1: Sí, sí.
0: Había dos mujeres grandes atendiendo en esa época, que íbamos con mis hermanos, dice Lucre. El tesoro de Soldera, mirá lo que dice, el tesoro de Soldera era un mueblecito marrón todo vidriado que estaba en el centro de la despensa.
1: Sí, sí, sí.
0: Y ahí había de todo lo prohibido, dice.
1: claro, bueno, nosotros se lo tuvimos que devolver a Franco porque, bueno, la distribución del negocio impedía que... Pues sí, pero lo tuvimos al principio.
0: No te puedo creer.
1: Sí, sí, una vitrina.
0: La famosa y querida vitrina que estaba en el medio donde todos podían ver.
1: Exactamente, la tiene Franco, que es el dueño del local.
0: Mirá, no lo puede creer. Dice, no voy a pasar de vuelta. Un alfajorcito, please. Dice, voy a ir a buscar por ahí. Claro, totalmente.
1: Bueno, ahora hay otro escaparate que reemplazó a la vitrina donde están los alfajores a mano. Ahí.
0: Están los alfajores a mano ahora, Lucre. Es hora de pasar por ahí. Esta es la gente de Panadería San Carlos. Le mandamos un beso, mirá, grande.
1: Bueno,
0: saludos. Que ahí están, son amigos de la casa y obviamente recordando. Lela, seguramente me estás mandando un audio que tiene que ver con Los Soldera, porque sos del barrio, y tiene que ver un poco con eso. Gracias por llevarnos a esa época, dice acá.
1: De nada.
0: Es un poquito de esto de lo que decimos todos los días. Hablamos de el día de hoy, es el día del profesor. y te pedíamos a vos del otro lado que nos dijeras cuál era ese profesor que te marcó el camino. Las chicas hoy que vinieron acá, entre tantas visitas que tuvimos hoy, las chicas hoy, las dos son profesoras, pero una era la que le guió el camino a la otra para que hoy la otra sea profesora. Y después, hablando de baile, se decía, no, la profesora de folclore había sido Viviana Hernández. Uh-huh. Y así van apareciendo un montón. Uh-huh. Digo, en el caso tuyo, ¿tuviste un profe o un alguien que te diga, Juan, es por acá?
1: Bueno, el tema mío es complicado de la secundaria porque no la hice acá y la hice en un liceo militar.
0: Mirá.
1: Y los profesores que creo que fueron los culpables de que haya caído en esta profesión fueron dos profesores de ciencias políticas y sociales de cuarto y quinto año. Que, bueno, cuando te ponen a analizar, uno se despierta,
0: tal cual,
1: ¿no?
0: Sí. Sí, sí. Yo siempre digo que acá yo tuve dos profesoras, una la profe del Valle, que era la de literatura, que la sigo encontrando en la calle, y ella siempre me hacía leer los cuentos. Siempre en voz alta para el curso eran los cuentos.
1: Bueno.
0: Y ella siempre me decía, por la voz y todo lo demás. Y después, yo lo tuve de profe a Lucilo López.
1: Ah, mira.
0: Y Lucilo López, que nos daba cívica a nosotros. Bueno. Un día me hizo pasar a decirle el preámbulo, yo siempre zafaba porque era la primera.
1: Claro.
0: Entonces, como él siempre jugaba con los días para pasar a decir al frente algo, y Lucilio López un día me hizo pasar porque era 10, entonces dijo, pero no voy a hacer pasar al 10, voy a hacer pasar al 1. Entonces, pasó el 1, pero era yo, y me hizo decir el preámbulo, y a los dos segundos que había arrancado, me dice, ¿usted qué va a estudiar? Y yo le digo, óptica. Y me dijo, pero usted está... No, dice, usted tiene que estudiar... usted tiene que estudiar locución o periodismo, me dijo. Usted se tiene que dedicar a eso. Pero así, pero aparte como enojado, ¿me entendés? Como que yo estaba recontra errada de decirle lo que le estaba diciendo.
1: Bueno, días pasados tuve el honor de ser invitado por los hijos a recordar la parte periodística en Concepción del Uruguay de Jorge Enrique Martínez, en uno de sus 100 años, que compartimos la mesa con Américo Schoenman y Atahualpa
0: Puchul.
1: Bueno, y ahí recordando si de la primaria yo ya tenía eso de escribir. Siempre escribí bastante bien. Tuve una buena redacción y además, sin falta de ortografía, tenía una tía ID que era profesora de literatura y que, bueno, era muy...
0: Te llevó ahí como estricta, ¿no? No vayas a tener errores.
1: Pero aparte, me escuchaba y cuando yo salía del aire, llamaba por teléfono y decía, no se dice así, se dice de tal manera.
0: ¡Tremendo!
1: Sí, sí, sí. La tía ID. Bueno, y la señora de... Yo estudié 7 meses en la escuela industrial antes de irme a Santa Fe al Liceo Militar. Y ahí la tenía Pini Izaguirre, la señora del profesor Héctor Izaguirre, que, bueno, descubriendo precisamente el tema de la redacción, me invita a conocerlo al profesor Héctor Izaguirre, el vasco, y él me hizo... rememorar algunas de las poesías de Jorge Enrique Martín, ¿no?
0: Mirá qué cosa, qué así vuelta, que, ¿no? Qué
1: exactamente,
0: vuelta.
1: Exactamente.
0: Pero bueno, todos tenemos a alguien en el camino que siempre decimos que es el que nos marca el camino, sí. Es el que nos pega el tirón de oreja como Lucilio López conmigo. Digo, yo no me olvido nunca más, porque fue un reto, ¿me entendés? Porque, ¿cómo va a estudiar eso? ¿Usted tiene que estudiar? Y miro para el costado porque me acuerdo que el profe en el colegio estaba como arriba el escritorio del profesor, estábamos más arriba, y desde ahí arriba nos miraba, para mejor que era alto, imagínate yo, que seguí siendo con la misma altura, y ahí él nos hablaba y nos decía, y me acuerdo, me hizo sentar, no terminé nunca de decir el preámbulo, me hizo sentar, andé y sentate, me dijo,
1: claro.
0: Ya se había pasado a otra cosa la charla, ¿no? Y la clase. Quiero agradecerte, Juan, por haber estado con nosotros en este ratito. Porque en el día de ayer salió tu nombre. En el día de ayer un vecino de ahí, del viejo almacén, dijo, el lugar cambió de nombre y es de Juan Izaguirre. Entonces digo, bueno, llamémoslo a Juan, que nos cuente acerca del viejo almacén. Y habernos traído una historia del año 1946 que debe tener mucho más todavía.
1: Sí, debe tener más. Sí, La estructura del negocio a mí me dice que es de fines del siglo XIX, principios del siglo XX, sí. No más acá de 1910, tiene esa estructura.
0: No la pierdan, porque ha sido sin duda alguna lo que ha llamado que en el día de ayer haya sido como uno de los lugares más nombrados.
1: Bueno, justamente un colega, estábamos comentando, yo decía, lo voy a hidrolavar
0: al lugar.
1: No toques eso.
0: No lo toques. Así como está, Juan, está perfecto, y justamente por eso, porque la gente nos hablaba de que el lugar se mantiene de como se acuerda la gente. Yo me acuerdo cuando era chica que acá decíamos, nosotros estábamos en el barrio y decíamos, vamos a la Soldera. ¿A dónde? Andate hasta la Soldera. Claro. Y era hasta ahí, ¿no? Te ibas caminando hasta ahí a buscar lo que sea la Soldera. Y todo el mundo se acuerda de esa esquina. No la toques. Juan Izaguirre con nosotros, agradeciéndote. Muchísimas gracias.
1: Muchas gracias a ustedes. Saludos al equipo. Y bueno, hemos inaugurado un
0: ¿viste?
1: Tiempo.
0: ¿Viste? Para mí ese lugarcito, Juan, ese lugarcito de que la gente se acuerde de cosas de nuestra ciudad... Está bueno, porque siempre traer y recordar un poco de la historia, que por más que las generaciones vayan pasando, nos vamos acordando de eso que queda ahí atrás, y que viene de mucho más todavía. Pausa, volvemos en un ratito.

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¿Qué cosa, eh? ¿Cómo vamos? Ya son las 12 menos 20, como quien no quiere la cosa. Sí, esto es rápido, señora, señor. Agradeciendo a todos los que están allí del otro lado, a todos los que nos van mandando mensajitos. Espera, porque tengo. No, que quiero buscar dónde me habían mandado los anteojos. Acá. Liliana nos mandó una foto. Le digo a producción para que la vaya buscando. Cuando la tengan, yo leo, ¿sí? Bueno, vamos a verlo entonces. Hola, buen día, Pao. Dice, días atrás encontré estos anteojos en Galarza entre Leguizamón y Congreso de Tucumán. Lili de Puerto Viejo, te recuperé. ¡Qué lindo! ¡Hola, Lili! ¡Qué lindo! ¡Qué lindo verte, que encontrarte ahí del otro lado, ¿eh? ¡Qué bueno! Lili de Puerto Viejo, te mando miles de besos. El anteojo es un anteojo con. A ver, como camuflado, voy a decir yo. Sí, es un par de anteojos como camuflado. Para aquellos que nos están escuchando a través de 98.1 Radio Franca, les decimos a todos que hay una persona que encontró en Galarza, entre Leguizamón y Congreso de Tucumán, un par de anteojos. Sí, ese par de anteojos es camuflado. Si lo perdiste, si lo estás buscando, si sabés de alguien que perdió sus anteojos, andá y preguntarle, ¿los tus anteojos no eran como camuflados, distintos? Tres colores tiene seguro. ¿Sí? Lo digo para la gente de la radio que no lo está viendo, pero no voy a decir los colores. Para el que lo está mirando, bueno, lo tiene ahí. Y el que no nos está mirando, digo, es un par de anteojos camuflado, ¿sí? Tiene tres colores. Y cualquier cosa se comunica con nosotros en el 339977. Si perdiste un par de anteojos en Galarza entre Leguizamón y Congreso de Tucumán, nos avisás al 339977 y te ponemos en contacto con Lili de Puerto Viejo. ¿Está? Esto es para que sepan, ¿dale? Para que lo tengan ahí en cuenta. Nos estamos poniendo lindas para la primavera, por eso nos encontramos con Sabri, dice Silvia. Gracias, Pao. De paso dice, hablamos de tu programa. Ay, qué bien, bien o mal hablaron del programa, no sé si es bueno. Qué cosa que seamos tema de peluquería. Uy, uy, uy, uy, uy. ¿Fuimos tema de peluquería? ¿Viste cuando se tira ahí un tema en la peluquería? O es bueno o es malo. O te idolatran o te desarman en la peluquería.

Es así, chico, pero claro, vos te entusiasmás, empezás, que una cosa, ¿cuál es? ¿Y quién es? ¿Y cómo es? Y puede ser bueno, puede ser malo. Ahí, depende, depende, depende cómo haya sido el encuentro. Besos para las dos, Silvi y a Silvia y a Sabri les mando un besote enorme que me contaban ahí. Así que fuimos tema, hablamos de tu programa. Porque viste que vos te enganchás hablando y el que está al lado te escucha y se engancha hablando también de lo mismo. ¿No? Y si no sabe, quiere saber. Y si sabe, agrega. Sí, dice, re fuiste tema de peluquería. O sea que todos se engancharon en eso. Uy, uy, uy, caramba, ¿cómo ha sido todo? Bueno, 33-9977 para comunicarse con nosotros. Ahí están todos del otro lado, tranqui, dice. Hablamos súper bien. Bueno, creo en ustedes, chicas. Creo en ustedes, creo que haya sido bueno, creo que haya sido bueno. Les mando un besote enorme. Quiero contarles y agradezco a los vecinos, Rosita sobre todo, a los vecinos de la escuela 92, que desde ayer me pasaron la data y hoy vuelven a escribir y hay otros ahí que me contaron algunas cositas más. Estamos ahí viendo qué pasaba con la escuela 92, ¿no? Que venimos mirando qué pasa con los chicos. En distintas escuelas. Chicos, que ayer nos enteramos que han podido, algunos y otros no han podido integrarse, estaba buscando la palabra en mi cabeza, integrarse a los nuevos grupos, que en algunos casos les abrieron las puertas y en otros no tanto, en otras escuelas no tanto, porque son los pibes de la otra escuela, no son los que pertenecen a esa, ahora están perteneciendo. Entonces es como un poco difícil también se les ha hecho a los papás también, más allá de al niño, viste que a veces decimos, ah, pero los pibes se lo toman como con soda, hay veces que sí, hay veces que no. Hoy estamos hablando de esas infancias en donde hay muchos que les cuesta mucho socializar y algunos no. Entonces al que no pudo socializar y encontrar nuevos amigos. Y al que lo cambiaron de la escuela 92 y está yendo a la 110, a la Viamonte o a la Avellaneda, son tres lugares distintos y se les hace un poco difícil, se les ha hecho un poco difícil a algunos y a otros no tanto. Lo que sí nos contaron ayer los vecinos es que no sabían si para bien o para mal, nada, para bien, se habían encontrado con que el ejército, los camiones del ejército, estaban en la escuela 92 Tucumán. Y lo que están haciendo es sacar el mobiliario, ¿sí? Sacar el mobiliario, está ayudando ahí la gente del ejército, sacar el mobiliario para empezar a qué hay que hacer dentro de la escuela para mejorarla, qué es lo que se necesita para mejorarla, pero antes de eso hay que hacer un llamado a licitación para ver quién se va a hacer cargo de esto. Yo sé que ahí hay gente muy memoriosa que me va a decir, pero vos nombraste en su momento. Hay que hacer un llamado a licitación. Yo ya, ayer estuvimos hablando, con el abogado, justamente, de quien presentó el amparo colectivo. Estuvimos hablando con Valodia Nichayev y Valodia nos decía esto. Ahora se viene el proceso. Sí, están sacando el mobiliario, se va a limpiar la escuela para ver qué es lo que hay que hacer. No limpiarla de ir a limpiar, no, o sea, limpiarla de sacar, ¿sí? Sacar, despejar todo de adentro de la escuela, que lo está haciendo el ejército, y después de esto se va a otro paso. El próximo paso es llamado a licitación, que puede quedar libre, que puede quedar no, que puede haber varios oferentes, que puede ser que no, después de esos oferentes quedar y llegar a un acuerdo y ver, bueno, todo ese proceso que lleva todo ese tiempo de ver quién va a ser. Después de la licitación, ¿quién se va a hacer cargo de poner en condiciones la escuela 92? Estamos en septiembre, se está limpiando la escuela. Vamos a llegar a diciembre, ojalá sabiendo quién se va a hacer cargo de hacer esa obra. Ojalá, ¿no? Ojalá, ojalá sepamos de quién se va a hacer cargo de esa obra ya para diciembre. Pero ya ahí ya perdimos el año, los chicos en las distintas escuelas y esperando el colectivo todavía, ¿no? Esperando el colectivo para estos chicos. El año que viene, estos niños de estas escuelas, ojalá, no creo, pero el año que viene estos niños van a volver a ir a esas escuelas
con los amigos nuevos que hicieron este año, porque ya pasó casi, va a pasar un año, este año completo, dentro de la 110, dentro de la Avellaneda y dentro de la Viamonte, de los niños de la escuela 92. Y quienes iban a jardín pasaron primer grado. No todavía en su escuela 92. No, no creo que el año que viene arranquemos marzo diciendo, ojalá que sí, y ojalá y yo me equivoque. Pero no creo que arranquemos un marzo 2027 hablando de que la escuela 92 abre sus puertas, ya en condiciones. La verdad, reitero, ojalá que sí, ojalá que sí, porque los niños de ese barrio necesitan volver a su escuela. Viste que cuando los pibes se acostumbran a su lugar, a su hábitat, es su segunda casa, es el lugar donde están más tiempo, es en algunos casos donde se sienten más contenidos. Y está bueno que sea así, está súper bueno que sea así. Pero si vos me decís ahí del otro lado, estaría bueno también de que de que sea el 2027, marzo 2027, la escuelita ya esté a pleno, la escuela 92. Es más, acá hay alguien que dice mi escuelita, mi vida, mi escuelita. Y ojalá que tu escuelita también la puedas ver en excelentes condiciones para volver a los chicos del barrio y que los chicos del barrio puedan volver a su escuela, ¿sí? Por sobre todas las cosas. Ya vimos que hay un montón de yuyos alrededor, que no da un buen aspecto la escuela, pero bueno, ahí se va a poner lo que ya vimos, es que el ejército es quien ha ido, ¿sí? Con sus camiones. Fue ayer a la mañana y hoy también, porque ahí me están contando, hoy también, para poder retirar todo lo que hay dentro de la escuela. ¿Sí? Está buenísimo. Y de bueno, después tendremos otro proceso, ¿eh? Después tendremos otro proceso. Hola, hola, Paulita. ¿Cómo estás? Acá recién llego de trabajar y viéndote en la tele, con un buen mate amargo. ¿Sabés que hoy no me preparé el mate? Marce, ¿sabés que hoy yo no me preparé el mate? Pero ¿sabés por qué no? Porque cuando vinieron las chicas, hoy a la mañana, la gente de Sin Fronteras, me preparó un mate, me trajo mate, ¿me entendés? Ellas venían tomando mate y seguimos haciendo la ronda a las 3 acá tomando mate. Entonces es como que ya no me preparé el mate. Pero se extraña cuando no te preparas el mate. Está bueno hasta ahora ya, un matecito amargo. Sí, totalmente, totalmente. Me está pasando estos días, ¿sabés qué? Que si tengo un ratito en casa, no importa si pasé las 7 de la tarde, ¿viste que hay gente que tiene horario? Pues sí, no, ya no es horario de tomar mate. La verdad que yo en mi casa, no sé por qué, pero tardecitas se vienen ya con mate incorporado. Sí, no sé por qué, pero bueno, se ha dado. Es que no te puede faltar, dice, no te puede faltar. No, no puede faltar, pero, viste estas cuestiones de que por ahí una cosa, es más, ayer nunca me preparé el mate. Oh, sí, ayer sí. Ayer sí, antes de ayer fue que nunca pude tomar mate. Pero bueno, se dieron las cosas, se dan las cosas así, está buenísimo además, porque el ida y vuelta hace estas cosas, ¿no? ¿Cuántas lucecitas verdes que tengo? Por favor. 33-9977. Saludando a todos los que están allí del otro lado, ¿eh? Y agradeciéndoles a todos los que están compartiendo con nosotros la buena onda de acompañarnos, de estar. A ver qué hice por acá. Ajá. Bueno, ya lo paso, mi querido. Mira que hoy lo nombramos. Américo Juarman, te mando un bacho. Ahí lo paso a producción para que producción lo pueda mostrar para quienes nos están mirando a través de Click Stream CDLU. Atención, dice documentación encontrada en la vía pública. Es un DNI a nombre de José Luis Rodríguez. Ay, chicos, tiene nombre de cantante, José Luis Rodríguez. O puede ser de. Está Jorge Luis Rodríguez y está José Luis Rodríguez. José Luis Rodríguez. Su DNI arranca en 37 millones. Fue encontrado en la vía pública. Hay tarjetas varias, documentación, o sea, es billetera, ¿sí? Documentación a nombre de José Luis Rodríguez. Arranca su DNI en 37 millones. Fue encontrada en la vía pública. Tarjetas varias, documentación de identidad, etc. Pueden retirarla en Ameguino 68 por la mañana, de 8 a 13. Reitero, documentación. Varias tarjetas y documentación a nombre de José Luis Rodríguez. Y arranca su DNI en 37 millones. El resto se lo dirás a quien te reciba en Ameguino 68. Reitero que es ahí donde se encontró tu DNI, José Luis Rodríguez. Si perdiste tu documentación, perdiste la billetera, te robaron la mochila con todas las cosas o la billetera.
Fue encontrada entonces y está en Ameghino 68. De 8 a 13 por la mañana puedes pasar por allí y buscar tu documentación. Si lo conoces, a José Luis Rodríguez, decile, ¿perdiste la documentación? ¿Vos perdiste tus documentos? Porque ahí estaban diciendo en la 98.1 que encontraron tu documento. Así que está bueno, ahí lo estamos viendo, ¿sí? Él es José Luis Rodríguez, no el cantante, chicos. No, no el cantante, no. El cantante está en el programa de, ¿cómo es? ¿Es mi sueño? Ahí está José Luis Rodríguez, que también, que canta ahí a pleno. Bueno, ahí está, este es el José Luis Rodríguez de aquí de la ciudad que ha perdido, sí, su, que fue encontrada toda esta documentación, para que quería ver a ver si tiene algo más. Al bolso debe tener, tiene la dirección, pero bueno, ahí estamos. Para mejor el DNI le vence en junio del 2035. Anda a buscar el documento, por Dios, te lo pido. Anda a buscar el documento. Claro, porque te vence en el 2035 recién, 2035. Tiene para rato, por Dios, anda a buscarlo. José Luis Rodríguez, entonces, en Ameghino 68 está tu DNI. Hay que pasar a buscarlo por la mañana, de 8 a 13. Hay gente ahí para poder darte tu DNI. ¿Estamos? Bueno, 98.1, les agradecemos a los amigos que están ahí del otro lado, escuchándonos en Radio Franca. Gracias por ser parte. Hoy hemos hablado de todo lo que se viene y lo que se vive, además, en y todo lo que tengo preparado para mañana. Y mañana es viernes también, tenemos ahí un gran cierre, como corresponde, chicos. A pleno en toda esta semana. Ha sido muy, pero muy bueno esta semana. Así que nos pone muy contentos que haya sido de esta manera. 339977, no te olvides, tenés la posibilidad ahí de enviarnos la foto para el concurso de fotos de la mejor foto. La mejor fotografía, la mejor toma, o como quieras llamarle, del concurso de Acosta de Todos que hemos decidido, porque es el día de la primavera y porque tenemos ganas de regalar, ¿sí? Que ya tenemos los premios, obviamente. ¡Ay, no te pasé el video del señor! Ahora que veo a Dani Led, también, hoy la noticia del día, la mejor noticia del día, tiene que ver con todo lo que está pasando, con la llegada del Papa, ¿sí? Yo lo había buscado porque quería contarte esta noticia que tiene que ver con lo que está sucediendo con la llegada del Papa acá. A ver si... Bueno, elaboraron 400.000 hostias, ahí lo estamos viendo. Se elaboraron 400.000 hostias para la visita del Papa a León en la ciudad de Córdoba. Es un taller donde se producen unas 200.000 hostias por semana. Y el proceso de las hijas de San José son las que están trabajando, las que estás viendo además, las que están trabajando a ritmo sostenido para poder preparar lo necesario para la celebración y la llegada del Papa. Mirá cómo se preparan, me encantaría saber cómo es, qué es esa materia con la que se hace las hostias. Ves que las van cortando, parece como una masa de tarta, aparece además como una tapa de tarta, chicos, qué feo como estoy hablando de esto, pero está bueno, ahí estamos, lo estamos viendo, así que le mandamos un beso a Dani Led. Dani, hoy me pareció re linda esta noticia de 400.000 hostias que se están haciendo por día, 400.000 tienen que hacer, vamos a ver qué es lo que pasa, pero ahí en Córdoba se están preparando para la llegada del Papa a la Argentina y ellas van a colaborar con estas 200.000 hostias por semana se realizan en las hijas de San José y ahora están preparando y elaborando 400.000 para la visita del Papa León a la Argentina. ¿Qué tul? Bueno, con esto nos vamos, con esto nos despedimos. Con la buena noticia, por sobre todas las cosas. Gracias, Danilén, y un besote muy grande para vos que estás ahí del otro lado. Gracias a los amigos de siempre. 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Gracias a los amigos de Higiene Uruguay. 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Y gracias a todos por estar ahí del otro lado y acompañarnos. Gracias por ser parte de Acosta de Todos 98.1. Y click stream CDLU, desde donde aparecimos otra vez, ¿sí? Así que besos para todos, que la pasen lindo, que tengan buena tarde, una tarde hermosa para no quedarse adentro. Hacé algo productivo para vos, al aire libre. ¿Estamos? Besos para todos, nos encontramos mañana, viernes ya, y preparados para la primavera. ¡Chau!

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2: Lisandro Almirón, el presupuesto 2027 pone énfasis en el gasto de la seguridad social. Es la primera vez en la historia que el país crece todos los años y todos los meses a partir de este plan económico. Están dadas las condiciones para aprobarlo en la manera en que genera el Ejecutivo, se esperanzó el diputado de La Libertad Avanza.
3: Digamos, este presupuesto no solamente prevé, digamos, el equilibrio fiscal para este último periodo, un periodo de año electoral con números previsibles y con muchas de las cosas que por ahí se critica este gobierno, pone siempre el énfasis durante estos 4 años de gestión en los gastos de la seguridad social. Quizás los mecanismos a los que estaban por ahí acostumbrados a desarrollar otros presupuestos eran otros, pero respecto a las reasignaciones, este gobierno ha demostrado sustancialmente mejoras en la mayoría de las áreas vinculadas a la seguridad social, pese a muchas críticas. Entonces, por ahí también es importante comprender, porque a priori, tomando cada número, uno genera una sensación que no es real. Digamos, una inflación del 18%, esa inflación es interanual, o sea, es muy por debajo de la inflación interanual del 2023, que prácticamente superó el 220%, estamos a un dígito mensual, y esto habla de la estabilidad que tiene el gobierno en términos económicos.

0: se aceleró la inflación mayorista al 2,1% en agosto y acumuló una suba de 29,8% en 12 meses. Esto se dio como consecuencia de la suba de 2,1% en los productos nacionales y de 2,9% en los productos importados. De esta manera, el índice de precios internos al por mayor volvió a registrar un alza en su indicador, marcando el nivel más alto desde mayo de este año. En el acumulado del año, desde enero hasta agosto, el IPIM registró un alza de 19,1% contra el mismo periodo de 2025. Informó Martín Burguer.
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2: En un día como hoy, 17 de septiembre, pero de 1980, fue asesinado el ex dictador nicaragüense Anastasio Somoza, quien había llegado a Paraguay poco tiempo antes bajo la protección del dictador Stroessner. Somoza salía de su residencia a bordo de su automóvil cuando fue interceptado por dos vehículos, de los que bajaron cuatro guerrilleros que le dispararon, provocándole una muerte instantánea.

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empezamos a transitar nuestro espacio. ¿A dónde nos vamos? Empezamos a transitarlo, por supuesto, con la expectativa de ser una buena compañía para vos, sumarnos a la linda propuesta que tiene esta radio que nos conecta y que nos cede tan gentilmente este espacio para que por estos minutos hablemos de turismo. Vamos a hablar, no estoy yo acá para hablar demasiado, sino para presentarte algunas notas que realizamos cuando somos convocados a cubrir algunos eventos, algunas presentaciones y escuchar a las voces que vamos grabando, aquellos que, bueno, nos invitan para que seamos nosotros un canal donde poder justamente llevarte propuestas, inquietudes y cómo vive y cómo trabaja la gente del turismo preparando para lo que viene, para recibirte de la mejor manera. Arrancamos de esta manera.

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1: Estamos juntos en la radio compartiendo nuestro espacio ¿A dónde nos vamos? Y bueno, qué mejor que viajar para dar respuesta a este nombre. ¿A dónde nos vamos? Nos vamos a la Patagonia, nos vamos a un lugar, yo diría, bueno, de esas joyas, ¿no?, que tiene la Patagonia, que tiene la provincia de Chubut, porque sabes, en estos días estamos muy enfocados en Chubut, ya que nos ha dejado muchas perlas, mucha info y muchas ganas de conocer este destino, ¿no?, en toda su dimensión, como es esta provincia, porque estuvieron en distintas ciudades de la Argentina presentes, ¿no?, tanto Leo Gaffet como un gran equipo de profesionales, de empresarios, presidente de Cámara de Turismo de la provincia. Bueno, estuvieron recorriendo distintas ciudades, como te decía, llevando su oferta turística, pero capacitando a las agencias de viajes, detalle por detalle, desmenuzando todo lo que se puede hacer en este gran destino como Chubut. Y Esquel, ¿no?, es una perla dentro de la provincia. Hablábamos de la importancia que tienen los agentes de viajes, que son aquellos que mejor que nadie conocen el territorio, que nos organizan las excursiones a medida, que nos asesoran, así que siempre ponderamos el trabajo que ellos hacen. Y este es el caso de Damián Villanueva, quien es propietario de una agencia especializada en Esquel. Dialogábamos con él y nos contaba lo siguiente.
2: Bueno, mi nombre es Damián Villanueva, tengo una agencia de turismo en la localidad de Esquel, en la región cordillerana de Chubut. Y bueno, venimos en conjunto con la agencia de promoción turística de Chubut a básicamente hacer conocer nuestros productos, nuestros recursos naturales a los prestadores y los operadores de la localidad. Sí.
1: Bueno, imagino que por el lugar, ¿no? Es un lugar donde van turistas argentinos, pero también muchos extranjeros, porque está como este nombre, que es una marca, que es la Patagonia, ¿no? Mucho interés por conocer este punto del país.
2: Sí, por supuesto. Bueno, depende, en cada temporada que visites tenés diferentes perfiles de turista. Ahora, por ejemplo, que estamos en octubre y que hay mucha movida con el producto tulipanes, es mucho el turismo nacional que tenemos, pero después, por ejemplo, en invierno tenemos mucho receptivo de gente que viene de Brasil, en verano también gente del exterior, que ronda más o menos un 15% de los visitantes. Así que sí, el público es diferenciado. Lo que tiene de bueno nuestra zona y la cordillera es básicamente que tenemos productos turísticos para ofrecer durante todo el año. Digamos, en todo el año tenés alguna alternativa para hacer en nuestra localidad o en nuestra región, y eso es lo bueno. Digamos que vamos rompiendo con la estacionalidad. No todo es el verano, no todo es el invierno, hay matices entre medio que son muy interesantes de conocer, y bueno, a eso es lo que apuntamos, a que los operadores de acá de Rosario puedan conocerlos, puedan venderlos y, digamos, podamos comercializar en conjunto y que el turista tenga la mejor experiencia en nuestra región, ¿no?
1: Decías que, bueno, hay ciertas excursiones que justamente por el momento del año hay que reservarlas con anticipación, hay que organizarse, ¿no? ¿Qué tipo de excursiones son las más requeridas?
2: Mirá, bueno, obviamente la frutilla del postre estos últimos años ha sido el campo de tulipanes. Por lo menos en los últimos 3 años la gente está, digamos, reservando con mucha anticipación, porque octubre la capacidad hotelera, tanto de Esquel, de Trevelin y de las localidades que están cercanas, están al 100. Entonces, lo que le recomendamos siempre a la gente es que lo haga con bastante anticipación, si es posible 1 mes, 2 meses antes. Es importante no solamente ir consultando sobre el alojamiento, sino sobre otras excursiones que se pueden hacer aparte de tulipanes, porque lo que sucede es que una vez que la gente llega al destino y ve tulipanes, sabe que puede hacer la Trochita, sabe que puede hacer el Parque Nacional de los Alerces, sabe que puede ir a hacer alguna excursión lacustre embarcada. Entonces, cuando llega ahí y quiere contratar, se encuentra con que muchas de las actividades ya están completas. Entonces, Entonces la recomendación es que se pueden contactar directamente con la oficina de turismo de informes de la Municipalidad de Esquel o con alguna de las agencias, y nosotros le pasamos toda la información y puede programar su viaje con anticipación y puede disfrutar de todos los atractivos que tiene la región.
1: ¿Dónde nos encontramos? ¿En redes, web, como para estar cerca de todo lo que ustedes producen?
2: Nosotros tenemos la mayor parte de la información en nuestro Instagram, que es DB Turismo Patagonia. Después obviamente tenemos la página que tiene el mismo nombre, el TikTok que tiene el mismo nombre, pero bueno, como DB Turismo Patagonia nos pueden encontrar en cualquiera de estas redes, y bueno, contactarnos por ahí, podemos ofrecerle todos los servicios que se brindan en la zona y el asesoramiento para que hay gente que llega al lugar en su auto propio y que quiere conocer algunos puntos específicos, y nosotros lo que hacemos es recomendarle, darle las indicaciones correctas para que hoy en día, que está la inteligencia artificial, parece que todo se resuelve por la inteligencia artificial, pero a veces hay cosas que no. Entonces siempre lo que le recomendamos es que se contacte con alguna gente o con la misma Secretaría de Turismo para tener la información concreta y poder disfrutar del viaje, que eso es lo que queremos nosotros, que se lleven una experiencia diferente, una experiencia distinta, y que vuelvan a sus lugares con esa idea de querer volver.
1: Amigos, es un placer encontrarnos por acá, es un placer compartir música, es un placer hablar de turismo, es un placer acompañarte en esta hora del día. Seguimos caminando por pasillos de la última feria de turismo, porque entendemos que hay destinos muy lindos y cosas lindas. Hay gente que trabaja mucho, ¿no?, para ir a una feria, para pagar su stand, y se ponen contentos, ¿no?, cuando uno va a entrevistarlos, porque de alguna manera hacen esa inversión para tener visibilidad, para ser entrevistados, para recibir a los agentes de viajes, para recibir a los posibles y potenciales turistas. Así que aprovechamos todos esos días para hacer un montón de notas. Nos vamos a Córdoba, a la hermosa Córdoba. Nos vamos a un lugar, bueno, si te digo Villa Carlos Paz, es quizás la ciudad más turística de Córdoba, ¿no? Es un turismo masivo que tiene la ciudad todo el año. No tiene, creo que temporada baja Carlos Paz. Pero hay un rinconcito muy cerquita allí que se presentó en la Feria de Turismo con mucho ruido, con mucho entusiasmo, y nuestro colega Fernando estuvo dialogando con dos personas que estaban allí en este stand presentando Estancia Vieja, muy muy cerquita de Villa Carlos Paz, y nos dicen que es como un paso obligado, como una visita obligada por su lugar, por su gastronomía, y porque están trabajando realmente para recibir a más turistas que, bueno, cuando van a Punilla, cuando van a Carlos Paz, pueden aprovechar también a visitarlos a ellos. Vamos a escuchar a Nora Aguilar y también a María. María se encarga un poquito de la gastronomía, nos habla un poquito de las empanadas. Bueno, ahí el amigo Fernando la pasó de parabienes, pero es lindo poder conocer a estas personas allí de Estancia Vieja, en la hermosa provincia de Córdoba, pegadito nada más a Villa Carlos Paz.
3: Bueno, Estancia Vieja queda en el valle de Punilla, al lado de Villa Carlos Paz, nos separa una sola calle, es sobre la ruta 38, tenemos el río Los Chorrillos de aguas iodadas, ¿sí?, que tenemos, que es el límite con Cabalango. Y tenemos para ofrecerles al turista muchísimos lugares, como el Monumento del Indio Bamba. También tenemos un bosque natural que se llama el Bosquecito, donde pasan arroyitos adentro de la ciudad. Y después también tenemos los alfajores de Estancia Vieja, que ahora ya no hay más, el cuarto día.
4: Ah, bueno, sí, seguro, se lo comen. Las cosas ricas desaparecen rápido. Pero bueno, ¿tienen lugar para pernoctar ahí o es un lugar donde turismo de cercanía desde Córdoba ciudad o desde Carlos Paz?
3: No, sí, tenemos un sinnúmero de cabañas, de distintos complejos de cabañas, de dos, tres, para estar ahí, grupos familiares, complejos, hotelería todavía no, porque es pequeño, es tan...
4: Claro, claro.
3: Pero tenemos artículos regionales, economía también que estamos trabajando con la economía regional a través del paseo que les comentaba, del paseo que estamos haciendo de artesanos.
4: Es un poquito al público, ¿qué es ese paseo de artesanos?
3: El paseo de artesanos que queda sobre la ruta 38, sobre la Secretaría de Turismo, estaba abandonado prácticamente, y a través de un proyecto que hicimos, yo soy arquitecta, entonces convoqué una serie de profesionales para que puedan hacer, con los palets de obra, ¿sí?, con las tarimas, hacer un paseo para los artesanos y los gastronómicos, únicamente con tarimas y palets, o sea, con cero pesos, invitando a todo el pueblo que donen las tarimas, y también van a realizar el proyecto a través de una intervención comunitaria. Cada persona que va a donar un palet va a tener el sello de cada vecino. Entonces,
4: buena iniciativa.
3: Claro, para que entendamos lo que es la identidad del lugar y que cada una de esas partes forma nuestra comuna de Estancia Vieja.
4: Es muy, pero muy interesante el proyecto. Bueno, la gente que quiera conocer, Estancia Vieja, muy cerca. Pero yo quiero detenerme un poquito en las empanadas, que me dijeron que hay alguien que la tenemos acá, a María, que las ha preparado. Acércate, María, contanos un poquito, ¿qué son esas empanadas de Estancia Vieja?
5: Bueno, las empanadas de Estancia Vieja,
4: ¿las hiciste vos, las empanadas?
5: Sí, empanadas criollas, picantes, saladas.
4: ¿Qué las hiciste? Vamos a empezar.
5: ¿Querés que te dé la receta?
4: No vivimos el secreto. ¿Pero es de carne? ¿Hay alguna especie?
5: No, carne vacuna y no, especie, bueno.
4: ¿Cortada a cuchillo?
5: No. Máquina. Toda máquina. Muy simple, pero lo más rico es porque son fritadas a grasa de chancho.
4: Ah, bueno, ahí hay un secretito. Grasa de chancho. Uno de los... Es uno,
5: el otro no lo doy.
4: Quiero que preparaste un montón, bueno, que acá no pudieron por un tema de requisitos.
5: Sí, no se pudieron por un
3: tema de muchas para poder venir acá y pagar. Sí, hicimos muchas empanadas para poder pagar el stand. Junto con la gringa no teníamos el dinero en la comuna para poder solventar el gasto de pagar un stand de esta envergadura. E hicimos empanadas todos los domingos y el pueblo nos recepcionó y nos compró y pudimos estar acá.
4: Ahora, María, estas empanadas, cuando la gente va a Estancia Vieja, ¿puede consumirlas, puede comprar en algún lado o fueron preparadas especialmente para este evento?
5: No, pueden consumirlas, sí, se puede pedir, sí.
4: ¿En dónde? ¿Hay algún lugar en especial?
5: En el paseo donde estamos ahí,
3: en el paseo que vamos a inaugurar en esta temporada, que es este lugar sustentable de la Secretaría de Turismo.
4: Bueno.
3: Ruta 38.
4: Bien, María. ¿Algunos otros productos que vos hacés que elaborás, no?
5: Y bueno, en la ruta 38, justo al frente, estamos haciendo tortillas a la parrilla. Con grasa y chicharrón, así que lo más rico.
4: Seguimos conociendo los secretos, grasa y chicharrón, para tortilla a la parrilla.
5: Tortilla a la parrilla, muy rica. Y el precio accesible para la gente, 1.000 pesos una tortilla, el tamaño de un plato.
4: Bueno, está bueno. Es un souvenir que te lo llevas en el estómago, lo disfrutas, lo degustás y te lo llevas en el estómago.
5: Y yo trato de conquistar a la gente por el estómago.
4: Claro. Ahora, María, vos tenés, tanto María como Nora tienen distintas productos, hierba de
3: Córdoba. Sí, nosotros presentamos el mate cocido a la peperina, con peperina y menta, que es lo que presentamos en la feria como el producto gastronómico, ¿sí? Entonces trajimos para regalarle a cada uno que lo trajimos en cajas, que los tuvimos que producir, que es la peperina de las sierras y la menta.
5: No, esa es menta y esta es la peperina, se equivocó, pero esta es la peperina, te das cuenta que lo que está. Pero es un perfume muy rico y aparte me es...
4: La hierba que...
5: Final, claro, de las sierras, nosotros, nuestra tierra.
4: Todo esto se puede disfrutar en Estancia Vieja.
5: En Estancia Vieja se puede disfrutar todo lo que hemos hablado, todo lo que hemos contado.
4: Prometemos, no queremos que tires más secretos de las empanadas, Ahí, bueno, Nora, ¿dónde puede tener la gente información de Estancia Vieja?
3: A través de nuestra página en Instagram, estancia.vieja.turismo. En nuestra página de Instagram ahí van a encontrar todos los descuentos que hicimos y gestionamos aquí en la FIT, con la fábrica de alfajores, la parte de entretenimientos y demás, que hemos realizado muchísimos convenios para que el turista pueda venir a disfrutar en Estancia Vieja. Muchos descuentos y beneficios.
1: Nuestro espacio es a dónde nos vamos. Nuestro tiempo en la radio lo aprovechamos para contarte algunas cuestiones que tienen que ver con el turismo. Y si nos seguís, sabés que, bueno, estuvimos hablando en lo que fue allí el cierre del mes de septiembre, principios de octubre, un evento increíble como es la Feria Internacional de Turismo, 4 días donde estuvimos trabajando. Te imaginas que en 4 días hicimos mucho trabajo que no podemos difundir solo en uno o dos programas, al contrario, nos quedó muchísimo material. Entre las experiencias vividas queremos compartir también algo que tiene que ver con lo internacional, porque siempre hablamos de nuestro país, de Argentina, pero obviamente como la feria es internacional, se dan cita decenas y decenas de países, se van sumando siempre nuevos países que quieren captar al público argentino y por supuesto se produce algo muy, muy interesante porque hay un gran trabajo, ¿no?, de los ministerios de los distintos países con agencias de viajes de nuestro país. Está el intercambio o los negocios o las charlas que se dan entre distintos países, ¿no? Y bueno, este es el caso, por ejemplo, de Paraguay, un país muy cercano a nosotros, un país hermano y que tiene también, para decir lo suyo, en materia turística. Estuvo en Buenos Aires Rosana Fustaño, alguien muy involucrada con una agencia de viajes de Paraguay y el trabajo del turismo y la promoción de Paraguay como un lugar para conocer, para visitar, para recorrer. Así que bueno, nuestro amigo Fernando Milo tuvo la tarea, ¿no?, de entrevistarla y nos comparte la siguiente nota.
4: Ahora la vamos a llevar a otro terreno que tiene que ver con la responsabilidad institucional, porque ella tiene una responsabilidad muy grande en lo que es la Feria Internacional de Turismo de Paraguay.
6: Esta va a ser su edición número 19. Yo estoy a cargo de la dirección de la feria hace 5 años, esta es mi 5ª edición. Y bueno, estamos muy ansiosos porque vamos a tener muchas novedades también. Vamos a despedirnos del barrio Mariscal, vamos a cambiar de casa para el año que viene, así que vamos a hacer un puente entre barrios para conocer la nueva sede también. Estamos creciendo en participantes, en expositores, y venimos acá a la FIT justamente, como le dije ayer al presidente de FADEVIT, para aprender de nuestro hermano mayor y bueno, hacer contactos y seguir creciendo.
4: Sí, la verdad que es interesante, cada vez se pone más linda y por supuesto muchas cosas para mostrar, no solo de Paraguay sino de América.
6: Y la gente, por fin, el trade turístico está entendiendo la importancia de participar en las ferias y esto nos ayuda a seguir creciendo, a concentrar el trabajo turístico en un solo lugar en 3 días o 4, que sea súper intenso, ayuda mucho al trabajo en equipo también y conocernos y hacer negocios, que es lo que queremos.
4: Claro. Como decía ayer Andrés de Ya, en última instancia es hacer negocios, pero hay muchas cosas para interrelacionar.
6: Así mismo, y educarnos y aprender de destinos nuevos, y cada día nos sorprendemos más de todo lo que hay para conocer. Nuestra América es maravillosa, tiene regiones fantásticas, y bueno, tenemos que hermanarnos y hacernos de tiempo para viajar. Creo que es la mejor forma de vivir.
4: Bueno, ¿y cómo tiene la gente la información de lo que ofrece FITPAR y para participar en última instancia también, ¿no?
6: Se pueden registrar en la página www.fitpar.org.pi. Estamos ya en la cuenta regresiva, 11, 12 y 13 de octubre son los días, en el Centro de Convenciones del Mariscal. Ya estamos con casa llena, pero rueda de negocios y cualquier tipo de participación es bienvenida.
4: ¿Cuánto hace que estás en el turismo En Paraguay, o en América, va, y el mundo.
6: 39, estoy a punto de cumplir 40 años.
4: Entras, chiquita, saliste de la escuela y fuiste.
6: Así mismo pasó, fui a visitar, a despedir a una amiga a la terminal, me encontré con un familiar que es dueño de la empresa, me dijo, venía a trabajar una temporada mientras decidí la universidad y no salí más nunca.
4: Qué bueno, bueno, bueno, la empresa está creciendo y es una responsabilidad tuya, desde luego.
6: Así mismo, somos un grupo familiar, empresarial, que trabajamos, ya estamos en la tercera, casi la cuarta generación trabajando, invirtiendo, apostando mucho en Paraguay porque sabemos que vale, y en turismo también dando satisfacción a quienes ya nos fueron conociendo como pasajeros.
4: Me queda una pregunta para aquellos que viajan con los micros de larga distancia a Paraguay. Contanos una, y esta es la última, te dejamos liberada, contanos un poquito las comodidades, los servicios que ustedes tienen en la línea, ¿no?
6: Somos líderes en el mercado en lo que se refiere a la línea Ciudad del Este, que es la segunda ciudad más importante de Paraguay, y también tenemos línea Encarnación. Fuera de lo que es Paraguay directamente tenemos a Buenos Aires, tenemos a Corrientes y Resistencia, tenemos a La Plata, a Provincia, tenemos a San Pablo, Florianópolis, Camboriú y Foz de Iguazú, que es nuestra estrella todo el año para las cataratas. Y después, ayer llegaron a Asunción de fábrica nuevos 4G8 de última generación, que se suman a los dos que habíamos incluido a finales del año pasado, y esperamos para el año que viene tener 10 más. Esos buses son naves espaciales.
4: O sea, el máximo confort para vos que estás sin dudas, máximo confort con Nuestra Señora de Jesús.
6: Seguridad, que es lo que más nos caracteriza. La mayor seguridad. Trabajamos muchísimo en seguridad y en capacitación de nuestros tripulantes, sobre todo garantizamos el descanso de ellos, hacemos test de alcohol, de alcoholemia antes de cada viaje, cuidamos mucho.
4: Bueno, Rosana, nosotros te agradecemos por el tiempo que nos dispensás, seguramente no va a ser la última vez que nos entrevistemos, que te entrevistemos, y bueno, el éxito que me parece que cada año van subiendo un peldaño más en lo que es la Fit Bar también, ¿no?
6: Están todos invitados para vernos entonces 11, 12 y 13 en Paraguay, en Asunción, con muchas novedades y para conocer todo lo bueno que tiene Paraguay para mostrarle al mundo.
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0: política.
1: Félix Lonigro, de ninguna manera Cristina puede ser candidata, tiene 3 inhabilitaciones. Nadie puede ser ni candidato ni precandidato en las PASO sin estar en el padrón, y ella no está. Aquel condenado a más de 3 años tiene una inhabilitación para ejercer derechos políticos durante el tiempo de la condena, argumentó el abogado constitucionalista.
2: Cristina tiene 3 inhabilitaciones en este momento, desde el punto de vista de sus derechos políticos, ¿no? La primera inhabilitación que tiene está prevista en la ley de partidos políticos, que establece que nadie puede ser ni candidato ni precandidato en las PASO, aquellos que, por ejemplo, no estén en el padrón electoral. Y el Código Nacional Electoral dice que no están en el padrón los que tienen una condena firme por delito doloso. Así que, chao, ella no puede. Esta es una primera inhabilitación política. La segunda está prevista en el Código Penal. El Código Penal establece que aquel que es condenado a una pena de más de 3 años tiene una inhabilitación para ejercer derechos políticos durante el tiempo de la condena.
3: Claro.
2: Pero además, la tercera inhabilitación, vos dirás, bueno, durante el tiempo de la condena, pero esta es definitiva. Bueno, justamente la tercera inhabilitación es una inhabilitación especial que el Código Penal prevé, no especial para Cristina. Especial porque prevé que para aquellos que cometen determinados delitos, no todos, este es uno de ellos, se le puede aplicar una inhabilitación a perpetuidad para ejercer derechos políticos.
0: Internacionales.
1: La Reserva Federal de Estados Unidos subió la tasa de interés por primera vez desde 2023. En un comunicado, la Fed señaló que la actividad económica se está expandiendo a un ritmo sólido, aunque la incertidumbre sigue siendo elevada en parte debido a los desarrollos geopolíticos. El gasto interno ha sido resiliente, el crecimiento de la productividad es fuerte y la inversión de capital es robusta. Los aumentos de empleo han seguido al ritmo de la fuerza laboral y la tasa de desempleo ha cambiado poco. La decisión del incremento fue unánime, ya que contó con 12 votos de los miembros del comité a favor y se concretó finalmente como el mercado esperaba, en detrimento de los requerimientos del presidente de los Estados Unidos, Donald Trump, quien había nombrado a su titular, Kevin Warsh, el 30 de enero de este año. Informó Martín Burguet.
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5: En un día como hoy, 17 de septiembre, pero de 1980, fue asesinado el ex dictador nicaragüense Anastasio Somoza, quien había llegado a Paraguay poco tiempo antes bajo la protección del dictador Stroessner. Somoza salía de su residencia a bordo de su automóvil cuando fue interceptado por 2 vehículos, de los que bajaron 4 guerrilleros que le dispararon, provocándole una muerte instantánea.
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8: AOEM, Asociación de Obreros y Empleados Municipales. 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
1: Julio Burtman, no tenemos que desaprovechar nuestra oportunidad en el entorno mundial por el tema Malvinas. Hay que evitar que se consolide una región económica de recursos naturales sobre nuestro territorio. Con el establecimiento de la zona de exclusión, los británicos están casi en la costa de Argentina, planteó el analista internacional.
2: Argentina tiene razón en todo el tema de Malvinas, pero en este caso tiene mil veces más razón todavía que en el resto de los temas, porque las aguas sobre las que se va a explotar el petróleo submarino son aguas que nunca habían sido británicas hasta 1986. ¿No? Históricamente los británicos ocuparon Malvinas, se quedaron ahí hace casi 200 años, pero la zona de exclusión famosa en la que están estas aguas que están siendo explotadas, mejor dicho, la superficie submarina, las impuso unilateralmente después de la guerra, en realidad, dos veces, primero 150, después 200 millas, como un tema de seguridad. Y de repente eso se convirtió en una cuestión económica que ni siquiera estaba prevista en la declaración inicial. Realmente, en este tema, los británicos están completamente fuera de la línea, y la posición de Argentina creo que no la niega nadie en este punto, ¿no? Ahora, también es cierto, vos hacés referencia a todo el contexto general que hay en torno a esto, y, bueno, como saben las personas que están siguiendo este tema, el cambio de contexto es el hecho de que Estados Unidos está tomando una voz en ese tema, ¿no? Un Estados Unidos que, obviamente, lo que está buscando es tomar más posición directa en los temas del Atlántico Sur y la Antártida, frente a la competencia que hay con China en estos temas en todos lados.
0: Economía.
1: Presupuesto 2027. El gobierno insiste con eliminar los aumentos automáticos de la AUH. Si bien entre las prioridades de la política presupuestaria, el gobierno destaca que la asignación universal por hijo y por embarazo mejoró un 109,8% en términos reales desde 2023, y la ley de leyes enviada al Congreso este martes 15 de septiembre prevé eliminar el aumento automático de las asignaciones establecido por la ley 27.160. El Ministerio de Economía, a cargo de Luis Caputo, intenta quitar el mecanismo de movilidad de las asignaciones familiares y universales por tercera vez consecutiva. Ya lo había incluido en el presupuesto 2025, que no fue aprobado y derivó en una nueva prórroga de la ley vigente. También lo incorporó en el proyecto de 2026, pero la oposición lo eliminó y ahora vuelve a la carga con la misma medida. Informó Martín Burgué.
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4: En un día como hoy, 17 de septiembre, pero de 1980, fue asesinado el ex dictador nicaragüense Anastasio Somoza, quien había llegado a Paraguay poco tiempo antes bajo la protección del dictador Stroessner. Somoza salía de su residencia a bordo de su automóvil cuando fue interceptado por dos vehículos, de los que bajaron cuatro guerrilleros que le dispararon, provocándole una muerte instantánea.

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0: ¿Cómo les va a todos? Bienvenidos, bienvenidas. Arrancamos otra edición de Tributo a los 90. Hoy, edición de jueves. Mi nombre es Ani Godoy y soy quien tripula esta nave. Aquí en Tributo a los 90 arrancamos entonces. Quédate con nosotros que hay muchas canciones por recordar, por compartir y sobre todo por disfrutar.
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quédate que acá amor hay muchísimo. Amor por estas canciones, por los artistas de los 90. Aquí es donde tenés que estar. Y acordate que Tributo a los 90 te lleva, te hace viajar en el tiempo con las mejores melodías.

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románticos en el día de hoy. Hoy jueves estamos melosiños, romanticones. Estamos así, ¿no? Estamos como mimosones. Siempre está bueno una cuota, una dosis así de amor. De palabras directo al cocora, directo al corazón.

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0: va sonando y me encanta, se va copando con Tributo a los 90, escuchando las mejores canciones. ¿Dónde más? Aquí, por supuesto. Así que vos subí el volumen y disfrutá de todo lo que tenemos y proponemos todos los días. Hoy no es la excepción. Música que realmente disfrutamos. Esas canciones que vos y yo queremos escuchar. Acá tus deseos son órdenes.
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en Tributo seguimos merodeando la década de los 90 con las canciones que querés escuchar y las traemos para vos, para ustedes. Como todos los días, quédate que hay más. No

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1: La justicia frenó el proyecto Sea Lion en Malvinas y ordenó evaluar su impacto ambiental. La Justicia Federal de Río Grande ordenó frenar las obras materiales del proyecto hidrocarburífero ubicado en la plataforma continental argentina, aproximadamente a 220 kilómetros al norte de las Islas Malvinas. La decisión fue tomada por la jueza federal Mariel Borruto en el marco de la acción preventiva por daño ambiental colectivo iniciada por el Centro de Excombatientes Islas Malvinas y La Plata y la Asociación Civil de Abogados, Abogadas y Profesionales Ambientalistas contra Rock Hopper Exploration in Habitats Petroleum Development and Production Limited.

0: El presidente de Uruguay negó la instalación de un cable submarino entre las Islas Malvinas y Montevideo. ¿Hubo algún planteo formal del Reino Unido para establecer un cable submarino entre las Islas Malvinas y Uruguay? Le consultó la prensa al mandatario del país vecino, quien aseguró: nunca tuvimos ninguna propuesta, ningún planteo y ninguna consideración porque nunca hubo nada. Y luego aclaró: lo que sí hubo fue una empresa norteamericana que está trabajando, pero no pensando en Malvinas como punto de enlace, por lo que afirmó que es una noticia falsa. En ese sentido, remarcó: este tema de un cable es un error, por decirlo de alguna manera. Hay que tener mucho cuidado de dar manija acá adentro, no se embroma con esas cosas. En esa línea, un periodista le preguntó: ¿qué posición fija Uruguay en el conflicto entre Argentina y Gran Bretaña por las Islas Malvinas? Y el jefe de Estado uruguayo respondió: Uruguay tiene posición fija, las Malvinas son argentinas, es histórica la posición del Uruguay y nos mantenemos. Informó Martín Burgué.
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2: En un día como hoy, 17 de septiembre, pero de 1980, fue asesinado el ex dictador nicaragüense Anastasio Somoza, quien había llegado a Paraguay poco tiempo antes bajo la protección del dictador Stroessner. Somoza salía de su residencia a bordo de su automóvil cuando fue interceptado por dos vehículos, de los que bajaron cuatro guerrilleros que le dispararon, provocándole una muerte instantánea.

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0: también queremos que Tributo a los 90 nos siga musicalizando diariamente la rutina, la vida, porque Tributo a los 90 te trae esa playlist que tanto deseamos, que tanto queremos escuchar, seleccionada minuciosamente con los artistas de aquellos años y a los que revivimos todos los días, gracias a ustedes, esas grandes canciones que formaron y forman parte de nuestras vidas. Quédate, que hay mucho más aquí en Tributo. ¿Dónde más?
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0: 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Acá también tienen su tributo.
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0: Acá también tienen su tributo. 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

0: Seguimos cantándole al amor, seguimos cantándole al corazón. Alejandro Fernández, no sé olvidar.
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Nosotros no podemos estar un día sin esta música, por eso la traemos todos los días, diariamente. Vayas donde vayas, estamos ahí. Hagas lo que hagas, también estamos ahí.

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nos despedimos de Tributo a los 90. Hermosa canción, era la cerecita de la torta para poder despedirnos de esta edición de jueves de Tributo a los 90. Mi nombre es Ani Godoy, compartimos todos los días muy buena música. Tenemos 10 años, una década de clásicos en 2 horas. Mañana no será la excepción, así que te espero como todos los días. Señores y señoras, nos despedimos. Será hasta mañana. Un beso enorme para cada uno de ustedes y abrazo de oso. Chau, chau.

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1: Causa Andes, Nadia Beller, expareja de Cerimedo, declarará como testigo el próximo 23 de septiembre. La abogada de 33 años que sufrió un atentado por parte de sicarios el pasado 17 de agosto brindará su testimonio por videoconferencia desde Bolivia ante el fiscal federal Franco Picardi en carácter de reservado. La expareja del consultor político dijo saber quién filtró los audios atribuidos al ex titular de Andes, Diego Spagnuolo, en los que habla del presunto pago de sobornos y también se refirió a supuestos manejos corruptos, de los cuales se aseguró tener conversaciones grabadas con Cerimedo. Debido al estado de salud de la víctima, se solicitó proteger su seguridad y derechos, por eso también se pidió que el día de la declaración estén presentes los fiscales que investigan el atentado que sufrió Beller y por el cual Cerimedo fue acusado de presunto intento de femicidio y terminó tras las rejas.

0: Los abogados de Cristina Kirchner presentaron un informe con nuevas pruebas para discutir la condena en la causa Vialidad. El defensor Carlos Alberto Beraldi brindó una conferencia de prensa acompañado de sus pares, el brasileño Rafael Balim y el español Javier Borrego, quienes además trabajan en el tratamiento del caso ante el Comité de Derechos Humanos de las Naciones Unidas. Durante la conferencia, el equipo legal mostró un informe técnico elaborado por Specs Consultoría. El estudio concluyó que el Grupo Austral recibió apenas el 0,85% de los fondos asignados a un fideicomiso administrado por la Dirección Nacional de Vialidad, establecido por el Decreto 54/2009 que firmó la entonces presidenta. Los desembolsos superan los 18,6 millones de dólares. Informó Martín Burguet.
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2: Un día como hoy, 16 de septiembre, pero de 1817, el capitán francés Louis-Claude Freycinet emprendió en su corbeta una expedición alrededor del mundo. Participaron de la travesía más de un centenar de científicos con el fin de ampliar los conocimientos cartográficos y meteorológicos de la humanidad. Al cabo de 3 años, los investigadores regresaron con diversas especies de animales y plantas desconocidas hasta el momento.

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1: Hola, hola, hola, ¿cómo están? Un buen miércoles para todos. Aquí estamos comenzando una vez más Solo Éxitos. Una hora compartiendo los mejores éxitos en nuestro idioma. Arrancamos con los Auténticos Decadentes. El gran señor se llama esto, cantado junto a los Nocheros. Versión en vivo, mañana jueves hacemos el especial en vivo de Solo Éxitos, ¿eh? A no perdérselo, como todos los jueves, tus artistas favoritos cantándonos en vivo, adelantándonos un poquito a lo que será el programa de mañana. Paso a presentarnos, mi nombre es Walter González, me acompañan los controles Adrián Gómez, musicaliza Laura Moreira. Como ya te dije, durante la siguiente hora vamos a estar compartiendo las mejores canciones en nuestro idioma. Te quedas, me acompañas. Además, vamos a estar haciendo un repaso de cómo se formó el ranking el fin de semana. Ayer se nos pasó volando la hora, queríamos hacerlo y no tuvimos más tiempo. Así que hoy vamos a estar hablando de las 40 canciones que están en el ranking más los 6 nominados. Estamos en mitad de semana y tu momento para votar es ahora. Sabes que podés votar en www.las20masvotadas.com. Tenés tiempo hasta el viernes, pero metete porque mientras más votos obtenga durante toda la semana tu artista favorito, más chance tiene obviamente de llegar al podio. En un ratito vamos a estar hablando de todo eso. Ahora empezamos a disfrutar de los mejores éxitos en nuestro idioma. Llega Prince Royce al aire de la radio en este miércoles vivo y acompañamos con los mejores éxitos. Esto se llama Las Cosas Pequeñas. Bienvenidos.

0: Clásico de clásicos, esto es La Mosca haciendo Te Quiero Comer la Boca. Qué buen tema para disfrutar en este miércoles.
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0: Y atención, porque La Mosca llega a la calle Corrientes en Buenos Aires, domingo 28 de noviembre, 20 horas en el Teatro Broadway de Buenos Aires. 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No puede faltar, show presencial, ¿eh? Show presencial. No como el show que tuvieron la otra vez de La Mosca de Ramallo al Mundo, que era vía streaming. Este ya es presencial, para que bailemos, disfrutemos juntos de un show espectacular de La Mosca. Antes, disfrutamos a Prince Royce haciendo Las Cosas Pequeñas. Y hablando de La Mosca,
1: Magalí.
0: La Mosca esta semana comenzaron la cuenta regresiva de las 20 canciones más votadas en el ranking de la radio. Me meto y hacemos un repaso. www.las20masvotadas.com. Puesto número 20 para esta canción, La Mosca siendo Magalí. Puesto número 19 para Carlos Rivera haciendo ¿Cuántas veces? Puesto 18 para Marcela Morelo haciendo Como la Flor. Puesto 17 para Carlos Vives, Besos en Cualquier Horario. 16 para Pablo Alborán, No Está en Tus Planes. Alex Ubago esta semana se ubica en el puesto número 15 con A Gritos de Esperanza. Puesto 14 para Raik haciendo Loquita. Puesto 13 para Maná haciendo El Reloj Cucú. Luis Fonsi se ubicó en el puesto número 12 de esta semana con Bésame. Nueva canción de nuestro amigo Elías. Puesto número 11 para Nada Puedo Hacer. Puesto número 10. Estas son las 10 canciones más votadas de esta semana. Puesto número 10. Se ubicó Tini haciendo Maldita Foto. Puesto número 9 para Camilú haciendo Tiempo. En el 8 llegó Diego Torres haciendo Hoy. Puesto número 7 para David Bisbal haciendo Dos Veces. Puesto número 6 para Luciano Pereira haciendo Ahora. En el 5, Antonio José con Tal Vez. Puesto número 4 de esta semana para Natalino, Una y Mil Veces. El podio de esta semana. Puesto número 3, Antonio Aras haciendo Frágil. Puesto número 2, Andrés de León haciendo Aún. Y la canción más votada de esta semana, artista que no se lo saca del puesto número 1. Estamos hablando de David Bustamante haciendo A Contracorriente. Esto lo armás vos, tenés tiempo hasta el viernes para votar por tu artista favorito. 40 canciones son las que tenés para votar, repasamos las 20 más votadas. Además, te cuento que hay 6 nominados para ingresar al ranking. De estos 6, el próximo finde van a ingresar los 3 más votados por vos. Te recuerdo que tenés tiempo hasta el viernes para votar. Cocora haciendo Canción de Carretera, nueva canción de Cocora. La nueva canción de Dani Martín se llama No, No Vuelve. Ken Guay haciendo Si No Es Contigo. Manuel Turizo haciendo Te Olvido. Melendi, Simplemente Dilo. Y Ricardo Arjona con Yo Me Vi. De los 6, este finde van a ingresar los 3 más votados por vos. Así que registrás tu voto, ya sabes, hasta el viernes. www.las20masvotadas.com. ¿Qué te parece si disfrutamos el puesto número 33 de esta semana en el ranking? 40 canciones son las que tenés para votar. Puesto número 33, esta semana se ubica Camilo junto a Shawn Mendes haciendo Que Sí. ¿Vos te metes y votás? Dale, decime que sí, que sí. las20masvotadas.com.

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0: 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Nos pusimos románticos junto a David Bisbal y Alejandro Fernández haciendo Abriré la puerta. Antes, Camilo y Shawn Mendes nos hacían Que sí, versión remix y canción que ya sabes, se encuentra en el ranking de la radio esta semana, puesto número 33 en el ranking de la radio. 40 canciones son las que vos tenés para votar. www.las20masvotadas.com. Seguimos disfrutando de solo éxitos en vivo en este miércoles. Solo te pido que nos sigas a través de las redes. Vos ya lo haces. Instagram.com/las20masvotadas. Facebook.com/las20masvotadas. Quien llega es Axel al aire de la radio. Solo te pido.
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1: Sebastián Yatra sonando en el aire de Solo Éxitos.
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1: Cristina se llama esto.
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1: Antes, Axel nos hacía Solo Te Pido, que no sea tarde para votar a Sebastián Yatra. Digo, porque tarde es lo nuevo de Sebastián Yatra y esta semana se ubica en el puesto número 30 en el ranking de la radio. Vos sabés que cuando los votos están, tus artistas favoritos llegan al podio y cuando no están, lamentablemente están abandonando el ranking. Por eso digo que no sea tarde, si te gusta la música de Sebastián Yatra, para que vos votes. Tenés tiempo hasta el viernes, www.las20másvotadas.com. Recordá que seguís votando en las20másvotadas.com. La semana que viene vas a seguir votando esta, las nuevas canciones. Vamos a hacer un especial de las mejores canciones. O sea, va a ser la última semana que estamos al aire. Después estaremos volviendo seguramente en marzo, abril. Ahí vamos a estar volviendo al aire. Última semana de octubre vamos a estar al aire, te decía. Y desde el lunes 25 hasta el 29 vamos a estar eligiendo las mejores canciones. Y una de las canciones que va a estar nominada en esa última semana, a ver si será esta la que estemos escuchando el fin de semana del 30 al 31 de octubre, va a ser esta que suena ahora. Estamos hablando de David Bustamante, que reversionó este clásico, Dos Hombres y un Destino. ¿Será esta? Eso lo vas a elegir vos. ¿Dónde? En las20másvotadas.com.

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Ricardo Montaner sonando en el aire de Solo Éxitos Time. Tiempo es lo que vamos disfrutando en el aire de la radio. Antes, Bustamante, Dos Hombres y Un Destino. Éxito. Canciones nuevas, canciones clásicas, todas suenan aquí en el aire del programa, en el aire de Solo Éxitos. Mientras sean canciones en español, obviamente que van a estar sonando acá. Y seguimos disfrutando porque tiempo es lo que nos va quedando, muy poco de programa y queremos aprovecharlo. Yo no sé si mañana vamos a estar al aire, yo supongo que sí, pero cada minuto hay que aprovecharlo. Luis Enrique en el aire de Solo Éxitos haciendo Yo No Sé Mañana, en este caso, versión salsa, para ponerle ritmo al miércoles con las mejores canciones en nuestro idioma. ¿Te la acordás? ¿La cantamos? Dale.

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1: Y le pusimos ritmo al miércoles.
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1: December bueno,
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1: Ulises bueno,
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1: Éxito, éxito del año 2019, lo que vamos escuchando.
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1: Canciones nuevas, canciones clásicas.

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0: Y bueno, hasta acá llegaron entonces. De Semer, bueno. Ulises, bueno. Y seguimos disfrutando de solo los éxitos porque nos quedan últimos minutos. Llegan los chicos de Maná haciendo ironía antes de despedirnos.

haciendo ironía lo que vamos disfrutando en este miércoles. Y damas y caballeros, de esta manera estamos llegando al final del programa del día de hoy. Nos vamos a reencontrar mañana jueves. Jueves en vivo, como todos los jueves, donde tenemos un show espectacular. Tus artistas favoritos, pero cantándonos en vivo. Uno tras otro, un show donde juntamos a tus artistas favoritos a que nos canten sus mejores canciones. Oh, me voy trabado. Gracias a todos por habernos acompañado. Mi nombre es Walter González. En los controles, Adrián Gómez, junto a más de 200 operadores en cada una de las radios en las que estamos al aire. Musicalizó Laura Moreira. Recordá que seguís votando en el ranking de la radio. Estamos a mitad de semana. www.las20masvotadas.com. 40 artistas más los 6 nominados. Nos vamos con Daniel Leal y los chicos de Mía haciendo Vivir Mi Vida. Gracias por estar ahí. No cambies la radio, que obviamente tiene la mejor programación. Un programa tras otro, listos para hacerte muy buena compañía en todas tus actividades. Chau, chau. Hasta mañana.

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1: Economía.
2: El uso de la capacidad instalada en la industria cayó a 58,2% en julio. La industria metalmecánica y la automotriz son las que menos utilizaron su capacidad instalada en el séptimo mes del año, seguidas de la producción de caucho y plástico, de tabaco, textiles, extracción de minerales no metálicos y edición e impresión. Los sectores que se mantuvieron por sobre el promedio general fueron refinación del petróleo, industrias metálicas básicas, papel y cartón, productos alimenticios y bebidas, y sustancias y productos químicos.

0: El consumo de carne vacuna cayó 9,5% en agosto y los argentinos comen casi 5 kilos menos que hace un año. El relevamiento, que toma como referencia el promedio móvil de los últimos 12 meses, también mostró una fuerte reducción del volumen destinado al mercado interno. Entre enero y agosto se consumieron 1.377 millones de toneladas de carne vacuna, 175,6 millones de toneladas menos que durante los primeros 8 meses del año pasado. Uno de los principales factores detrás de la caída es el aumento de los precios. Durante agosto, el rubro carnes y derivados registró una suba mensual promedio de 0,2%, pero acumuló un incremento interanual del 42,3% por encima del 33,7% registrado por el índice de precios al consumidor. Informó Martín Burguet.
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2: En un día como hoy, 17 de septiembre, pero de 1980, fue asesinado el ex dictador nicaragüense Anastasio Somoza, quien había llegado a Paraguay poco tiempo antes bajo la protección del dictador Stroessner. Somoza salía de su residencia a bordo de su automóvil cuando fue interceptado por dos vehículos, de los que bajaron cuatro guerrilleros que le dispararon, provocándole una muerte instantánea.

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0: ¿Y qué pedo, cabrones? Yo tampoco me puedo despedir de ustedes. Me puse una pedota. Como nunca. Épica. Pero sí, la pasamos muy, muy, muy padre. A ver qué. Ya me toca ir para allá, Argentina, un día de estos a agarrar la peda ahora con ustedes y sus amigos.
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0: Deportes.
1: El Milan cayó ante el Benfica en el inicio de la UEFA Europa League. En un partido disputado en el Estadio San Siro, la visita se impuso con goles del delantero Dodi Luque Bacchio a los 16 minutos del primer tiempo y el extremo Jakub Kaminski cuando iban 8 minutos del segundo tiempo. La derrota ubica al conjunto italiano en el lote de los últimos de la tabla, mientras que el Benfica se ubica entre los punteros del certamen con 3 puntos, al igual que el Sparta Praga, el Bayer Leverkusen, el Olympique de Lyon, el Olympiacos, el Omonia Nicosia de Chipre y el Sunderland.
0: Economía.
1: Fondo FAL, la CNB agregó ONGs de bancos al menú de inversiones en la reglamentación final. La Comisión Nacional de Valores lanzó la resolución final sobre el funcionamiento de los fondos de asistencia laboral tras la consulta pública. Allí se añadieron al menú de inversiones habilitadas en las obligaciones negociables emitidas por entidades financieras controladas por el Estado Nacional, provincias o CABA y títulos con rendimiento UBA. Además, se determinó el contenido del IDFAL, el formato de las asignaciones de oficio para empresas que no se den de alta en tiempo y forma, que se podrán poner en marcha a partir de principios de 2027 y la creación de la ficha FAL por parte de la entidad habilitada. Informó Martín Burguet.
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Hola, hola, ¿cómo están? Bueno, espero que muy bien y que estén pasando este momento súper agradable con la música que nos gusta escuchar. Mi nombre es Eva Cebal y te invito a viajar en el tiempo. 200 millones de reproducciones, así mismo, sí señora. Para amiga mía que cuenta con esta cantidad de vistas y sigue creciendo, porque uno, mal que mal, en algún momento vuelve a esta plataforma y le da un clic para seguir escuchándola. Acá no hace falta, subís el volumen a Les Sans, siempre es de noche.

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0: es el segundo sencillo promocionado por este grupo, puesto número uno en Argentina para esta banda. Camila, coleccionista de canciones.
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0: una de las canciones de Erasure que más versiones ha tenido a lo largo de la historia musical. Además, una melodía súper pegadiza que también fue reinterpretada por otros artistas. Erasure, Little Respect.
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1: Diego Santilli recibió a 7 gobernadores en busca de los votos para el presupuesto 2027 y suspender las PASO. Durante el encuentro, los funcionarios repasaron la agenda legislativa nacional y analizaron distintas iniciativas de interés para las provincias y las regiones que representan. También abordaron la agenda de trabajo conjunta entre el gobierno nacional y los distritos. La ronda de reuniones continuará este jueves por la mañana, cuando Santilli recibirá junto al ministro de Economía, Luis Caputo, al gobernador de Jujuy, Carlos Sadir. La participación del titular del Palacio de Hacienda estará vinculada principalmente con los aspectos económicos de las negociaciones, entre ellos el impacto de las previsiones del proyecto de presupuesto sobre las finanzas provinciales y las obras contempladas para cada distrito. Donald Trump calificó de conspiración enfermiza los intentos de regular la inteligencia artificial. A través de un mensaje publicado en su plataforma Truth Social, el mandatario estadounidense arremetió de forma directa contra los pedidos de la industria para establecer salvaguardas y límites en el entrenamiento de modelos avanzados, asegurando que estas iniciativas buscan frenar deliberadamente el despliegue de infraestructura crítica y centros de datos en todo el territorio norteamericano. Informó Martín Burguet.
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3: En un día como hoy, 17 de septiembre, pero de 1980, fue asesinado el ex dictador nicaragüense Anastasio Somoza, quien había llegado a Paraguay poco tiempo antes bajo la protección del dictador Stroessner. Somoza salía de su residencia a bordo de su automóvil cuando fue interceptado por 2 vehículos, de los que bajaron 4 guerrilleros que le dispararon, provocándole una muerte instantánea.

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0: considerada dentro de las 50 pistas más vendidas de los años 90. Los gloriosos 90. Everett But The Girl, Missing.
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0: sencillo del álbum de estudio de la banda Gorillaz y segundo sencillo de su álbum 19-2000, Gorillaz. Sonando aquí en los primeros 30, 19-2000.
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0: El Diario de Sun la posiciona en el puesto 79 de las 100 mejores canciones de todos los tiempos. Te lo había dicho anteriormente que Kim posiciona sus canciones en todos los rankings todo el tiempo. Kim, Everybody Changing.
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0: de música de pop español de la década del 90 entre la lista de canciones más conocidas que han tenido. Bueno, este fue un éxito. Los lunes, una canción de despedida.
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0: si hablamos de éxitos número uno, cómodamente los pone ahí, no sabemos cómo, pero tiene esa magia y esa conexión con el público, incluyendo algunos países que son difíciles de alcanzar con la música en inglés. Hablo de Madonna, American Pie.
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0: álbum Sueños Líquidos del 97, esta canción alcanzó el puesto número 18 en la lista Billboard Hot Latin Track y permanece durante 6 semanas consecutivas. Maná, en el muelle de San Blas.
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0: otra de las canciones de Michael Jackson en posicionarse dentro de los primeros 10 en todos los países. Michael Jackson, In the Closet.
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1: Open Gangnam Style.
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0: Mañana es el título del tercer álbum de estudio de esta banda México-Argentina, Sin Banderas, Suelta Mi Mano. Gracias amigos por haber estado con nosotros y haber compartido las canciones. Mañana volvemos con más acá, en Los Primeros 30. Chao.
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